a Maldonado Carvajal en un año y siete meses de su Pascua. También oramos por Jorge Omar Manterola Centeno, recientemente fallecido, este joven que falleció en este accidente de tránsito. Descanso de Margarita Maldonado Carvajal en un año y siete meses de su Pascua. También oramos por Jorge Omar Manterola Centeno, recientemente

17 años de su fallecimiento. Josefina Grandón, 6 meses de su Pascua. Maribel Lazo, 5 meses de su Pascua. Ramón Segura, recientemente fallecido. Guillermo López Santos, en su aniversario, y también oramos por Roberto Estay Vilches, en su aniversario, en 2 años y 4 meses de su Pascua. Por ello, su eterno descanso, roguemos al Señor. Al dar inicio a esta acción de gracias, que es la Eucaristía, lo primero que hacemos es reconciliarnos con Dios, pidiendo perdón por nuestras faltas y pecados, y pidiéndole a Él que nos perdone, reconciliándonos con nosotros mismos y con el prójimo. Por eso cantamos junto al coro el perdón.

0: Dios Todopoderoso y Rico en Misericordia, tenga piedad de nosotros, perdone nuestras faltas y pecados, algún día nos lleve a la vida eterna.
1: Amén.
0: Glorifiquemos a Dios cantando a la Santísima Trinidad.

0: Oremos. Señor Dios, creador y soberano de todas las cosas, vuelve a nosotros tus ojos y concede que te sirvamos de todo corazón para que experimentemos los afectos de tu misericordia. Por Jesucristo nuestro Señor.
1: Amén.
0: Tomamos asiento para escuchar la palabra de Dios.
2: Primera lectura. La palabra de Dios nos invita a mirar nuestra vida desde la fe y a confiar en el Señor, incluso cuando las circunstancias parecen difíciles. Escuchemos.
3: El rencor y la ira son abominables, y ambas cosas son patrimonio del pecador. El hombre vengativo sufrirá la venganza del Señor, que llevará cuenta exacta de todos tus pecados. Perdona el agravio a tu prójimo, y entonces, cuando ores, serán absueltos tus pecados. Si un hombre mantiene su enojo contra otro, ¿cómo pretende que el Señor lo sane? ¿No tiene piedad de un hombre semejante a él, y se atreve a implorar por sus pecados? Él, un simple mortal, guarda rencor. ¿Quién le perdonará sus pecados? Acuérdate del fin y deja de odiar. Piensa en la corrupción y en la muerte, y sé fiel a los mandamientos. Acuérdate de los mandamientos. No guardes rencor a tu prójimo. Piensa en la alianza del Altísimo y pasa por alto la ofensa. Palabra de Dios.
2: Con el salmista, elevemos nuestra oración al Señor, reconociendo que solamente en Él encontramos la verdadera seguridad y esperanza. Cantamos su antífona.

Él perdona todas tus culpas y sana todas tus dolencias. Rescata tu vida del sepulcro. Tú te corona de amor y de ternura.

no acusa de manera inapelable, ni guarda rencor eternamente. No nos trata según nuestros pecados, ni nos paga conforme a nuestras culpas.

cuanto se alza el cielo sobre la tierra. Así de inmenso es su amor por los que lo temen. Cuanto dista el oriente del occidente, así aparta de nosotros nuestros pecados.

0: Segunda lectura. En la segunda lectura, San Pablo nos recuerda la importancia de vivir nuestra fe con coherencia, poniendo nuestra confianza en Cristo. Escuchemos con atención.
1: Lectura de la carta del apóstol San Pablo a los cristianos de Roma. Hermanos, ninguno de nosotros vive para sí mismo, ni tampoco muere para sí. Si vivimos, vivimos para el Señor, y morimos, morimos para el Señor. Tanto en la vida como en la muerte, pertenecemos al Señor, porque Cristo murió y volvió a la vida, para el Señor de los vivos y de los muertos. Palabra de Dios.
0: Evangelio. En el Evangelio de hoy, Jesús nos invita a mirar nuestra vida desde la misericordia, el perdón y el amor. Sus palabras nos recuerdan que también nosotros estamos llamados a perdonar de corazón y a vivir en fraternidad con nuestros hermanos. Nos ponemos de pie para escuchar la proclamación del Santo Evangelio.

Aleluya. Les doy un mandamiento nuevo. Ámense los unos a los otros, así como yo los he amado, dice el Señor. Aleluya.

0: El Señor esté con ustedes.
1: Y con tu espíritu.
0: Lectura del Santo Evangelio según San Mateo.
1: Sí, Señor.
0: Se acercó Pedro y dijo a Jesús: Señor, ¿cuántas veces tendré que perdonar a mi hermano las ofensas que me haga? ¿Hasta siete veces? Jesús respondió: No te digo hasta siete veces, sino hasta 70 veces 7. Por eso el reino de los cielos se parece a un rey que quiso arreglar las cuentas con sus servidores. Comenzaba la tarea, le presentaron a uno que le debía 10.000 talentos. Como no podía pagar, el rey mandó que fuera vendido junto con su mujer y sus hijos y todo lo que tenía para saldar la cuenta. El servidor se arrojó a sus pies diciéndole: Dame un plazo y te pagaré todo. El rey se compadeció, lo dejó ir y además le perdonó la deuda. Al salir, este servidor encontró a uno de sus compañeros que le debía 100 denarios y tomándolo del cuello hasta ahogarlo, le dijo: Págame lo que debes. El otro se arrojó a sus pies y le suplicó: Dame un plazo y te pagaré la deuda. Pero él no quiso, sino que lo hizo poner en la cárcel hasta que pagara lo que debía. Los demás servidores, al ver qué había sucedido, se apenaron mucho y fueron a contárselo a su señor. Este lo mandó llamar y le dijo: Miserable, me suplicaste y te perdoné la deuda. ¿No debías también tú tener compasión de tu compañero como yo me compadecí de ti? E indignado, el rey lo entregó en manos de los verdugos hasta que pagara todo lo que debía. Lo mismo hará también mi Padre Celestial con ustedes si no perdonan de corazón a sus hermanos. Palabra de Dios.
1: Te alabamos, Señor.

0: Tomemos asiento. Muy buenas tardes, hermanos y hermanas. ¿Cómo están?
1: Bien.
0: Qué bueno. ¿Estamos contentos o no? Después de haber celebrado el fin de semana pasado a nuestra madre, en su fiesta chica y fiesta grande, ¿no es cierto? Primero decirles que fue una hermosa celebración en la parte alta, ¿no es cierto?, desde la casa de oración, el día sábado y después el día domingo comenzamos con la misa acá en la plaza de nuestra comuna, con el obispo quien presidió la Eucaristía y luego en la tarde, ¿no es cierto?, la procesión. Partimos con la llegada de la imagen de la casa de oración. Después un hermoso esquinazo, había muchas parejas, estuvo muy bonito. Le agradecemos ese día también a todos quienes se animaron, especialmente eran jóvenes y niños que cultivan el folclor, ¿no es cierto? Y a todas las agrupaciones folclóricas que respondieron con ese hermoso homenaje a la Virgen del Carmen con un esquinazo de cueca. Para después pasar, los guasitos pasaron bien poco. Yo dije, me habían contado, dije, me engañaron. Dije, padre, pasa una cantidad de guasos. Y yo dije, ¿qué pasó? Se quedaron pastando los caballitos. No, pero al final de la procesión, llegaron tarde los guasitos, vamos a tener que ahí coordinarlos para otro año. Bueno, porque al final de la procesión eran muchos, muchos, muchos. Así que con un corazón muy muy contento de ver cómo este pueblo verdaderamente celebra a la Madre de Dios. Y la cantidad de gente, aunque muchos me dicen, padre, pero si hubiera sido la fecha que correspondía, más gente. La verdad, yo me quedé impresionado. Para hacer una fiesta del pueblo, ¿no es cierto? Me sorprendieron, de verdad. Y toda la decoración de las calles. Oye, me encantó la procesión. Primera procesión que voy y que dan naranjitas, agüita, plátano, que te alimentan en la procesión. Agradecer a todos aquellos también tienen esa devoción, especialmente a los bailes religiosos, de brindar agua y naranja, ¿no es cierto? Qué bonito cómo el pueblo se transforma, ¿no es cierto?, en un pueblo lleno de alegría, de fiesta, lleno de música, de baile, de oración, porque cuando un baile religioso va danzando, va también la oración elevada al cielo. Así que, queridos hermanos, realmente fue una celebración hermosa que pudimos vivir juntos el fin de semana pasado. Yéndonos hoy día a las lecturas de hoy, todas las lecturas de hoy nos hablan del perdón y de no guardar rencor. Mira la primera lectura, el rencor y la ira son abominables. Y ambas cosas son patrimonio del pecado. Y si son del pecado, son del tentador, del pecador, del demonio. Y tantas veces nosotros guardamos rencor a otros. Que solamente, ¿qué genera el rencor en nosotros? ¿Genera algo bueno? ¿Algún beneficio? ¿Las faltas de perdón generan algo positivo en mí? No. Entonces Dios hoy día en la primera lectura nos dice que tenemos que sanar. Dice, ¿cómo pretende que el Señor lo sane? ¿Y cómo va a sanar ese corazón si yo sigo con ese odio, ese rencor, faltas de perdón? Tengo que atreverme a perdonar. Aunque muchas veces la gente dice, pero padre, no se lo merece. Y claramente hay mucha gente que nunca da un paso para que dijéramos, se merece nuestro perdón. Pero usted sí se merece un corazón sano, un corazón limpio, un corazón que no tiene odio, que no tiene rencor, ni ira, ni maldad. Trabaje para limpiar ese corazón, especialmente de este pecado que es abominable. Porque como hemos dicho en el Salmo, el Señor es bondadoso y compasivo. Yo decía en las otras misas de la tarde. ¿Se imaginan que Dios no fuera compasivo con nosotros y nos tuviera realmente en cuenta las veces que yo le he fallado a Dios? No me diga cuántas, pero usted piense, ¿cuántas veces usted ha fallado a Dios? Y desde chiquitito vamos fallando. Cuando le decimos, Señor, nunca más, por favor, que me vaya bien esta prueba, nunca más voy a estudiar, te lo prometo. O cuando, mamá, prometo portarme bien. Y empezamos a prometer cuestiones que después nunca cumplimos. ¿Cuántas veces le hemos fallado a Dios? ¿Cuántas veces le hemos fallado en los otros? en las otras personas, mis familiares, amigos, cómo le hemos fallado, ¿no es cierto?, también nosotros en nuestro compromiso con el medio ambiente y el planeta. Si Dios nos tuviera en cuenta todas esas veces, pucha, que nos iría mal. Pero Dios es compasivo con nosotros, su pueblo, porque somos de Él, como dice la segunda lectura. Ninguno de nosotros vive para sí, ni tampoco muere para sí. Si vivimos, vivimos para el Señor. Y si morimos, morimos para el Señor. Un día hemos nacido porque Dios nos da la vida. Y en la vida deberíamos vivir en consonancia, como decía también la primera lectura, en consonancia con los mandamientos de Dios, que y el más importante es el amor. Si aquí tampoco hay que ser tan estudioso y saber tanto. Hay gente que dice que yo no sé mucho de religión. Miren, si usted basta que sepa el primer mandamiento y el segundo. Amar a Dios y a tu prójimo. Ahí se resume toda la ley y los profetas. Amar. Somos de Él y tenemos que cumplir sus mandamientos, y especialmente el del amor. Y nuestra vida algún día terminará. ¿Iremos a dónde? Uy, con esa convicción. Me parece que se ni para abajo ustedes, porque hoy día están recordando, tenemos hartas coronas de misa y personas que nombramos al inicio. ¿Dónde están ellos? Con esas ganas. Parece que están en el purgatorio. No, pues ¿dónde están? Ya, pero dígalo con convicción, pues. En el cielo, ¿no es cierto? Y porque tendemos a Dios, e iremos después, al final de esta vida terrena, iremos a Dios. Y algún día, y está la esperanza cristiana, es la promesa de Cristo Jesús, que algún día, cuando nos toque partir, nos vamos a reencontrar. Con Dios, en primer lugar, y yo siempre se los digo, nos va a preguntar cuánto amaste y serviste. No cuánto tuviste, cuánto ganabas, dónde vivías, qué título, no. Cuánto amaste y serviste. Y después de encontrarnos con Él, yo siempre les digo, yo quiero encontrarme con mi chinita, la Virgen María, y después con mis seres queridos, que han partido hasta este momento, la que más extraño y que más, ¿no es cierto?, he querido es mi abuelita. Y encontrarme con ella y que me abrace. Y decirle, viejita, llegué. Y ahí estar con ellos eternamente. ¡Qué esperanza más hermosa! Porque somos de Dios y un día volveremos a Dios. Yo decía las otras misas, y miren cómo a veces brota, y no brota de la guata, como cuando me enojo y uno dice, me salió de la guata y ni pensé lo que dije. Y a veces sale pura tontera. ¿No es cierto? Pero miren, cuando hay algo que nos atemoriza, como estos terremotos últimos que han habido, vieron los videos, sobre todo en Colombia, Venezuela, que la gente que decía, Señor, Dios, que pare esto, Señor, auxilio, nombraban a Dios. Y eso nos sale de la guata, sale del corazón, nos brota decir Dios, hasta los que no son muy creyentes. Hay gente que no es tan creyente y a veces se le sale, pero del corazón. Bueno, si Dios quiere, y uno dice, ¿y este que no creía? Porque está aquí. Y queriéndolo o no queriéndolo, sale de aquí Dios. Y por eso hoy día en el Evangelio Jesús es muy claro. Cómo nos invita a vivir en Dios a través de algo muy importante para nosotros, el perdón. ¿Cuántas veces tengo que perdonar a mi hermano sus ofensas? Mira, no dice al vecino, no dice al desconocido, a mi hermano, a alguien tan cercano. ¿Siete veces? No. 70 veces 7. O sea, siempre. Y nos pone un ejemplo. Este rey que quiere arreglar cuentas, y había uno que le debía mucho dinero, 10.000 talentos. Le suplica, perdóname, dame tiempo. Se compadece este rey. Miran, lo deja ir, pero no solamente lo deja ir. Le perdona la deuda. Y este se va feliz, perdonado. Pero después se encuentra con un compañero que no le debía nada, pues como que le debía 10 millones al rey y el otro a él le debía 100.000 pesos. ¿Y qué hizo? Casi ahorcándolo, ahogándolo, lo mandó a la cárcel. Los servidores se dieron cuenta de que es triste esta situación de injusticia, de maldad. Y le dicen al rey, lo manda a llamar, y miren lo que le dice fuertemente, ¿no es cierto? Le dice, miserable, tú me suplicaste y te perdoné la deuda. Y miren, le dice Cosino, pregunta, ¿no deberías también tú tener compasión de tu compañero como yo me compadecí de ti? Porque a veces nosotros somos igual que este hombre. Pedimos que nos perdonen, que nos den oportunidades, y nosotros, nada. En el Padre Nuestro lo decimos siempre. Perdona mis ofensas, las mías, como yo perdono al que me ofende. Pero a veces yo lo digo nomás por decirlo, pero no lo hago. Y hoy día Jesús nos dice, no. Si yo le pido perdón a Dios y quiero que me perdonen si metí la pata, yo también perdono al que también me ha ofendido. Y es tan importante vivir en el perdón. ¿Es difícil? Sí. ¿Nos cuesta? También. ¿Es imposible? No, es posible. Es posible vivir en perdón. Y necesitamos una sociedad que se perdone, una sociedad que viva en paz. Pero ojo, que el perdón, perdonar no es olvidar. Porque la gente me dice, padre, yo estoy complicado, no he podido perdonar porque no puedo olvidar. Si te hicieron un daño tan grande, ¿se puede olvidar? No. Pero si puede vivir perdonando, sí. Porque si es un daño grande, no se te va a olvidar. Pero tú vas a poder perdonar. ¿Y cómo perdono? Yo siempre doy, cuando a veces se confiesa a la persona y veo que le cuesta esto, mira, yo te voy a dar una penitencia. Reza por esa persona que te hizo daño. Y nómbralo, nómbralo, no, dilo. Juanito Pérez, ¿no hay un Juanito Pérez por aquí? Yo tenía en una capilla un Juan Pérez, yo siempre decía, Juan Pérez. Y tenía un Juan Pérez, pues. Y dilo, Juan Pérez, retuto tu tata, y ahí todo lo... Dígalo, le dije, es que me da rabia. Pero dígalo, nómbrelo. Y si quiere echarle algún apellido extra, póngale, Pérez, retuto tu tata. Y rece después de eso. Padre nuestro. Y si quiere, golpee la mesa, porque a veces nos da rabia y uno... Y sigue rezando. Y después va a decir, ah, por ese tonto, para allá y para acá, pero ya nos golpeó la mesa. Después va a seguir rezando. Y va a decir, ay, por ese tonto, ya no le dijo un garabato, le dijo ya tonto. Después, ah, por ese oso, ya no le dijo ni ninguna, o ese otro nomás, Juanito Pérez. Y después del tiempo va a seguir rezando. Y va a decir, ah, por, no, he rezado por ese Juan Pérez. Ojalá que haya cambiado, que no le ha jugado a la vida el resto. Hoy no he rezado por el Juan. Y hace tiempo que no lo veo. Hoy no he rezado, ya, pues yo una rezadita. Miren cómo camino de perdón, de conversión. Porque primero con rabia, dolor, ira. Y después con paz. Con paz en el corazón, con perdón. El perdón se trabaja, es un camino. Es un camino que ojalá todos podamos recorrer y que como sociedad también podamos vivir. Ayer vivimos una fecha que es compleja para nuestro país y una fecha que también hay personas que siguen generando odio y división. Y hay gente que vivió el atropello de los derechos humanos y vive más en paz que la gente que no. Hay gente que realmente vivió el atropello de los derechos humanos en su familia y viven pidiendo justicia, que eso van hasta que se mueran a pedirlo, y ojalá que algún día pudiera haber justicia. Para todo atropello humano, de derechos humanos, sea de derecha, de izquierda, de todo. Porque a veces como que es válido un solo lado, y yo siempre le he dicho no, uno tiene que ser coherente. Pero no generemos más odio del que hay. Una cosa es la justicia, la memoria, y que nunca más en Chile se repitan situaciones así. Y de ningún lado, pero ni en Chile, en ninguna parte. Pero no puedo yo generar el odio, más bien recemos y busquemos una sociedad que se perdone algún día. Porque al final, si no nos perdonamos y si no tratamos de vivir en paz, ¿qué vamos a hacer? Vamos a una sociedad que se odia, una sociedad que no puede caminar juntos, una sociedad que verdaderamente va a ser una sociedad pobre de alma y de corazón. Y más bien recemos por esa gente que todavía sufre. Esa gente que todavía hoy día necesita de nuestra oración, pero no de nuestro odio, y no fomentar la división de esta patria, que es de todos. Por eso Jesús hoy día nos dice, aunque es difícil. Yo siempre cuento cuando surge este evangelio, el testimonio de un tío que le mataron a su hijo. como cabro joven, fue con su hermano, eran gemelos, a una discoteca en Viña, y un tipo drogadísimo empezó a molestar a un amigo. Y este lo fue a defender. Y al defenderlo, este otro tipo sacó una pistola y lo mató. Y un día mi tío me decía, hijo, me dice, algún día podré perdonar al que me arrebató a mi hijo. Sí, tío, le dije, va a poder, pero trabaje. Pero es que no se lo merece, claro, por supuesto. Porque ese tipo ni le juicio, alguna gotita de arrepentimiento, nada. Pero usted sí se merece un corazón limpio, sin odio, sin rencor, sin esa tremenda herida. Porque su hijo, le dije, él le gustaría que usted estuviera así, con ese corazón duro por la rabia, que es obvio, el dolor. No, me dice, ya. Trabaje. Trabajemos por el perdón, trabajemos porque nuestros corazones estén en paz y ayudemos a aquellos que no lo tienen. Porque a veces no solamente son estas situaciones, a veces hay familias que viven en situaciones de conflicto, cuando hay poblaciones que viven bajo la droga, bajo el miedo, también no viven en paz. Trabajemos por esa paz que es tan necesaria. Especialmente a nuestra paz, también tenemos todo adornado, ¿no es cierto?, para vivir estas fiestas nacionales. Pero vivámosla y recemos por esta patria nuestra, que es de todos, pero que todos tenemos que trabajar para construir un Chile más justo, fraterno y en paz. Al Señor honor y gloria por los siglos de los siglos. Amén. Creo en Dios Padre. Que fue concebido por obra y gracia del Espíritu Santo. Nació de Santa María Virgen. Padeció bajo el poder de Poncio Pilato. Fue crucificado, muerto y sepultado. Descendió a los infiernos. Al tercer día resucitó entre los muertos. Subió a los cielos y está sentado a la derecha de Dios Padre Todopoderoso. Desde ahí a venir a juzgar a vivos y a muertos. Creo en el Espíritu Santo, en la Santa Iglesia Católica, en la comunión de los santos, en el perdón de los pecados, la resurrección de los muertos. Elevamos nuestras oraciones al Salvador que quiso nacer de María la Virgen.
1: Por la Iglesia, por el Papa León, nuestro Obispo Gonzalo, nuestro Padre Jimmy, diáconos, ministros y religiosas, y por todos quienes tienen la misión de anunciar el Evangelio, para que el Señor le conceda fortaleza, sabiduría y fidelidad en su servicio al pueblo de Dios. Roguemos al Señor.
2: Escúchanos, Señor, te rogamos.
1: Por nuestra patria, por Chile, para que en este mes de la patria crezcamos en unidad, fraternidad y esperanza, y que bajo el amparo de nuestra madre y patrona, la Virgen del Carmen, el Señor bendiga y proteja a todos sus hijos. Roguemos al Señor.
2: Escúchanos, Señor, te rogamos.
1: Por nuestra comunidad parroquial, por nuestra parroquia San Lorenzo del Ingenio de Cabildo, por todas sus comunidades, capillas, grupos pastorales, para que permanezcamos unidos en la fe y sepamos ser una comunidad acogedora, fraterna y comprometida con el Evangelio. Roguemos al Señor.
2: Escúchanos, Señor, te rogamos.
1: Por nuestros niños, adolescentes y jóvenes, para que encuentren en sus familias y en nuestra comunidad cristiana espacios donde puedan crecer en la fe, descubrir sus talentos y poner sus vidas al servicio de los demás. Roguemos al Señor.
2: Escúchanos, Señor, te rogamos.
1: Por nuestra comunidad de Cabildo, por todos los habitantes de nuestra comuna, por quienes trabajan en el campo, en la minería, en el comercio, en los servicios y por todos aquellos que día a día contribuyen al bienestar de sus familias y de nuestra comunidad. Que nunca nos falte la solidaridad y la precaución, preocupación por quienes más lo necesitan. Roguemos al Señor.
0: Por todas las intenciones que están en nuestro corazón, nuestros familiares que hemos nombrado al inicio de esta Eucaristía y que gozan de las alegrías del reino, nuestras familias y los enfermos de las casas, quienes nos ven a través de las redes sociales y que nos escuchan a través de las radios. Por todos ellos, roguemos al Señor. A María, nuestra Madre, presentamos estas súplicas para que ella las eleve al corazón de su Hijo Jesús, diciendo: Santa María, Madre de Dios, ruega por nosotros pecadores. Amén. Tomamos asiento para presentar al altar los dones de pan y vino. Me acordé que la Virgen tiene lucecita, voy a prendérsela.
1: Liturgia Eucarística. Al presentar nuestras ofrendas, no entregamos solamente estos dones materiales. Junto al pan y el vino, queremos colocar sobre el altar nuestras vidas, nuestras familias, nuestras alegrías, preocupaciones y esperanzas. Que el Señor reciba todo aquello que hoy queremos poner en sus manos y lo transforme en bendición para nosotros. Mientras se preparan los dones en el altar, algunos hermanos realizan la colecta. Cantamos.

0: Oren, hermanos y hermanas, para que este sacrificio, que es mío y de ustedes, sea agradable a Dios Padre Todopoderoso.
1: El Señor reciba de tus manos
0: este sacrificio para alabanza y gloria de su nombre.
1: Para nuestro bien y el de toda su santa
0: iglesia. Oremos. Señor, sé propicio con estas plegarias y acepta benignamente esta ofrenda de tus servidores, para que aquello que cada uno ofrece en honor de tu nombre aproveche a todos para su salvación y especialmente para que nos lleve a la vida eterna. Por Jesucristo nuestro Señor.
1: Amén.
0: Señor, esté con ustedes. Levantemos el corazón.
1: Lo tenemos levantado hacia el Señor.
0: Demos gracias al Señor nuestro Dios.
1: Es justo y necesario.
0: En verdad es justo y necesario, nuestro deber y salvación, darte gracias siempre y en todo lugar. Señor Padre Santo, Dios Todopoderoso y Eterno, por Cristo Señor nuestro, porque naciendo restauró nuestra naturaleza caída, padeciendo en la cruz borró nuestros pecados, resucitando de entre los muertos nos proporcionó el acceso a la vida eterna, y ascendiendo hasta ti, Padre, nos abrió las puertas del reino de los cielos. Por eso junto a los ángeles y santos cantamos.

Santo eres en verdad, Señor, fuente de toda santidad. Por eso te pedimos que santifiques estos dones con la efusión de tu Espíritu, de manera que se conviertan para nosotros en el cuerpo y la sangre de Jesucristo nuestro Señor. Porque él mismo, la noche en que iba a ser entregado a su pasión voluntariamente aceptada, tomó pan. Dándote gracias, lo partió y se lo dio a sus discípulos diciendo: tomen y coman todo de él, porque esto es mi cuerpo que será entregado por ustedes. Señor mío y Dios mío, Señor mío y Dios mío. Del mismo modo, acabada la cena, tomó el cáliz. Dándote gracias de nuevo, lo pasó a sus discípulos diciendo: tomen y beban todos de él, porque este es el cáliz de mi sangre, sangre de la alianza nueva y eterna, que será derramada por ustedes y por muchos para el perdón de los pecados. Hagan esto en conmemoración mía. Señor mío y Dios mío, Señor mío y Dios mío. Este es el sacramento de nuestra fe. Así, Padre, al celebrar ahora el memorial de la muerte y resurrección de tu Hijo, te ofrecemos el pan de vida y el cáliz de salvación y te damos gracias, porque nos haces dignos de servirte en tu presencia. Te pedimos humildemente que el Espíritu Santo congregue la unidad a cuantos participamos del cuerpo y sangre de Cristo. Acuérdate, Señor, de tu Iglesia extendida por toda la tierra, y con el Papa León, con nuestro obispo Gonzalo, y todos los pastores que cuidan de tu pueblo, llévala a su perfección, siempre buscando la caridad. Oramos por nuestros difuntos. Acuérdate también de nuestros hermanos que se durmieron en la esperanza de la resurrección, y de todos los que han muerto en tu misericordia, de forma especial de quienes hicimos memoria y recordamos en esta Eucaristía. Ten misericordia también, Señor, de todos nosotros, y así con María, la Virgen Madre de Dios, su esposo San José, los apóstoles y mártires, San Lorenzo, Santa Teresa, San Carlo Acutis, y todos los santos que vieron en tu amistad a través de los tiempos, merezcamos por tu Hijo Jesucristo compartir la vida eterna y cantar tus alabanzas.

0: Fieles a la recomendación de Jesús y siguiendo sus enseñanzas, nos atrevemos a decir: Padre nuestro,
1: santificado sea tu
0: nombre, venga a nosotros tu reino, hágase tu voluntad en la tierra como en el cielo. Danos hoy nuestro pan de cada día.
1: Perdona
0: nuestras ofensas, como también nosotros perdonamos a los que nos ofenden.
1: No nos dejes caer en la tentación.
0: Y líbranos del mal. Líbranos de todos los males, Señor, y concédenos la paz en nuestros días, para que, ayudados por tu misericordia, vivamos siempre libres de pecado y protegidos de toda perturbación, mientras esperamos la gloriosa venida de nuestro Salvador Jesucristo. Señor Jesucristo, que dijiste a los apóstoles: la paz les dejo, mi paz les doy. No tengas en cuenta nuestros pecados, sino la fe de esta, que es tu iglesia. Y conforme a tu palabra, concédenos la paz y la unidad. Tú que vives y reinas por los siglos de los siglos.
2: Amén.
0: La paz del Señor esté siempre con ustedes.
2: Y con tu espíritu. Queridos hermanos, nos damos un saludo de paz.

0: Aquí está Jesús, el Hijo de María, el pan partido que se nos da como alimento de vida eterna. Este es el Cordero de Dios, el que quita el pecado del mundo. Dichosos los llamados a esta cena. Soy digno de que entres en mi casa. Cuerpo y sangre de Cristo nos guarden para la vida eterna.
1: Comunión. Jesús nos invita a acercarnos a su mesa y alimentarnos en su presencia. La Eucaristía es el alimento que fortalece nuestra fe y nos recuerda que no caminamos solos. Acerquémonos a recibir al Señor con un corazón humilde y agradecido. Cantamos.

0: Señor Dios, qué preciosa es tu misericordia con los hombres que se acogen a la sombra de tus alas. Oremos. Que el efecto de este don celestial, Señor, transforme nuestro cuerpo y nuestro espíritu, para que sea una fuerza quien da sentido a nuestra vida, que nos inspire también con nuestras acciones. Por Jesucristo nuestro Señor.
1: Amén.
0: Señor, esté con ustedes. La bendición de Dios, que es Padre, Hijo y Espíritu Santo, descienda sobre ustedes y les acompañe siempre.
2: Amén. Queridos hermanos, nos vamos a hacer la paz del Señor, a poner en práctica lo que hemos escuchado en esta Santa Misa.
0: Demos gracias a Dios. Comendamos a nuestros fieles difuntos, especialmente a todos aquellos que están de aniversario, a María, la Madre, diciendo juntos: Dios te salve María. Como lo dijimos el fin de semana pasado, agradecer a todos quienes hacen posible la fiesta de la Virgen, especialmente a quienes nos contribuyen, a la municipalidad, al señor alcalde, que gestiona, ¿no es cierto?, las solicitudes que nosotros hacemos al gobierno regional, a la delegación presidencial, que nos autorizó ágilmente y rápidamente los permisos para la procesión, a la parroquia, porque este año la parroquia es la que solicitó los permisos para el uso de las calles. De forma especial yo quiero agradecer a Seguridad Ciudadana de la MUNI. Ellos siempre están, y no solamente la procesión grande y la chica, sino todo el año. Imagínense que aquí hay 19 capillas con 19 fiestas patronales y otras más que son devociones, ¿no es cierto?, de casas tradicionales, y Seguridad Ciudadana siempre está acompañándolos, igual que Bomberos de Cabildo, quien acompañan y asisten toda la procesión, también el hospital, ¿no es cierto?, es que hubo un contingente del SAMU, también en el resguardo de los danzantes, especialmente que en su danza, ¿no es cierto?, y ahí vamos a tirarle un palo al alcalde, con tanto hoyo en la calle se doblan las patitas, bueno, ¿no es cierto? Con tanto evento, ¿se acuerdan que un año le pusieron eventos a los hoyos? No, gracias, porque también ahí ayudaron sobre todo los bomberos y el hospital, acá asistiendo los primeros auxilios a quienes danzan especialmente y a otras personas que necesitaron también de la ayuda. Agradecer a cada familia que arregló las calles, a los grupos parroquiales, a cada altar en la fiesta chica y la fiesta grande, gracias, porque son un testimonio vivo de una fe de un pueblo mariano. Cabildo es un pueblo mariano, le guste a quien le guste, ¿no es cierto? Y verdaderamente se notó. Yo dije, primera vez que voy a vivir esta fiesta, y fue verdaderamente una fiesta hermosa. Al coro parroquial, que es un gran coro que animó la misa, a los bailes religiosos que vinieron desde afuera, también a todos a quienes ayudan en la casa de oración, también a Luis, que siempre transmite y difunde también esta piedad acá, a los cantores de lo divino, que también llegaron de forma espontánea, a los que hacen los andas, que son iguales, y están horas y horas haciendo el anda allá arriba en la casa de oración. Así que a todos aquellos, los anderos de la Virgen, y ahí sí tenemos para el próximo año tomar decisiones, la verdad. Yo les dije, yo este año voy a mirar, y el próximo año vamos a tomar decisiones, porque sacar dos virgencitas no tiene sentido. Yo se los digo con mucha claridad. Y menos cuando la imagen de la parroquia no tiene quien la cargue, porque este año no llegó nadie. Yo le tuve que pedir a los anderos que sus devociones con la otra imagen, pues hay que ser sincero. Le dije, niños, por favor, porque si no, se nos hubiera quedado como quinceañera arreglada y dejada. Y de verdad, la procesión es demasiado larga para tan pocos anderos. Imagínense que son hartos los de amarillo, los de la casa, y aún así, con dos imágenes en procesión, no da. Tuvieron hasta que unas mujeres que cargar, pero es muy pesado. Así que el próximo año hay que tomar decisiones, porque tampoco vamos a pasar el chascarro a sacar a la Virgen y que después nadie la lleve, porque casi pasó eso. Si no se compadecen los vecinos de al lado, la pobre nuestra se queda ahí. Y es la misma Virgen María, si fuera la Virgen y no sé, San Lorenzo, distinto. Ya uno dice, oye, saquemos también, porque son dos distintos. Pero es la misma, hasta son iguales. si fueran distintas, son iguales. Así que eso para evaluarlo. Y lo otro que yo creo que también, porque después mucha gente dice, uy, era la fiesta, no sabíamos. Tenemos que trabajar en la difusión. Esto es algo grande, ¿eh? Yo el tiempo que he estado en Cabildo y lo que he escuchado, esto es lo más grande que tiene Cabildo. Y yo se los he dicho, yo conocí a Cabildo desde afuera por la fiesta de la Virgen del Carmen. Ni siquiera por la Quintrala, que yo ahí le decía el otro día, yo le sacaría más partido a la Quintrala, a la Hacienda del Ingenio y todo eso. Yo disfrazaría a una viejita y la mandaría a las 12 de la noche, paseate. Y vamos haciendo misa y cosas, no sé, yo le sacaría mucho provecho a eso, turísticamente, alcalde, ahí hay que darle el diente. Pero no, y Cabildo se sabe y se conoce afuera por su fe. Y bueno, y todos los bailes que van representándolos a todos ustedes, Andacollo. Y verdaderamente es un pueblo de fe. Yo de verdad me sentí muy contento de todo lo que se manifestó este fin de semana. Así que para el próximo año, Dios mediante, no haya tanta lluvia como este y podamos hacer la fiesta que corresponde. Y realmente yo me he dado cuenta, esto no es una fiesta solamente de la Casa de Oración, no es una cosa de la solamente la parroquia, esto es una fiesta del pueblo, de todo el pueblo de Cabildo. Así que yo les doy felicitaciones porque tienen una hermosa fiesta religiosa. Y así que ahí a ella, la que es el centro, la que nos lleva a Jesús, yo creo que también merece un fuerte aplauso a la Virgen del Carmen. Ah, hoy día está de día, pues ya deberíamos que haya cantado estas son las mañanitas, porque hoy día es el santo nombre de María. Las que tienen nombre María, feliz día, porque están hoy día de santo. Todas las Marías le damos un fuerte saludo. Así que felicitaciones también a todas las Marías. A final de mes vamos a tener la misa a la chilena, ¿no es cierto? Y ojalá que estas fiestas de la patria sean en respeto, cuidado, no haya ningún exceso, ni tampoco lamentemos ningún accidente. Ya el 19 tenemos misa igual, ojalá que lleguen con lentes, no importa, con caña, pero lleguen. Y el domingo también las misas habituales de la parroquia, ¿no es cierto? Y, ¿qué otro aviso? Afuera va a estar unos jóvenes de la Pastoral Juvenil que van a ir a un encuentro misionero en Santiago, la congregación del padre Juan Tapia, ¿no es cierto? De los, me olvidé el nombre, Verbo Divino. Invitaron a los jóvenes de la Pastoral Juvenil a un encuentro misionero y van a estar pidiendo ahí quien quiera y pueda cooperar, ¿no es cierto? Para la inscripción van 5 representando a nuestra parroquia a esta invitación que la congregación del Padre Juan nos hizo. Así que quien quiera cooperar, ahí van a estar las chiquillas, ya ahí echando moneditas. Así que eso, muchas gracias, que Dios les bendiga. Yo me despido hoy día de aquí, porque tengo otra misa que me pidieron, así que voy a celebrar. Por eso don Bernardo se va a despedir de ustedes afuera. Nos despedimos gracias al coro y a los jóvenes de confirmación. ¡Oh, los jóvenes de confirmación! Gracias, chicos. Ellos inflaron más de 500 globos. Para que vean que las cosas a veces uno propone y Dios dispone, ¿verdad? O las condiciones climáticas. Hicieron una manga gigante de globos y antes que pasara la Virgen el viento, se los llevó. Pero niños, gracias también por el esfuerzo, porque la Virgen sabe lo que hicieron por ella y también estuvieron ahí. Pero el viento fue más fuerte, así que igual gracias a los jóvenes de confirmación. Nos despedimos cantando.

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2: Las 23 horas y 20 minutos.
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1: Las 23 horas y 35 minutos.

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1: Son las 0 horas y 57 minutos.

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1: Son las 2 de la madrugada y 46 minutos.

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1: Son las 3 de la madrugada y 25 minutos.

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1: Son las 5 de la madrugada y 27 minutos.

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3: Nos vamos a las calles de Santiago, tomamos el primer contacto de la mañana con Felipe Cofré para dar una primera mirada a la información policial de las últimas horas. ¿Cómo estás, Felipe? Buen día.
4: Hola, buen día, Vero. Claro, información policial que nos llega al sector oriente con lo más reciente, una persecución policial durante esta madrugada que terminó con tres personas detenidas. Esto luego de un tour delictual que estaban realizando en la comuna de Providencia, en calle Pedro de Valdivia. Saltaron primero a una pareja de trabajadores que salía precisamente de su lugar de trabajo, y luego a un transeúnte al que golpean con la empuñadura de una pistola. Estos sujetos son vistos por personal de seguridad ciudadana, que realiza un seguimiento que termina cuando estos sujetos terminan chocando

0: y derribando el portón de una casa. Estos sujetos fueron detenidos y entregados a personal de carabineros. Lo otro, lo más grave, un asalto a una persona, un hombre que encumbraba volantines en la comuna de Colina, en un sitio Eriazo, fue asaltado por un grupo de personas cuando realizaba esta actividad junto a miembros de su familia. Se resiste precisamente a la sustracción de sus especies y recibe un disparo en el abdomen que posteriormente en un centro asistencial termina por quitarle la vida. El detalle de estos hechos en materia policial los ampliamos más adelante acá en el diario de Cooperativa.
1: Vamos a volver contigo en los próximos minutos, Felipe. Muchas gracias.
0: Buen día.
2: Oye, y por la tragedia del hogar de ancianos en Pitrufquén, que ha marcado la información durante todo el fin de semana, hay que decir que 3 de las 16 víctimas fatales allí aún no han podido ser identificadas, ¿eh? Da la condición, el estado en que se encuentran los cuerpos, está a la espera de muestras de ADN, de ubicar también a sus familiares. Se supone que el Servicio Médico Legal ha reforzado todas sus tareas en la Araucanía a propósito de esta verdadera tragedia que enluta además a Chile este 18 de septiembre por los 16 adultos mayores fallecidos en ese lugar.
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1: Yo los quiero invitar ya a poner los ojos en esta semana de fiestas patrias y en la celebración del 18. Estaba revisando, hay una nota en EMOL que dice que la presidenta ejecutiva de FEDETUR, la Federación de Turismo de Chile, Mónica Salaquietes, ella tiene altas expectativas para las celebraciones, aunque vamos a tener un feriado más corto, son 3 días nomás. Más de alguien se las va a arreglar para tener un cuarto día, a lo mejor para irse el 16 en la noche y evitarse los tacos del 17, a lo mejor para volver el lunes, aunque los niños tengan que faltar a clases un día, y evitarse el taco de regreso el domingo, que al final es lo más complejo. Se supone que...
2: Sí, yo arranco el taco.
1: Se proyectan alrededor de 1.850.000 viajes. Mira. Dentro del país. La región de Valparaíso va a concentrar cerca del 24% de las llegadas. Estamos hablando de casi 500.000 viajes que van a ir a la región de Valparaíso, al litoral central, precisamente porque como es cortito el fin de semana largo para la gran mayoría, se van a privilegiar los viajes cortos o de mediana lejanía no más.
2: Claro, ir para el sur, pero de aquí a 3-4 horas, no más que eso.
1: No más que eso.
2: Eventualmente para el norte tal vez llegar a La Serena, Coquimbo.
1: Son 5 horas de viaje.
2: Y ahí entre medio.
1: Tratar de ir a Chillán, Concepción.
2: Pero entre medio, digo, uno puede bajarse, no sé, en Pichidangui, sí, en Pichicuy, en los Molles, en los Vilos, en Tongoy, Guanaquero. ¿Por qué
1: Chihuahuaco?
2: No? Chihuahuaco, ¿por qué no?
1: Bonita caleta,
2: ¿eh? Ahí pues.
1: Chihuahuaco. Ya, el 24%.
2: ¿Cómo es una panadita de queso ahí en Puente Lauquén?
1: De los viajes se esperan hacia la región de Valparaíso, hacia la región de O'Higgins, el 11,5%. La región metropolitana también es destino, ¿ah?
2: Mucha
1: gente. Se espera que casi un 11% de los viajes se hagan hacia la capital.
2: A su familia.
1: Sí, pues.
2: Y el litoral central debe ser la vedette.
1: Te decía, el 24% lo espera la región de Valparaíso.
2: Claro.
1: ¿Ah? ¿Qué más? La Cámara de Comercio y la Corporación de Turismo ahí en Valparaíso proyectan una intención de ocupación hotelera del 66%. Eso, de todas maneras, es un repunte respecto de la ocupación de 58% que tuvieron el año pasado cuando teníamos más días libres. El Servicio Nacional de Turismo proyecta 300.000 viajes con pernoctación desde la región metropolitana a la de Valparaíso durante el 18. No, sí, va a haber igual harto movimiento.
2: Se supone que como 500.000 de autos salen de Santiago, un poquito menos. Esa es la previsión que hace el Ministerio de Obras Públicas. Y va a haber peaje a Luca la mañana del 17, tempranito la mañana del 18 y para volver la mañana del 20.
1: O sea, la del domingo.
2: Domingo.
1: La del domingo. Ya, estábamos diciendo que se proyectan los viajes cortos, pero San Pedro de Atacama no nos queda precisamente al lado, pero es uno de los lugares más turísticos del país, y el alcalde Justo Zulueta le decía a Emol que para este 18 de septiembre están con una afluencia sobre el 50% de la capacidad hotelera ya contratada. Así es que harta gente se va a ir a celebrar también al norte.
2: Es que claro, en un vuelo llegáis rápido. Sí. En un vuelo al sur también te puede ir a, no sé, Valdivia,
1: ahora,
2: Guatemuco, a la Araucanía, en 2 horas está allá.
1: En términos absolutos es poquito. Él dice, mira, habitualmente podemos tener un flujo de turistas promedio diario, un fin de semana de unas 1.500 personas, pero en un fin de semana largo lo duplicamos.
2: Ahora, en San Pedro de Atacama tenés que levantarte temprano, hay que aprovechar los tours temprano en la mañana, y los días se hacen pocos, digamos, hay que estrujarlos.
1: Tal cual. Bueno, ¿qué tienen previsto ustedes? ¿Estarán dentro de este 1.850.000 viajes que se proyectan dentro del país? ¿Se van a ir a Valparaíso como cerca del 24% de los que partan? ¿O se van a ir a la región de O'Higgins, 11,5%? ¿O al revés, están en regiones y se van a venir a pasar el 18 a la capital como cerca de un 11%? Cuéntenos, o se van a quedar en la ciudad donde viven nomás y van a visitar a los familiares, se van a juntar con los amigos, van a hacer un par de asados, viernes, sábado, lo tienen ya organizado.
2: Muy probable.
1: El jueves en la noche.
2: Muy probable.
1: ¿Y cuándo va, y desde cuándo van a tomarse? Se toman desde el 17 y van a volver el 20 para trabajar el 21.
2: Tomarse los días, yo pensé que tomarse alguna cosita.
1: No, también, si quieren contarlo. Cuenten en qué están, cómo se preparan para la celebración del 18.
2: Vi que salió una granadina azul.
1: Ah, no la vi.
2: Puede ser novedad para el terremoto este año, ¿eh? No, ¿es antigua?
1: No la
2: había visto. Pero granadina azul. Dicen que no es para hacer terremoto, es para hacer maremoto.
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2: Deportes, ¿sí? Por lo cual enredó puntito ahí en el Monumental. ¿Sí? Si no es por el gol de los tres chiflados de Deportes Concepción.
1: ¿Con autogol hizo?
2: Lo pierden todo. Sí, estaba el más raro. Qué pescado con hombros. La U y la Católica descontaron así un poquito, pero igual con Colo lleva mucha ventaja. Quedan, ¿cuántos partidos quedan? ¿7? 21 puntos. Tienen 11 de ventaja. Difícil. Sebastián Aguilar.
6: Colo Colo no pudo con Deportes Concepción y cosechó un empate 1-1 en el Estadio Monumental por la fecha 23 de la Liga de Primera. Para los visitantes abrió la cuenta Norman Rodríguez a los 12 minutos del primer tiempo. En la segunda mitad, Fernando Martínez con un autogol le dio el empate a los albos. El entrenador del cacique, Fernando Ortiz, analizó la igualdad.
7: Se sumó, vos lo dijiste. Al no tener la claridad suficiente en los momentos y en los lugares indicados, y ante los pequeños detalles como balón detenido, que sabíamos que era una de sus armas que nos podían complicar, se sumó a dar vuelta rápido la página y ya enfocarnos en lo que sigue y mañana trabajar y corregir.
6: La ventaja de Colo-Colo en el liderato se redujo a 12 puntos y es seguido por Universidad Católica en el segundo lugar y Universidad de Chile en el tercero. Los azules vencieron por 3-0 este domingo a Deportes La Serena en el norte. Para la U, Agustín Arce, Fabián Ormazábal e Igor Lisnovsky anotaron los goles del triunfo y su técnico Fernando Gago valoró la victoria.
8: Por momentos nos apresuramos para jugar el primer tiempo y en el segundo ya encontrábamos mejor los espacios y dónde lastimarlo, y con la ventaja cedimos un poco la pelota, que creo que nosotros necesitamos y creemos que tenemos que tener más la pelota cuando vamos ganando, y después pudimos sobre los minutos finales y tener más control del partido.
6: En el tenis, Alexander Zverev se coronó campeón del US Open, último Grand Slam de la temporada. El alemán derrotó en 4 sets al local Ben Shelton y se alzó con su segundo major de su carrera. Por último, en los Juegos Odesur, la nadadora chilena Cristel Kovrich se colgó la medalla de bronce en los 800 metros libres femeninos, logrando su 19ª medalla en unos Juegos Sudamericanos a sus 41 años. Fue la información del deporte en el diario de Cooperativa.
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4: Cooperativa, 6:24. 6:24.
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1: Revisamos las portadas de los diarios en su versión digital y partimos por el nuestro, por cooperativa.cl. Casi 1 millón sin pega. La oposición exige un shock de inversión ante cifras de desempleo. Cada punto representa unas 100.000 personas. Estamos en 9.5. Hablamos de más de 950.000 personas que están buscando trabajo y no lo encuentran. En el caso de las mujeres sabemos que eso, el índice supera el 10%. Está en 10,4, 10,5%. Y en el caso de los jóvenes supera el 20%. Desde La Moneda admiten la inquietud por el escenario, reconocen que son cifras preocupantes, apostando a planes de obras públicas e inversión extranjera. El Banco Central advirtió que la reducción de la desocupación no será automática por factores como costos laborales y automatización. Hay otros temas destacados esta mañana en cooperativa.cl. Le da espacio, por supuesto, al fútbol y a Colo Colo, que se dio terreno en una fecha donde la UC y la UDICE siguen sin sacarse ventaja. Hombre fue detenido por faenar y cocinar perro cachorro en La Pintana. Oh, cosas que uno no quisiera tener que leer, ¿no? Gobierno coordina reubicación y atención médica para los 10 sobrevivientes del incendio en Pitrufquén, de lo que recién hablaba Rodrigo. Hubo 16 adultos mayores fallecidos en esa tragedia que se vivió ahí en la región de la Araucanía el viernes por la noche, por la madrugada. Defensa del Rodeo, alcalde de Peñalolén, acusa al gobierno de apoyar prácticas clandestinas. Que viví mucho tiempo en Peñalolén.
2: Peñalolén, quiere decir.
1: Alcalde de Peñalolén.
2: Eso es porque la medialuna no tenía permiso.
1: Sí, ya. Y Audax Italiano tumbó y robasó Higgins en un cruce directo por la parte baja. Todos titulares en cooperativa.cl.
2: La Tercera, personas desempleadas demoran más de 8 meses en conseguir un nuevo trabajo, dice el titular principal. Colo-Colo igual a 1-1 ante Deportes Concepción y continúa recurriendo a su cuenta de ahorro. Claro, la cuenta de ahorro no es la línea de crédito todavía. No, les queda mucha ventaja. Alexander Zverev es el flamante campeón del US Open. Socialdemócratas ganan elección en Suecia, el país se divide en dos bloques. Rabat y Quirós, las dos almas legislativas del primer semestre de la administración de Kast, el ministro de Justicia y el ministro de Hacienda. Kast llama a la unidad en su primer tédum evangélico, propone una etapa de diálogo político. Vamos a ver, si es que esas palabras no se las lleva el viento a la larga. Finalmente todo el mundo habla de unidad, de acuerdo, pero poquito de acuerdo. De hecho, el partido del presidente Kast, con todo respeto, no ha llegado a acuerdo con nadie, digamos, en mucho tiempo.
1: Desde que era oposición.
2: O sea, claro, entonces, bueno, vamos a mirar. Hay que ver si es que alguien recoge ese guante, si es que hay un plan, digamos, detrás de esto. Chile lidera ranking ambiental de Latinoamérica, ostenta la mejor agua potable. Oye, eso es un lujo, ¿eh? Es un lujo. O sea, uno no en cualquier parte llega, o sea, de hecho, en ninguna parte uno llega, abre la llave y toma agua, digamos. No es tan simple como aquí parece. y eso lo advierten en cualquier lugar del mundo al que uno va. Sí, es un lujo de verdad. Bueno, es portada de La Tercera todo esto.
1: La portada del Mercurio: presidente Kast hace llamado a la unidad y a reconstruir la nación más allá de nuestras diferencias. Participó del Tedeum evangélico. Reconoció que Chile pasa por un momento duro. Pidió fomentar acuerdos y dijo que buscará avanzar corrigiendo lo que haya que corregir y escuchando a distintos sectores. El vicepresidente del Senado, Iván Moreira, de la UDI, destacó el mensaje de humildad, mientras que el presidente del PPD, Raúl Soto, dijo que falta coherencia en las acciones del gobierno para evitar división. Viene también el discurso del obispo Héctor Cancino sobre la crisis de confianza. Termina la restauración del plinto de Baquedano. En los próximos días se van a retirar los muros que han protegido la estructura del plinto y la estatua del general Manuel Baquedano, héroe de la Guerra del Pacífico. Se trató de una labor meticulosa en la que trabajó una decena de restauradores y que significó retirar 23 capas de pintura, grafitis y afiches, lo que se realizó con bisturí. El siguiente paso será la recuperación de los bronces, para lo cual se realizará una colecta, dice el Mercurio. En el mundo, Trump descarta ralentizar el avance de la IA debido a la competencia con China, eso pese a pedidos de algunos líderes de la industria de reducir inasistencias a detectar retinopatías, uso de la IA en municipios. Y chilenos se dividen frente a prohibirla en colegios. Eso no es malo, ¿eh? Si estuviéramos una semana normal, les preguntaría si ustedes están de acuerdo o no con prohibir la IA en el colegio, si más bien hay que enseñar a los niños cómo utilizarla y para qué, y en qué casos se puede y en qué casos es mejor aprender a pensar por sí mismo. Si quieren hablar de eso, el WhatsApp Cooperativa está abierto. +56978-880770.
2: Lo último en el Mercurio.
1: En octubre, Rodrigo, habrá 150 vacantes de notarios y conservadores, por lo que el gobierno evalúa ley corta. Ha sido un muy complejo debut de la reforma.
2: Yo, ahora nadie quiere ser notario. Bueno, será. Eso era el Mercurio.
1: El Mercurio.
2: Las últimas noticias: la reinvención fitness de Maca Ramis. Vi a mi mamá y mi papá cómo se deterioraron físicamente y eso me pegó súper fuerte, confiesa. Viene ella en una malla, estas mallas como de gimnasia.
1: ¿Ya?
2: Un top, que es como un sostén, pero de gimnasia. Y unas calzas, patas, no sé cómo se llaman.
1: Calzas.
2: Puede ser. Viene en portada Maca Ramis. Ranking de las carreras con mayor y menor deserción en Chile.
1: Mira.
2: Igor Lichnowsky, firme con la U, salvó una pelota en la línea y después anotó. Sí, pues uno de los goles de la U fue Lichnowsky. Y viene hablando la mamá de Darío Osorio, que está jugando ahora en Inglaterra. Él se conecta todos los días a jugar PlayStation con sus hermanos, dice.
1: Mientras no se dedique solo a eso.
2: Déjenlo que crezca al hombre. Se está jugando en Inglaterra. Bueno, es portada todo esto de las últimas noticias.
1: Tengo por aquí el diario financiero. Parte en Madrid el Chile Day más concurrido de su historia, con despliegue del equipo económico. En la capital española comenzó el evento, que congrega cerca de 700 inversionistas que llegaron a escuchar las propuestas del equipo económico del gobierno. Chile Day cierra el miércoles en Londres. Chile está de vuelta, el mensaje del ministro Daniel Mas, el ministro de Economía y Minería, a los inversionistas del Chile Day. Y Louis de Grange, el ministro de Obras Públicas y Transportes. Este es el mejor momento en los últimos 40 años para invertir en Chile. Inversión es la palabra repetida por los ministros en este inicio de semana.
2: Pues la cobertura del DF al Chile de ella, ¿eh?
1: Sí. Bueno, grandota, lo que corresponde. Bastante. Diario financiero, la información económica. Tiendas ABC profundiza reestructuración, reduce su dotación en 711 personas y sus gerencias a la mitad. Algo más, viene el CEO y Country Head del Banco Santander Chile, Andrés Trautmann. Habla de la situación económica. Sabemos que revertir las trabas de años anteriores tomará tiempo y requiere paciencia, pero la dirección es la correcta. Está confiado Trautmann en que los resultados de los cambios que está impulsando el gobierno llegarán, aunque no de manera inmediata. Comenta que hoy los principales temas que lo preocupan son el desempleo, la inflación y las condiciones financieras globales, pero que sin duda la principal tarea del país es volver a acelerar la inversión. Este es el CEO y Country Head del Banco Santander Chile, Andrés Trautmann, en el Diario Financiero.
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1: Hacemos el diario de Cooperativa en esta mañana de lunes 14 de septiembre, semana de fiestas patrias, desde un Santiago que está con nubosidad parcial a esta hora, 7 grados, una décima, la humedad 64%. El pronóstico dice que vamos a llegar a los 25 grados. Eso es lo que marca meteorología a esta hora. Mañana y el miércoles 27, dice el pronóstico extendido.
2: Hay novedades en el aeropuerto Tepoal, allá en Los Lagos, Soledad Lorca.
0: La anhelada habilitación del aeropuerto El Tepual en Puerto Montt a vuelos internacionales dio un paso decisivo tras el inicio del proceso de licitación para la adquisición de un equipo de rayos X de doble vista para la inspección de carga y equipaje, cuya gestión había iniciado la actual administración del municipio de Puerto Montt ante el gobierno regional de Los Lagos. El proceso de licitación para la adquisición de un equipo de rayos X doble vista considera un presupuesto máximo de 146 millones de pesos como parte de un proceso que fija una fecha de cierre de licitación para el próximo 22 de septiembre. El alcalde de Puerto Montt, Rodrigo Wanray, remarcó la importancia de la adquisición de este equipamiento para el desarrollo de la ciudad.
3: Primero quiero agradecerle tanto al gobernador como a los consejeros regionales el poder acceder a ponerles los recursos para poder habilitar el terminal internacional El Tepual. ¿Qué significa habilitar? En primer lugar, poner los lugares para la PDI, segundo, un canil para el SAC, pero faltaba lo tercero, que era lo más importante. Los escáneres. Eso nos impedía justamente no tener vuelos internacionales y el gobernador accedió inmediatamente a ello. Y hoy estamos en el proceso final, justamente, que es de licitación y adjudicación. Creo que se abre justamente en el mes de septiembre y eso son muy buenas noticias para Puerto Montt y yo diría también para la región de Los Lagos, porque lo que queremos hacer nosotros hoy en día es un puente aéreo, principalmente con Argentina, con Brasil, con Bariloche.
0: En tanto, para el gobernador regional Alejandro Santana, resulta clave contar con infraestructura de alto estándar para lograr la necesaria competitividad regional.
5: Para ser competitivos tenemos que tener infraestructura y una infraestructura equipada, competitiva, y eso es una debilidad que tenemos en la región y es por eso que nosotros como gobierno regional hemos accedido a financiar la tecnología, el equipamiento y como bien ha dicho el alcalde, con el objeto de poder tener vuelos internacionales con la parte austral de Argentina. Estamos absolutamente convencidos del gobierno regional que estos son recursos donde tanto los consejeros regionales y quien habla los aportamos por el desarrollo de la región y principalmente por la competitividad.
0: Esta iniciativa forma parte del proyecto denominado Adquisición Tecnología No Invasiva para el Aeropuerto El Tepual, según el mandato otorgado por el Gobierno Regional de Los Lagos al Servicio Nacional de Aduanas a través de un convenio suscrito el pasado 17 de marzo.
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6: Buenos días, Verónica Rodríguez.
0: Hola.
6: ¿Cómo les va, Fernando, por acá?
0: ¿Todo?
6: Es una época complicada, me encanta el 18, pero las finanzas están complejas, así que lo pasaremos con mi mujer en la parcelita ahí, disfrutando un asadito juntos.
0: Normal.
6: Pero lo más importante para mí, el 19 es a las 7:30 de la mañana, que juega Wanderers con el Real Madrid, y eso me tiene muy emocionado. Tenía la plata para la entrada, me faltó la plata del pasaje del alojamiento en Madrid, nada más. Pequeño detalle, que lo pasen maravilloso. Un abrazo.
0: Muchas gracias.
7: Vamos, Wanderito.
0: Esa es la sub-20 de
7: claro,
0: Wanderers,
7: claro.
0: ¿Verdad?
7: La Copa Intercontinental sub-20.
0: Claro.
7: Wanderers salió campeón de la Libertadores. Y el Real Madrid, claro.
0: Bonita la idea, cosa.
7: La idea era que se jugara en Valparaíso, imagínate, con el Real Madrid acá y todo, pero bueno, no se pudo, parece.
0: Yo creo que eso era bonito y bueno para la gente de Wanderers, para los seguidores de Wanderers, pero para los jugadores de Wanderers, debe ser tremendo
7: top.
0: Ir a jugar a...
7: al Santiago Bernabéu.
0: Claro, a Madrid, este partido. Ojalá que les vaya bien. Eso va a ser el 19, como
7: tempranito.
0: A las 7 de la mañana.
7: Hora de Chile, sí.
0: Señor.
7: Sí.
0: Habrá que despertarse temprano, papá. Apoyar a lo lejos.
7: 7:30.
0: Ya, ¿cómo van a pasar ustedes estas fiestas patrias? Les estamos preguntando, considerando que se proyecta alrededor de 1.850.000 viajes en el país, con destinos más bien cortos o de mediana extensión. Un 24% de las llegadas van a ser a Valparaíso, aquí a la capital. Cerca del 10% de ese 1.850.000 viajes, lo que igual habla de unos 200.000 viajes rumbo a la capital. ¿Cómo lo van a pasar ustedes? ¿Se van a mover de la ciudad donde viven o no? Más 569-78-880770.
7: Ya, otra cosa, vecinos de Conchalí realizaron una manifestación contra la prescripción en el crimen de Mariana Sepúlveda. ¿Se acuerdan que un vecino apareció ahora 18 años después diciendo que él era el responsable? Bueno, quedó libre porque el delito, según el tribunal, está prescrito. Carla Fernández con la información.
8: En la comuna de Conchalí, familiares cercanos y vecinos de Mariana Loreto Sepúlveda León participaron este domingo de una marcha en su memoria, instancia en la que volvieron a exigir justicia. Esta manifestación pacífica surge tras la indignación de la comunidad por la decisión judicial que declaró la prescripción de la causa y dejó en libertad a Ghislaine Quirós, presunto autor confeso del crimen ocurrido hace 18 años. Durante la actividad, Marta León y Luis Sepúlveda, padres de Mariana, cuestionaron duramente el actuar de las instituciones durante los años posteriores a la desaparición de su hija.
9: Siempre di la cara por la Mariana, siempre dije que la vamos a encontrar del pasaje Nazario, siempre lo dije. Lamentablemente las instituciones no funcionan como uno quisiera, las autoridades se han demorado demasiado, pero esto es visibilizar. Nosotros estamos procesando con la noticia, no ha sido fácil, pero creo que nos ha tocado dar la cara muchas veces.
11: Es muy triste, de verdad, a mí me ha costado mucho hablar, porque lo que están haciendo ustedes a mí me impacta y me emociona ver tanta gente que aún, a pesar de los años que han pasado, no se han olvidado de mi hija, y yo sé que también ustedes están luchando por algo que sea justo, que no es venganza. No, lo que queremos nosotros es justicia. Justicia, nada más.
13: Justicia, justicia.
8: En tanto, el abogado defensor de Quirós, Daniel Cabezas, abordó la resolución judicial que decretó el sobreseimiento de la causa por prescripción en el crimen de Mariana.
14: Estamos conformes con la decisión porque entendemos que es lo que se ajusta a derecho. Era lo que nosotros desde el minuto cero que asumimos la representación de la familia y subimos del caso, era lo que nosotros pretendíamos buscar. La audiencia del 15 de octubre que se había fijado el día viernes tenía esos fines, pero faltaba el documento de policía e investigaciones sobre la entrada y salida del país del imputado, que es como el elemento clave para discutir la prescripción. La magistrada, dentro de sus facultades legales, decide sobreseer y por prescripción, porque la ley la habilita, termina la causa en base a eso. Así que nosotros por lo menos estamos conformes con la toma de decisión de la magistrada.
8: Es un caso que ahora llegó al Congreso. Se trata de un proyecto ingresado a la Cámara que busca establecer que el paso del tiempo no puede impedir que se persiga penalmente a quienes cometan homicidios, femicidios o parricidios. Iniciativa que fue bautizada como Ley Mariana y es impulsada por el diputado de la Democracia Cristiana, Javier Muñoz, quien abordó el objetivo sobre modificar las reglas de la prescripción en el Código Penal y además llamó al gobierno a sumarse a la tramitación.
15: Lo que buscamos es que en Chile no exista impunidad y que el tiempo no sea el impedimento para hacer justicia cuando se comete un homicidio, un femicidio o un parricidio. Declarar imprescriptible este tipo de delitos para nosotros es fundamental y no estamos pidiendo algo que sea una locura. No queremos que existan más Marianas, no queremos que existan más personas que desaparezcan y no se pueda tener un resultado respecto de lo que es su homicidio. Y por ello hacemos un llamado al Ejecutivo para que se sume, para que le den urgencia a este proyecto.
8: Por otra parte, la ministra de la Mujer, Judith Marín, expresó que el sobreseimiento genera impotencia para la familia de la joven y manifestó su preocupación por la eventual impunidad al caso. Además, la jefa de la cartera de la Mujer tomó contacto con el ministro de Justicia, Fernando Rabat, para abordar esta situación y la necesidad de revisar las normas sobre la prescripción. Todo esto mientras la Fiscalía busca revertir la decisión judicial y la familia de Mariana exige que se siga investigando.
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1: Revisamos información policial. Sabemos de la detención del autor confeso de los disparos que mataron al carabinero Alejandro Ortiz Vázquez, que marca un nuevo avance en la investigación del robo con homicidio ocurrido en Renca hace unas semanas. Ya hay 6 imputados en prisión preventiva por esta causa. Brian Gálvez.
26: En prisión preventiva quedó el autor confeso de los disparos que le quitaron la vida al cabo segundo de carabineros Alejandro Ortiz Vázquez, asesinado en agosto pasado en la comuna de Renca. Se trata de Demis Barrera, chileno de 36 años y con un amplio prontuario policial, quien, según la fiscalía, se habría concertado con Claudio Valdivia Erazo y Francisco Rivera Galaza para robar al funcionario, luego de contactarlo a través de una plataforma de venta de productos. Al momento del asalto, el carabinero se habría resistido e identificado como funcionario policial. Fue entonces cuando Barrera le habría disparado en 3 oportunidades a quemarropa para luego huir con las pertenencias que el funcionario tenía a la venta, además con el armamento fiscal que portaba. Sobre esta nueva detención y la formalización de Barrera se refirió el fiscal Eco Cristian Paredes.
27: Es el autor material de los disparos hacia la víctima el día 27 de agosto.
10: en este asalto en que se intenta comprar un computador y además le roban el arma de servicio a este carabinero que está de franco. Al imputado se le atribuye estos hechos del homicidio, pero también se le atribuyen otros hechos similares, porque él andaba en ese día en un auto robado. Entonces hay una receptación también. Luego se encargaron de destruir este vehículo, por lo tanto también ese incendio se le atribuye como inductor de ese incendio, y así una serie de delitos que fueron expuestos al tribunal.
26: Esta detención se suma a la de otras 5 personas que en jornadas previas habían sido formalizadas por su presunta colaboración con los 3 autores del robo con homicidio. Entre ellas se encuentra la media hermana de Barrera, quien al momento de su detención portaba el arma que habría sido utilizada en el crimen. Tras la audiencia de formalización, la viuda del carabinero Alejandro Ortiz conversó con el Ministerio Público sobre la situación que enfrenta tras el homicidio. Valoró el trabajo realizado por el OS9 de Carabineros y la Fiscalía, pero cuestionó a la institución por, según denunció, haberla dejado a ella y a sus 2 hijos sin pensión, abandonada y sin contacto institucional. Sobre esta situación se refirió el abogado querellante Sergio Salazar.
13: Esta situación evidentemente tiene muy afectada a su familia, y evidentemente lo que quiere Carolina es justicia, y esta justicia requiere al menos un par de cosas. Primero que todo, que los autores materiales del hecho tengan las penas más altas posibles, es decir, presidio perpetuo efectivo. Y como segundo objetivo de justicia es que mi representada pueda recibir una pensión de Carabineros, porque lamentablemente ella se iba abandonada por Carabineros de Chile.
26: Por su parte, tras la detención de Barrera, el general director de Carabineros, Marcelo Araya, destacó el trabajo realizado por los equipos investigativos y aseguró de que se está poniendo el máximo profesionalismo para dar con el paradero de los autores de este crimen.
16: Este tipo de situaciones que son muy complejas, se pone el máximo de profesionalismo, se dispone la totalidad de los servicios especializados para que apoyen, y con un trabajo también muy coordinado, no solamente con el Ministerio Público.
26: De esta forma, son 6 las personas que se encuentran privadas de libertad en esta investigación. De acuerdo con lo señalado por la Fiscalía, aún restan detener a los 2 acompañantes de Barrera al momento del crimen, sobre quienes pesan órdenes de captura.
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17: Hola Verónica, hola Rodrigo. Jorge desde acá de Puerto Montt. Nosotros nos vamos a Santiago con Jackie, mi señora, a ver a nuestros hijos que están allá. Y aprovechamos de ir a las fondas, que son muy entretenidas, a ver bandas chilenas. Lo hacemos desde hace los últimos 3 años de que volvimos a Chile. Así que ese es nuestro programa, y a bailar buenas cuecas. Un abrazo.
7: La cueca, la cumbia, los reyes de la pista. Y muchas veces aquí mismo en Santiago hay mucha gente que se queda en la ciudad y otra que llega, por ejemplo, a visitar a su familiar, en este caso a sus hijos, aquí en la región metropolitana. Hay harto panorama, lo del Parque O'Higgins, lo del Parque Estadio Nacional, en el Parque Alberto Hurtado, y hay fiestas de la chilenidad en varios lugares, fondas con números bien importantes, relevantes, que a veces uno no los tiene tan a mano, y a veces los puede ver. Hay que pagar, sí, pero todos juntos en esta fecha, no es malo. WhatsApp de Cooperativa, más 569-7888-0770, aprovechar de bailarse una cuequita.
1: Y el presidente Kast comenzó su agenda de fiestas patrias con el primer tedeum evangélico de su administración. La iglesia evangélica puso foco en la crisis económica, en la violencia y en la necesidad de realizar auditorías, en el Estado. Paula Lillo.
18: El pasado domingo se llevó a cabo el Servicio Nacional de Acción de Gracias, también conocido como Tedeum Evangélico, una tradicional ceremonia organizada por dicha iglesia que se realiza todos los años el domingo anterior a las fiestas patrias. Este fue el primer Tedeum Evangélico de la administración del presidente José Antonio Kast, quien a eso de las 11 de la mañana de ese día llegó a la Catedral Evangélica de Chile en Estación Central, junto a la primera dama María Pía Adriasola, para participar de la ceremonia. El obispo Héctor Cancino del Valle, alto representante protocolar de las iglesias evangélicas, fue el encargado de dar el discurso principal de la jornada, un mensaje que se centró principalmente en temas como la crisis económica, la violencia y la fragmentación en el país. Al salir de la catedral, cuando finalizó el servicio, se le consultó al presidente Kast si estaba de acuerdo con el diagnóstico entregado por el obispo. Lo escuchamos.
19: Nosotros hoy día Como bien se señaló, pasamos por un momento duro, pero tenemos que salir adelante juntos. Y el llamado a la esperanza es lo que más recojo, a reencontrarnos y a reconstruir nuestra nación más allá de las dificultades en temas de seguridad, en temas de empleo, en temas de vivienda. Hemos pasado por momentos duros de catástrofes, pero ahí estamos todos juntos trabajando para sacar adelante la nación.
18: En su discurso, el obispo Cansino del Valle también apuntó a la necesidad de que se realicen auditorías al Estado con el objetivo de recuperar la confianza en las instituciones.
20: Pasar del descrédito a la confianza institucional exige una política implacable de transparencia y probidad. Las instituciones del Estado deben ser cajas de cristal donde cada peso público se administre con pulcritud y eficacia técnica. Pero la confianza no se recupera con leyes de auditoría. Requiere la activación de la reserva moral de la nación. Aquí es donde el liderazgo eclesiástico cumple un rol insustituible. Las iglesias y comunidades de fe están llamadas a inyectar en el corazón de la sociedad civil los valores de la honestidad, el amor al prójimo, el valor de la palabra y el respeto a la verdad.
18: De este servicio también participaron distintas autoridades, entre ellos el ministro de la Vivienda, Iván Poduje, el ministro de Seguridad, Martín Arrau, la ministra de la Mujer, Judith Marín, la única secretaria de Estado evangélica, subsecretarios, altos mandos de las Fuerzas Armadas, la presidenta de la Corte Suprema, Gloria Ana Cevesich, y los presidentes de ambas cámaras en el Congreso, la diputada RN, Jimena Osantón, y el senador de la UDI, Iván Moreira. Escuchamos la reflexión de este último al finalizar la ceremonia.
21: El llamado que hace la Iglesia es a reconstruir las confianzas, reconstruir la esperanza para salir adelante con todos. A nadie se excluye. Y lo que pasa que aquí hay un sector del país en la dirigencia política que debe escuchar este mensaje, que es un mensaje de unidad.
18: Y esta semana siguen los actos republicanos en el marco de las fiestas patrias. Así como ya se realizó el Tedeum evangélico, el 18 de septiembre se llevará a cabo el Tedeum ecuménico en la Catedral Metropolitana de Santiago.
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22: Hola, ¿qué tal, amigos? Habla Jorge de Quillón, Chiloé.
23: Hola.
22: Pues acá para el 18 va a ser pura lluvia. Está pronosticado, ya estamos jodidos. Pero igual, hay que celebrar como Dios manda. Saludos.
24: Muy buen y feliz día para todas y todos. Y yo voy a pasar el 18 en mi casita, ojalá leyendo un buen libro, tranquilita, que salgan todos y yo feliz solita. Gracias, besitos.
25: Si esa es su opción, me parece estupendo.
23: Estupendo,
25: por supuesto.
23: Relajada.
25: Sí.
23: Tranquila con él.
25: Si para el 18 uno debiera hacer, bueno, en todo momento en realidad, uno debiera hacer exactamente lo que quiere, ¿no? Que todo el mundo quiera fiesta no significa que uno también la quiera, al menos no todo el día.
23: No todo el día, claro. Es que a veces se alarga la cosa.
25: Sí.
23: Esa sobremesa larga en la playita ahí en el Quisco, Ricardo Engel, ¿ah? Que partí haciendo el carbón como a las 2:30, 1:00.
25: Y a las 2:30, 1:00 de la madrugada. Todavía estás cuidando el carbón.
23: Y no es chiste.
25: Lo mejor hay gente que no es de tiro tan largo. Suele y otra que prefiere directamente celebrar solita leyendo un libro, como decía la auditora. ¿Cómo celebran ustedes? ¿Están entre el 1.850.000 viajes que se esperan, se prevén para este fin de semana largo de fiestas patrias? El WhatsApp Cooperativa más 569-788-8807.
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32: Investigan la explosión de una mina antitanque en el hito 16 entre Tacna y Arica, en territorio chileno. Todo indica que una camioneta intentó burlar los controles fronterizos.
33: Homicidio en Colina, un hombre fue baleado tras resistirse a un robo cuando elevaba volantines junto a su familia. En Providencia, un tour delictual terminó con 3 detenidos.
32: Por la tragedia del hogar de ancianos en Pitufquén, 3 de las 16 víctimas aún no han podido ser identificadas.
33: Prisión preventiva para el presunto autor material del crimen del carabinero Alejandro Ortiz, asesinado a fines de agosto en Renca.
32: Presidenta del Banco Central descarta un escenario recesivo, pero advierte que la recuperación de la economía puede tomar un poco más de tiempo. Comienza el Chile Day en Madrid.
33: Prevén 1.850.000 viajes dentro del país este fin de semana 18. Huechuraba presenta el pebre más grande de Chile. Ya está instalada la comisaría temporal ahí en el Parque O'Higgins.
32: En el exterior, Trump desestima los llamados a ralentizar el avance de la inteligencia artificial. El petróleo sigue su escalada hasta los $107 el barril.
33: Y en el deporte, el alemán Zverev Sacha es el nuevo campeón del US Open. Las universidades le descontaron otros 2 puntitos al líder. A Colo Colo no pudo ganarle a Deportes Concepción.
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12: Instalamos la primera mesa de reporteros y reporteras de la mañana y de la semana desde un Santiago en que estamos con nubosidad parcial a esta hora, con 7 grados 4 décimas, dice Meteorología, con una humedad de 64% y esperando una máxima más que primaveral de 25 grados. Hay cielos despejados en prácticamente toda la zona central del país. Vamos a llegar hasta los 24 grados en Rancagua, 22 esperan en Valparaíso, también en Talca, también en Chillán, 20 en Concepción, también en Temuco y en Valdivia. Una que otra nubecilla en los cielos de Puerto Montt, 16 grados, agradable. Chubascos hoy solo en el extremo austral, de agua nieve en las Torres del Paine y de agüita en Punta Arenas.
13: Vamos a estar en las calles de Santiago, luego también en contacto con el norte a propósito del episodio este de la mina antitanque en el hito 16. Vamos a hablar también con la gente de Cooperativa Ciencia esta mañana y con la gente de las concesionarias, con COPSA. Vamos a hablar con su presidenta, la ex ministra Gloria Hut. Se espera muchísima actividad, muchísima demanda en las carreteras del país.
12: Dijiste que íbamos a hablar de economía también esta mañana. Vamos a estar con la Fernanda Ávila para saber del Ejecutivo, que sigue defendiendo su manejo económico y poniendo sus fichas a la reforma al mercado de capitales 4, aunque ayer el ex ministro Marcel decía que la reforma de mercado de capitales 4 ya se había producido, que esta debería ser la quinta, porque la 4 estaba en el marco de la reforma previsional. Y vamos a hablar de deportes también.
13: Obvio. De deportes con Ernesto Contreras. Se enredó un poquito, Colo-Colo un poquito, un gol.
12: Pero la distancia todavía es de cuánto, 11 puntos.
13: Empate.
12: Respecto de los segundos.
13: Empataron con un gol.
12: Y no ha perdido.
13: De los tres chiflados, ya. En la saga lila. Ya, se entregan los semis hoy día también. Los premios semis, ¿te acuerdas de lo que hablamos con Joel el otro día? Hoy día lunes.
12: La televisión.
13: Sí, en una rara aparición del lunes. Los semis. Y con ustedes en el WhatsApp, en esta semana 18era.
0: Hola amigos de Cooperativa. Hola. Yo soy de las personas que en lugar de quemar la plata en el motor del auto, prefiero dorarla arriba de las brasas. Con la plata que me ahorro en bencina, puedo ir a una carnicería boutique y hacerme un asado digno de los dioses. Me quedo en mi ciudad de origen.
6: Hola, hola, buenos días. Por acá vamos a estar trabajando, transportando a la gente que lo va a ir a pasar bien y los que vienen de vuelta. Así que si van a tomar, no manejen, dejen el autito en la casa, que nosotros los transportamos. Eso, buen 18 a todos, un abrazo.
13: Muy bien, podría haber pasado el dato ahí.
14: Claro, el tiro.
13: El Insta.
14: Donde hay que comunicarse.
13: Claro, alguna van.
14: O a lo mejor trabajan para alguna aplicación.
13: Puede ser.
14: De transporte.
13: Puede ser. El caballero del asado, algún cortecito que nos podría haber recomendado. Nosotros todos tenemos nuestra debilidad, creo yo.
14: La punta picana me gusta.
13: ¿Te gusta la punta picana?
14: Sí. Rica. Yo creo que.
13: Bien hecha.
14: Alguna vez la hiciste en mi departamento y desde ahí la punta picana. Mira.
13: Muy bien.
14: ¿Viste?
13: Sí. Yo les recomiendo, es que una vez, mira, recomendé la rachera. Y hablamos harto de la rachera. No, y empezó a subir el precio. No, sí, fue. Pero, sí, es que la entraña ya se puso derechamente de moda y ahora la entraña es impagable. Es impagable. Antes la botaba la entraña, cuando yo era chico. Mi papá se la tenía que pedir al carnicero porque ni siquiera la vendían.
14: ¿Le queda alguna por ahí botada? No, muy cara.
13: Bueno, cualquier punta, mire, la punta ya se puso derechamente de moda y ahora la entraña es impagable. Es impagable. Antes la botaba la entraña, cuando yo era chico. Mi papá se la tenía que pedir al carnicero porque ni siquiera la vendían.
14: ¿Le queda alguna?

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1: Una malaguita de cerdo estaría malo tampoco.
0: Vamos a las calles de Santiago. Tenemos nuevo contacto a esta hora con Felipe Cofré. Queremos conocer ahora en detalle la información policial de las últimas horas. Felipe, te escuchamos.
2: Sí, información policial que no es tan amigable porque lamentablemente una persona termina falleciendo mientras realizaba una actividad típica del 18. Elevar volantín se encontraba en un sitio Eriazo en la comuna de Colina cuando es abordado por un grupo de delincuentes, esto en la población San Alfonso. De acuerdo con los primeros antecedentes, la víctima se encontraba junto a su familia realizando esta actividad, comprando volantines, cuando fue abordado por al menos dos sujetos quienes querían robarle una cadena de oro que portaba la víctima, y pese a ser trasladado luego de recibir un disparo por parte de estos delincuentes, fue trasladado a un centro asistencial, termina falleciendo producto de la gravedad de este único disparo que recibe en su torso. El capitán Juan Delgado del Laboratorio de Criminalística de Carabineros se refirió precisamente a la dinámica de este ataque.
3: Mientras un grupo familiar se encontraba encumbrando volantines acá en el sector de Colina, habían sido abordados por sujetos desconocidos quienes en un intento de efectuar robo de especie y frente a la oposición de las víctimas habrían recibido disparos. Lamentablemente falleciendo posteriormente la víctima en este caso en el hospital de acá del sector. Estaría el grupo familiar, el hijo, junto a sus padres cuando fue víctima de este robo que finalmente termina en el fallecimiento de la persona.
2: Sí, hasta el momento y tras varias diligencias no se ha podido dar todavía con el paradero de estos sujetos responsables de este homicidio. En este intento de robo termina con una víctima falleciendo. Lo otro es un tour delictual que efectúan delincuentes durante la noche y madrugada en el sector oriente de la capital, en la comuna de Providencia, por calle Pedro de Valdivia. Son al menos, o se investiga, que esta banda que circulaba en un vehículo, banda compuesta por tres delincuentes, todos vestidos de negro, encapuchados, asaltaban a transeúntes del sector. Incluso a uno de ellos le pegaron en la cabeza con la empuñadura de una pistola, todo para sustraer sus pertenencias. Es en esa dinámica, en robos en la vía pública, que son observados por las cámaras de vigilancia del 1414, Seguridad Ciudadana de la comuna de Providencia, que de inmediato concurrió al lugar y observa a este vehículo huyendo de uno de los asaltos. Es en ese contexto en que se inicia una persecución que termina cuando estos sujetos terminan incrustándose en una residencia, en el portón de una casa, un portón de fierro que terminan derribando producto de la alta energía de este choque. Es en ese momento en que finalmente estos sujetos, estos delincuentes, son detenidos por los funcionarios de seguridad ciudadana, que posteriormente los entregan al personal de carabineros de la comuna. Vamos a escuchar la voz de un testigo de este hecho que da cuenta del fuerte impacto y del actuar de los funcionarios municipales.
4: Yo sentí un golpe, porque yo estaba en el sótano.
5: Ya.
4: Y cuando subo, que creía que estaban peleando la gente aquí arriba del edificio, y cuando me doy cuenta estaban los de la municipalidad ahí, y cuando veo el carro metido ahí, el que eran, que venía robado el carro. Perfecto. Agarraron a los, eran tres, y por el color eran de jaimaquino, porque era negrito.
2: Claro, este conserje lo asocia a ciudadanos extranjeros porque vio que todos eran de color negro, pero eran sus vestimentas, porque estos sujetos además estaban encapuchados. Todavía se desconoce la nacionalidad de estos delincuentes que fueron detenidos. No ha habido vocería, ningún tipo de información respecto de este hecho por parte de carabineros. Ante las consultas hechas por la prensa, no se han entregado detalles respecto de las características, la nacionalidad y los antecedentes de estas personas que fueron detenidas por personal de seguridad ciudadana de Providencia.
0: Ya pues, Felipe Cofré con el reporte policial. Retomamos en cualquier momento. Gracias, Felipe.
2: Buen día.
1: Buen día. Eso en las calles de Santiago. Mientras tanto, de madrugada nos enteramos de las noticias que llegaban desde la frontera norte, en el territorio, digamos, entre Tacna y Arica, en el llamado Hito 16.

0: Hans Gotterman nos va a explicar un incidente bien serio allí. Hans, ¿qué tal? Buen día.
1: Hola, ¿qué tal? Buenos días. Sí, tal como ya lo adelantaban, se sintió pasado las 23:30 horas 12 fuertes estruendos en la región de Arica y Parinacota. Todo esto llama, por cierto, la atención de la población. Se comienzan a activar también las redes sociales preguntándose qué era lo que había sucedido, y ya pasado de la medianoche es precisamente el delegado presidencial Cristian Salles quien, en conversación con Radio Cooperativa, termina confirmando esta situación, que tiene vínculos precisamente con un hecho que ocurre en la zona fronteriza, muy cercano al hito 16, en la frontera de Chile con Perú, donde las cámaras del Sistema Integrado de Fronteras, Cifrón, detectan justamente una explosión. Todo esto luego que se percataran también de la presencia de un vehículo que iba ingresando desde Perú hacia Chile, muy cercano desde la zona, desde Tacna hacia Arica, y es en ese contexto que ven que este vehículo se acerca hacia un campo minado y se genera posteriormente esta explosión. En ese sentido, se ha estado trabajando por parte del personal del ejército para poder primero abrir una ruta para poder llegar hacia este lugar de manera segura, y posteriormente a esto se espera también que se comiencen a realizar trabajos por parte de la Policía de Investigaciones. Nosotros hemos estado atentos durante toda esta madrugada para poder saber mayores antecedentes y si es que existen también personas lesionadas o fallecidas a raíz de esta situación, pero hasta el momento no se ha actualizado la información por parte de las autoridades aquí en la puerta norte de nuestro país. Lo cierto y que conocemos es que efectivamente este vehículo venía ingresando desde Tacna hacia Arica, llega hasta esta zona minada en el sector del hito 16, y es ahí donde se activan finalmente estas minas antitanques que provocan posteriormente esta gran explosión que se pudo sentir en distintos puntos de la región de Arica y Parinacota. Nosotros también conversamos hace muy pocos minutos atrás con el delegado presidencial Cristian Salles. Él nos señala que va en estos minutos camino hacia la zona fronteriza, y ahí se espera entonces reunir con las autoridades militares y también policiales para poder ya conocer mayores antecedentes respecto a esta situación ocurrida aquí en la puerta norte de nuestro país.
0: Sí, hay un comunicado que salió de madrugada de la propia delegación, tú tuviste acceso a eso, Hans, en donde dicen que esta era una zona que está debidamente señalizada. Por tanto, eventualmente quien pase por ahí conoce del riesgo también.
1: Sí, efectivamente, es una zona bastante señalizada. Nosotros hemos estado ahí precisamente recorriendo todo este sector, y claro, hay una gran cantidad de letreros que dan cuenta precisamente de que no se puede transitar con vehículos ni tampoco de infantería por esta zona debido a la gran cantidad de minas, claro, minas antitanques que aún permanecen precisamente en esta zona.
0: Ya, la Fiscalía de Arica Parinacota ha confirmado que la Brigada de Homicidio de la PDI, con apoyo personal especializado del Ejército, es quien realice la diligencia investigativa luego de que este vehículo ingresara en una zona de campo minado, activando esta mina en el hito 16 de la frontera con Chile. Esto es territorio chileno, las diligencias se hacen en el interior de nuestro país, hay que ver qué resultados tienen. Eso se va a dilucidar seguramente en las próximas horas. Hans, cualquier novedad ampliamos. Muchas gracias.
1: Igualmente, estamos en contacto. Buen día.
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5: Hola amigos de Cooperativa, por acá Cristian Miranda. Les cuento que el 18 yo lo paso en casa con mi mujer, mi suegra y dos de mis hijos. Hacemos un rico asado. No me gusta salir a las fondas porque detesto los borrachos, así es que disfruto en casa tranquilo, sin ningún peligro, sin ningún riesgo. El 19, mientras vemos la parada militar, mi mujer prepara empanadas, es una tradición que tenemos. Clásico. Así que no, muy contento de poder descansar, compartir con mis hijos, con mi mujer, comer algo muy rico, tomar obviamente algún vinito, alguna cervecita, pero todo bastante tranquilo, controlado y sobre todo disfrutando en casa y descansando. Así es que felices fiestas para todos y a cuidarse.
6: Felicidades, pues, para cuidarse tal cual. Esto parte miércoles, ¿no?
7: Sí.
6: Miércoles 16 en la tarde.
7: El miércoles 16 en la tarde.
6: Yo sé que el jueves se trabaja. Pero ya, ponle jueves mediodía.
7: Sí, jueves la mediodía. Mayoría de las empresas hace un asadito, o sea, o empanadita.
6: Después una viernes, copita de vino. Sábado y el domingo mediodía hay que comerse una ensaladita, algo más bien piola.
7: Sí, pues para pensar en recuperarse.
6: ¿Quién iba a trabajar el lunes?
7: Trabajar el lunes.
6: Una cosa frugal.
7: Así nomás. No. ¿Viste la campaña de seguridad? Es que me acordé por lo que dice el caballero que va a quedarse en su casa y que después no tiene que manejar.
6: Bueno, le cargaba los curados.
7: ¿Viste el Tomé y no manejé?
6: Sí.
7: Está bueno. La campaña de seguridad.
6: Se grabó en Tomé, de hecho.
7: Lanzada por CONACET y el Ministerio de Transporte. Y que juega ahí con el nombre de la comuna, por supuesto, para promover conductas positivas. Si toma, no maneje. Tomé y no maneje.
6: Dice. Hay muchísimas actividades hoy día. Se inaugura la comisaría temporal ahí en el Parque O'Higgins. Hay una fiscalización de carnicería, no voy a decir dónde. El Ministerio de Agricultura va a estar en el aeropuerto con la gente del SAG por el tema de los productos prohibidos que no se pueden trasladar. Uh-huh. O si uno, no sé, se va a Brasil estos días, después no se puede venir con cualquier cosa en la maleta. Y no. Para el traslado de mascotas, recomendaciones. El Ministerio del Medio Ambiente tiene un recetario 18ero, el gobernador Orrego tiene una actividad, el alcalde Sichel con la ministra Paró, también el visor Chile te quiero en 18ado, ahí en Ñuñoa, y lo que titulábamos el pebre más grande de Chile, que se va a presentar en Huechuraba. Habría que probarlo.
7: El pebre, rico.
6: Uno hace
7: el pebre,
6: mucha cantidad. Mucha cantidad para que no se pierda el sabor, digo yo.
7: Imprescindible el pebre.
6: Clásico, un choripán.
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7: Hablemos de economía, hablemos del Ejecutivo que sigue defendiendo su manejo económico en los primeros 6 meses de la gestión CAST. pone sus fichas a la reforma del mercado de capitales para obtener resultados ya desde 2017, dicen en el gobierno.
6: 27.
7: Ah, me fui 10 años atrás. Desde 2027. El Banco Central descartó que la baja proyección de crecimiento signifique una recesión, pero advierte que la recuperación puede tomar más tiempo del previsto.
6: Perdón, te iba a decir que hay Chile Day.
7: Además, en Madrid durante esta jornada,
6: y después
7: todo termina en Londres este miércoles.
6: Sí, hay varios ministros allá.
7: Fernanda Ávila con el informe.
8: El gobierno acelera medidas para recuperar las cifras de empleo y crecimiento que luego de 6 meses de administración no han logrado quebrar las tendencias negativas. La reforma al mercado de capitales se ha presentado como la nueva herramienta para revitalizar el sector atrayendo inversión extranjera, con su medida principal del Fondo Nacional de Vivienda. Hacienda espera que el proyecto pueda ser aprobado de aquí a diciembre y muestre sus primeros efectos en 2027. En paralelo, la cartera de trabajo destaca su agenda de flexibilidad laboral como una vía a corto plazo para mejorar la desocupación. El ministro del Interior y vocero Claudio Alvarado se refirió además a una serie de inversiones aprobadas por el Servicio de Evaluación Ambiental.
9: Bueno, indudablemente que cuando la economía no marcha bien, encontrar un trabajo, surge la desesperanza, pero estamos trabajando con mucha confianza, con mucho esfuerzo, con cifras preocupantes, pero también el presidente ha anunciado que pronto se hará conocer un plan de inversiones en obras públicas de alto impacto que precisamente nos puedan ayudar a combatir las altas tasas de desempleo.
8: Frente a esto, la presidenta del Banco Central desestimó la meta del Ejecutivo de llegar a 6,5% en desempleo a fin del gobierno. En conversación con La Tercera, Rosana Costa explicó que aunque la economía se recupere, bajar el desempleo no será automático ni fácil, por los costos laborales acumulados y la automatización. Desde la oposición presentarán un paquete alternativo. Escuchamos a la presidenta del Frente Amplio, la diputada Gael Yeomans, y a la jefa de bancada del PPD Independientes, Andrea Parra.
10: Frente también a la situación del aumento de desempleo en el país, que nos tiene ya con casi 1 millón de personas sin pega, es que como Frente Amplio hemos decidido pasar a la ofensiva, presentando un plan de empleo. En primer lugar, con un choque de inversión pública. Hay que poner los recursos del Estado donde correspondan, dirigidas a generar más empleo.
11: Hoy día tenemos un aumento importante de la inflación, una caída del PIB en el segundo semestre de un 0,2%, ni hablar del valor histórico de la UF. Lo cierto es que aquí el gobierno tiene responsabilidad.
8: La exigencia de resultados también ha generado disonancias al interior del oficialismo. Mientras hay quienes defienden que es muy pronto para exigir resultados, otros proponen dejar de lado el responsabilizar a la administración anterior. Lo escuchamos del senador de la UDI, Iván Moreira, y el ministro de Vivienda, Iván Poduje.
12: La gente no quiere entender, la oposición especialmente, de que aquí se está haciendo un esfuerzo grande. Yo creo que este es un pre-balance y ustedes tendrán derecho a exigirnos un balance final el 11 de marzo, pero eso no implica que nosotros no vayamos a desconocer los avances que hemos tenido.
13: A esta altura da lo mismo lo que pasó con el gobierno anterior. Yo le digo a la gente cuando me dicen terreno, le voy a decir, oiga, este gobierno anterior me dice, oiga, el gobierno anterior ya fue, usted tiene que resolver, así que no. Nosotros tenemos 6 meses, 118.000 viviendas en construcción, vamos a iniciar 60.000.
8: Pese a los indicadores negativos, los expertos prevén un alza de contratación para el último trimestre del año, aunque será principalmente estacional.
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7: Somos país de terremotos, tenemos quizá los mayores expertos en el tema. En nuestro país tenemos una de las normas de construcción antisísmica mejores quizá en el mundo, al nivel de Japón. Ahora hay una simulación de terremoto en la falla de San Ramón, aquí arriba de la región metropolitana, ¿no? Que revela que el daño que podría provocar aquello dependería más de la calidad de la construcción que de la distancia a la que uno se encuentre de esa falla. Tema del que queremos hablar hoy con Jorge Lira de CooperativaCiencia.cl. ¿Cómo estás, Jorge? Muy buenos días, bienvenido.
22: Hola, Vero, ¿cómo estás? Rodrigo, ¿qué tal?
23: Hola, Jorge, ¿qué tal?
22: Oye, la tecnología hoy día nos permite hacer estas simulaciones que en algún momento, o la caricatura habla como de animaciones, pero en este caso hablamos de datos puros. Y en este caso, un equipo de la Universidad del Desarrollo del Anillo Nexo, liderado por el profesor Gabriel Candia, realizó una simulación computacional sobre un terremoto de magnitud 6,5 en la falla de San Ramón, que es, como tú bien decías, Vero, una fractura geológica que está al pie de monte en la parte oriental de Santiago y que representa una amenaza sísmica para el Gran Santiago. Como evidentemente no se puede anticipar cuándo va a ocurrir algo y lleva 8.000 años sin tener actividad grande, la simulación permite anticiparse un poco a lo que podría ocurrir. Y ahí los resultados son bien interesantes porque, como tú decías, ahí hay sectores residenciales que son muy modernos, pues hay muchos condominios, en fin, pero también hay construcciones que fueron levantadas con la norma de los años 60, que son de adobe, hay asentamientos de alta presencia de autoconstrucción. Entonces, ¿qué es lo que determinó esta simulación? Es que, más allá de la magnitud del movimiento, lo que ocurriría es que incluso algunas se produce una contradicción, porque construcciones modernas que estén incluso muy cerca de la falla no sufrirían tanto daño como otras que son mucho más antiguas y que están incluso muy lejos de la falla. Estoy pensando en las comunas de La Reina, Peñalolén y La Florida, sobre todo Peñalolén. Y eso da cuenta de la norma sísmica, que es lo que tú decías también recién, que es una de las más seguras, completas, sí, que hay en el mundo.
7: Ya, tú dices, esto es especialmente relevante en las comunas que conlindan con la famosa falla de San Ramón, y mencionabas algunas. ¿Por qué Peñalolén en particular, si están al ladito ahí La Reina, La Florida, y más al norte hacia la zona de Las Condes?
22: Claro, porque Peñalolén tiene es el que tiene la mayor cantidad de construcciones cerca de la falla.
7: Han construido más arriba de lo necesario, a lo mejor.
22: Exactamente. Lo que pasa es que esa es una de las de los entre comillas riesgos, porque como te decía hace un rato, van 8000 años sin eventos mayores en la falla. Sin embargo, el registro instrumental que hay allí, de parte de sismología, registra una sismicidad menor y permanente, pero que no califica en este caso como digamos de riesgo, algo que habitualmente ocurre en el país y en Santiago y en zonas muy sísmicas como en el Norte Grande también, pero que no sentimos. Pero la gran presión inmobiliaria en las partes altas de Santiago o en las cotas altas de Santiago son las que más digamos preocupan en este momento. Entonces, este tipo de modelamientos lo que permite es primero definir criterios científicos para los paños que aún no están ocupados y que pretenden ocuparse. Como sabemos, Santiago se está expandiendo hacia donde puede, y en este caso el Piedemonte es una opción interesante. Entonces, lo que buscan con esto es que a fines de este año se definan, digamos, ciertos criterios científicos y durante ya el próximo año transferirle esos datos a los municipios y a las comunidades para que, en este caso, se tomen medidas con los planos reguladores y también con la organización vecinal, porque eso es fundamental en zonas de cierta sismicidad, ¿no? Que es lo que ocurre, como decimos, en la zona norte, en fin, o acá en la parte alta de Santiago.
7: Oye, es gigante la falla de San Ramón. Sí, cuando uno empieza a mirar, 50 kilómetros desde Lo Barnechea por el norte hasta Pirque por el sur. O sea, es toda la región metropolitana.
6: Ahora,
7: piensa uno.
6: Cualquier evento tiene que ver también con la profundidad, o sea, todas estas simulaciones.
22: Exactamente.
6: ¿Cuál era la magnitud, dijiste, Jorge?
22: 6,5,
6: pero sabemos que en Chile muchas veces ha temblado bastante más que eso, más fuerte que eso. Entonces, pero claro, uno ve lo de Venezuela, por ejemplo, y agradece tener la norma que hay y la fiscalización y el cumplimiento que hay de esa norma, porque en Venezuela también tenían norma, pero ya vimos que no se cumplía.
22: Acuérdate lo que pasó en Puerto Príncipe, cuando hubo un terremoto como de 5 grados y se cayó prácticamente Haití completo.
6: Haití se cayó entero.
7: Jorge Lira, cooperativaciencia.cl, gracias por la información que traes al diario de Cooperativa. Jorge, un abrazo.
22: Les mando un abrazo. Métanse a cooperativaciencia.cl, que estén bien.
6: Buen día.
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6: Pasamos al diario de Cooperativa en esta primera mesa de reporteros y reporteras para conversar a esta hora con la ex ministra Gloria Hut, hoy presidenta de COPSA, la Asociación de Concesionarios de Obras de Infraestructura Pública. Se espera una altísima demanda en carreteras, en autopistas en los próximos días, a propósito del fin de semana 18. ¿Cómo está, Gloria? Bienvenida, buen día.
15: Buenos días, muy bien, muchas gracias. ¿Y ustedes?
29: Muy buenos días, Gloria. Aquí, pues, mirando lo que se nos viene en estas fiestas patrias.
15: Sí.
29: Con el Ministerio de Obras Públicas proyectando más de 400.000 vehículos que van a salir de Santiago, el turismo habla de 1.850.000 viajes dentro de Chile. ¿Son cifras que las concesionarias pueden absorber razonablemente o inevitablemente vamos a tener congestión, Gloria?
15: Bueno, es evidente que al haber una mayor carga también se afectan los tiempos, más que nada, no tanto por la capacidad, es porque cualquier incidente tiene impacto muy rápido. Entonces, a veces un choque menor, por ejemplo, que bloquea una pista, tiene un impacto en la velocidad del resto de las pistas. Así que ese es un primer efecto que se deriva, como digo, no necesariamente de la capacidad, sino de la forma en que el sistema funciona. Y hay una concentración de viajes, además, en poco tiempo. Posiblemente, como en esta oportunidad son 3 días los que van a estar disponibles, va a haber mucho más tráfico hacia la costa. En general, cuando hay 4 días, por ejemplo, uh-huh, uno ve que las personas viajan más lejos y se van al sur o al norte. Así que creemos que va a haber más concentración de viajes en el entorno de la región metropolitana y mucho hacia la costa.
6: Se toman ya algunas medidas, se han anunciado algunos refuerzos, por ejemplo, el peaje a Luca, por ejemplo, un par de días.
15: Sí.
6: Ahora, respecto de los trabajos necesarios para que la capacidad sea mayor, se ha hablado muchísimo tiempo de las inversiones, por ejemplo, por la famosa tercera pista de acceso a Santiago. ¿Han identificado algunos nudos? ¿Hay trabajo en ejecución eventualmente que podrían ocasionar una mayor demora? ¿Y en qué está esa inversión?
15: No, en general, cuando hay situaciones de mayor carga, se hace todo lo posible porque donde haya obras se mitigue tanto como la seguridad lo permita. Pero hay obras de mayor envergadura en los planes, que es la relicitación de Ruta 68, que tiene otros 2 nuevos túneles. Es casi repetir la carretera. Así que está previsto que la demanda siga creciendo en el tiempo y para eso hay que hacer estas inversiones que lamentablemente producen interferencia con algunos viajes en algunos tramos, pero después se ve el beneficio y es un viaje mucho más fluido y con tiempos mucho menores.
29: Y a propósito de inversión, ¿cuánto ha ayudado el free flow en las autopistas donde se ha instalado, Gloria?
15: Muchísimo. Realmente esa es una de las cosas que las personas valoran más, el hecho de poder circular sin detención alguna. Hay países que tienen mecanismos que son intermedios, como se llaman stop and go. En el fondo uno usa un tag, pero hay una barrera que en pocos segundos se levanta cuando está habilitado. Pero en este caso es de los pocos países que tienen flujo libre 100% y estamos apuntando a que en todos los peajes se use este mecanismo. Y es un beneficio enorme. Realmente el ahorro de tiempo es muy sustantivo, especialmente en estas fechas de más demanda, que todos recordamos las filas en todas las plazas de peaje, aunque se abrieran más plazas, siempre había mucha acumulación de vehículos.
6: Y tanto que demoró. Demoró
15: porque es complejo, porque agrega también un elemento de riesgo de no pago, por ejemplo, de morosidad. El peaje manual es una recaudación, uno puede decir, más más segura, más predecible. Claro, entonces cuesta porque además, para que tenga el efecto que es lo que se está produciendo, había que hacer acuerdos entre las empresas. No todos los tags van al mismo sistema de gestión. Entonces, que fueran interoperables fue un trabajo enorme también, que permite que uno circule por distintas carreteras usando el mismo sistema.
6: Gloria, le pongo un caso. Ocurrió hace poco en Talcahuano. Una mujer iba con su pareja embarazada, con síntomas de parto, llegaron al pórtico de un peaje y no los dejaron pasar porque no tenían efectivo para pagar. Se demoraron algunos minutos, lograron pasar el peaje y ella terminó dando a luz en la carretera, arriba del auto. ¿Hay alguna indicación, criteriol?
15: Lo primero es que la situación es muy lamentable.
6: Sí,
15: yo creo que no hay nadie que no haya tenido el sentimiento de apoyo a la pareja y especialmente a la guaguita. Y sí, todas las autopistas tienen sus protocolos, tienen además encargados que están de turno. Hay mecanismos y hay personas a las que se puede recurrir en caso como este. Así es que por eso hay en este momento un análisis interno para hacer la revisión detallada de todo lo que pasó y cómo actúan las responsabilidades de cada parte en eso.
6: No debió ocurrir eso. O sea, debió haberse salvado.
15: No, por supuesto que no debió ocurrir porque son situaciones muy extraordinarias. Y para eso, como digo, existen esos protocolos y existen siempre encargados y supervisores a los cuales se puede recurrir.
29: Oiga, Gloria, la devuelvo a las fiestas patrias. Vuelve a utilizarse el peaje a Luca, ya decía Rodrigo, sí. El jueves entre las 7 de la mañana y la 1 de la tarde, el viernes entre las 7 y las 10, en determinadas rutas. ¿Estas rebajas efectivamente consiguen cambiar la hora en que viajamos o todos seguimos saliendo a la misma hora nomás?
15: La mayoría sigue saliendo a la misma hora porque todos sabemos lo que significa organizar un viaje familiar por varios días. Pero sí produce un desplazamiento de viaje que ayuda mucho justamente a las horas más cargadas. Entonces, en la medida que se pueda aplanar un poco ese pic de demanda, es muy beneficioso para todos. Y sí, gradualmente las personas han ido incorporando este cambio de horario, pero no tan masivamente como uno podría esperar que por esta rebaja cambie la planificación del viaje. Pero sí hay una proporción que elige esta opción.
29: Ya. Y para el regreso del domingo entiendo que no se va a aplicar el 3x1 en la ruta 68. ¿Por qué dejó de ser una herramienta eficaz?
15: Lo que ha pasado, esta ha sido una discusión bien antigua. Yo tengo memoria de esa discusión desde hace mucho tiempo. Hay algunos elementos de seguridad que hacen que la medida pueda usarse en situaciones un poco más extremas, porque el cambiar sentido de ruta afecta el viaje, sobre todo para las personas que están habituadas a una cierta ruta. Ir por la pista contraria es algo que uno tiene que aprender. La señalética está en la otra dirección. Es una medida que ayuda cuando es necesario descomprimir algún tramo, pero no es la medida ideal, justamente porque tiene elementos que afectan el aprendizaje, la rutina de manejo, la rutina de conducción. Los viajes en general están asociados con hábitos, y cambiar hábitos toma un tiempo. Uno necesita un cierto aprendizaje y acostumbramiento para dominarlo bien. Eso en algunas oportunidades puede ser riesgoso, así que por eso no es una medida que esté como las prioritarias. Siempre está la posibilidad, pero no como prioritaria.
6: Para dejarlo claro, si hay un taco muy grande, si la espera es muy larga, ¿en algún momento se levanta la barrera o nunca?
15: Es que donde vemos la mayor concentración de viajes, para este fin de semana en particular, es todo flujo libre. Ya no hay ninguno que quede con barreras ni en Las Vegas, ni en Angostura, ni en Loprado, ni en Zapata. En todo eso está funcionando con tal.
6: No debiéramos enfrentarnos a esa situación.
15: No debiera ocurrir, claro. Lo que ocurre es que se forman filas, por ejemplo, en el acceso a los túneles, donde baja la velocidad. Como claro. les decía antes, en situaciones de mucha carga, hay unas curvas, es una función matemática esto, que muestra la velocidad a la que baja justamente la velocidad. O sea, con un poquito de interferencia, la velocidad baja muy rápido. Y eso hace que se formen las filas.
6: Oiga,
15: pero son tramos. Por ejemplo, como digo, en el acceso a los túneles que tienen menor velocidad, eso hace que se forme una fila, pero se disipa muy rápido cuando en la salida del túnel.
6: Y ahí nos falta el que se aproveche y se va por la berma. ¿Alguna posibilidad de acusar a ese gallo? O sea, aquí como cuando uno se mete a la pista en los buses, por ejemplo, y hay una camarita que lo toma y después te multa. ¿Se podría implementar algo así?
15: Está Carabinero. En estos fines de semana largo, no siempre, la coordinación se hace muy directamente y estrechamente con Carabineros, que tiene patrullas en ruta. Están también, por supuesto, todos los servicios de ruta en ruta de las propias autopistas. Todos tienen reforzados sus servicios de grúas, de ambulancia, los servicios de comunicación. Pero el control de todo eso, que es una actitud que todos sabemos es va contra todas las medidas de seguridad, está absolutamente prohibido, pero vemos que todavía ocurre. Así que la fiscalización de Carabineros va a ser la más efectiva, porque en ese momento no solo se cursa la multa, sino también se puede retener el vehículo dependiendo de la situación.
29: Es la presidenta de COPSA, la Asociación de Concesionarios de Obras de Infraestructura Pública, Gloria Hut, esta mañana en el diario de Cooperativa, en esta semana de Fiestas Patrias. Gloria, muchas gracias, que tenga buen día.
6: Felicidades.
15: Muchas gracias, y llamamos a informarse a las personas y sobre todo a la conducción segura. Muchas Ese gracias, es el mensaje, Gloria, que no nos cansamos nunca de transmitir.
6: Buenos días, gracias.
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29: Momento de hablar con Ernesto Contreras esta mañana del empate de Colo-Colo, de los triunfos de las universidades en el torneo nacional. Ernesto, ¿cómo estás? Muy buenos días.
14: Hola Verónica, Rodrigo, ¿cómo están? Hola. Buen día. Fútbol, antes una línea con los Juegos Sudamericanos o de Sur que arrancaron y que tiene sus primeras medallas, donde hay que destacar, cómo no, a Cristel Kovrig, que ayer consiguió su medalla número 19 en estos Juegos Odesur, en la historia de los Juegos Odesur, obviamente, está disputando sus séptimos Juegos, así que es algo, bueno, ya sabemos lo que es ella como deportista, 41 años, y logra su medalla 19 en los juegos que arrancaron en Santa Fe, séptima participación para Cristel. También ayer el Team Chile consiguió medallas en la esgrima con Mariano Lazzarini. Esto fue en natación, consiguió medalla, y en el florete, ahí estuvo también ganando dos preseas de bronce el Team Chile. Así que está con Cristel arrancando bien y con un ojo puesto en Martina Bael, que lo hizo de forma extraordinaria en Budapest, consiguió el quinto lugar, pulverizó su marca, así que va a llegar también ella con un quinto lugar en el bolsillo en el prestigioso World Athletics Ultimate Championship. Ahí fue quinta Martina Bael, y ahora también va a competir en los OESUR. En cooperativa.cl está toda la información de los juegos en Santa Fe. Eso con el polideportivo rapidito. Ganó Zverev ayer en el US Open, ganó Rybakina en las damas y ganó Kimi Antonelli en la Fórmula 1. En el fútbol, Colo-Colo, no digamos que Colo-Colo se enreda, pero Colo-Colo pierde ventaja, lleva dos empates consecutivos en el torneo local. Ayer solo igualó con Deportes Concepción, y solo igualó porque hubo un blooper gigante en el área lila que les permitió el empate, si no Colo-Colo probablemente no conseguía rescatar ni siquiera un punto. Bocinha se come el gol, no andemos con medias tintas, el juego aéreo de Bocinha es terrible, eso ya lo tenemos claro. Entre los palos no lo hemos visto mucho acá en Chile, ayer achicó bien en una jugada, pero el gol es todo él, por más que le quieran quitar responsabilidad.
29: Y no del defensa, y no del defensa,
14: yo creo que
29: mete el pie y ahí se va adentro la pelota.
14: Pero ese fue el de Concepción. Estoy hablando del de Colo-Colo. Bocinha fue un centro. Sale mal. O sea, a cualquier arquero fútbol chileno que le hacen ese gol, creo que decimos que se lo come.
6: Sí, claro.
14: Por más que sea Bocinha, que la gente le tenga cariño, le busque quitar responsabilidades, cada vez que Bocinha va por arriba, no la agarra.
6: La clásica es que.
14: Y son en tres partidos.
6: Salió a cazar moscas.
14: Sí, pues sí. Mala comunicación con la defensa, pero es un gol donde el arquero se la ganan en el primer palo y no lo corta. Por eso, no anda bien de arriba, y ayer tuvo un mano a mano donde la achicó y terminó sacándolo antes que le hicieron un gol, pero Colo-Colo empató 1-1, un empate, insisto, que le viene del cielo por cómo fue el partido. Queda, eso sí, con una ventaja todavía muy, muy holgada sobre el resto. 12 puntos sobre la U y sobre la Católica, que ganaron el fin de semana. Escuchemos al Tano Ortiz, quien habla sobre estos puntos que está cediendo Colo-Colo, y él dice que, bueno, son humanos y pueden fallar.
0: Se sumó, vos lo dijiste, al no tener la claridad suficiente en los momentos y en los lugares indicados, y ante los pequeños detalles como balón detenido, que sabíamos que era una de sus armas que nos podían complicar, se sumó a dar vuelta rápido la página y ya enfocarnos en lo que sigue y mañana trabajar y corregir.
14: Ya, 12 puntos de ventaja, entra en un receso el torneo. Para Colo Colo lo siguiente es jugar con el Audax por Copa Chile. 22 y 25 de septiembre será ese partido, así que Colo Colo le reducen un poco la distancia, pero sigue tranquilo. Son en rigor 4 partidos completitos que tiene que perder Colo Colo para, y que gane los de atrás, para perder la distancia de 12 puntos que hay. Lo que está, pero apasionante, es el Chile 2. No se dan ventaja ni la Católica ni la Universidad de Chile. La Católica el fin de semana con San Pedri otra vez metiendo un doblete, pero saliendo lesionado. Hay preocupación en la Católica por el pisotón que recibió por parte de Enzo Rocco, que no tuvo ni sanción de falta, increíble. No tuvo ni siquiera tiro libre, menos amarilla, menos tarjeta para Rocco. Viendo el vaso medio lleno, tiene tiempo para recuperarse San Pedri, porque no se vuelva a jugar por lo menos en un mes más en el torneo local, pero hay preocupación en la Católica. Gana 3-2 con otra gran actuación de San Pedri, saca de la carrera Palestino, creo yo, por el Chile 2. Y la U ayer, por su parte, consigue un triunfo importante también en La Serena. Le costó también desenredar el partido, ganó por 3-0 al cuadro Papaya, con goles de Arce, de Ormazábal y de Lichnowsky, que luego de tener un muy mal redebut con Colo-Colo, ayer fue clave. Saca una pelota en la línea cuando la U ganaba 2-0 y marca con un gran cabezazo en brazo el 3-0 para que la U quede igual que la Católica. Y lo más interesante es que están a un gol de diferencia.
29: Nada.
14: La Católica tiene nada, pero es un gol más el que tiene la Católica, por más que tiene muchos goles más que la U en el torneo. La Católica ha marcado 50 goles y le ha marcado 33. Ahí está la diferencia. La U ha marcado 35, 15 menos que la Católica, pero le han marcado 19. Por eso están, claro, están con un gol de diferencia. Se van a enfrentar en la primera semana de noviembre. Católica y la U, así que seguramente ahí se va a definir si es que siguen ganando este cupo del Chile 2. No estuvo Aránguiz, así lo explicó Fernando Gago.
1: No estaba disponible para este partido.
2: Una molestia,
1: tanto física, muscular, golpe, tuve una molestia que no estaba disponible. Después veremos mañana cómo está y a partir de eso creemos que va a estar lo más rápido posible para poder estar entrenando en la semana que viene.
14: Ya, la palabra sobre Charles Aránguiz, que no estuvo, que se lesionó el martes de la semana pasada, tuvo un esguince, no se pudo recuperar y se perdió el partido el fin de semana. La U también, receso, obviamente, va a jugar contra Everton en Copa Chile el 24 y 27 del presente mes. Hoy día cierra la fecha con duelos importantes en la parte baja, porque va a estar la Universidad de Concepción con Huachipato, aunque ese partido, perdón, está pendiente para más adelante por el rally. La U de Conce hoy está en zona de descenso por el triunfo de Cobresal. La Calera Limache, hoy día 20:30, la Calera supercolista del torneo, que requiere sumar cuanto antes para ver si tiene algunas chances y el TAS le devuelve seis puntitos. Y en la B, Rangers, Iquique y Santa Cruz Recoleta, Rodrigo, esa pelea es por el descenso.
6: Ernesto, muchas gracias.
14: Que esté muy bien.
29: Chao, Ernesto, un abrazo. Chao, bueno.
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2: Inteligencia por la explosión de una mina antitanque en el hito 16 entre Tacna y Arica anoche, esto en territorio chileno. Todo indica que una camioneta intentó burlar ahí los controles fronterizos.
3: Homicidio en Colina, un hombre fue baleado tras resistirse a un robo mientras se elevaba a volantines junto a su familia. En Providencia, un tour delictual terminó con 3 detenidos.
2: Por la tragedia del hogar de ancianos en Pitrufquén, aún 3 de las 16 víctimas no han podido ser identificadas.
3: Prisión preventiva para el presunto autor material del crimen del carabinero Alejandro Ortiz, asesinado a fines de agosto en Renca.
2: La presidenta del Central descarta un escenario de recesión, pero advierte que la recuperación económica puede tomar un poquito más de tiempo. Comienza el Chile Day en Madrid.
3: Prevén 1.850.000 viajes dentro del país este fin de semana 18. Cochuraba presenta el pebre más grande de Chile. Ya está instalada la comisaría temporal en el Parque O'Higgins.
2: En el exterior, el petróleo sigue su escalada, rozó los $107 el barril en las últimas horas. Trump desestima los llamados a ralentizar el avance de la IA, la inteligencia artificial.
3: Y en el deporte, el alemán Zverev es el nuevo campeón del US Open. Las universidades le descontaron otros 2 puntitos al líder. Colo-Colo no pudo ganar la Deportes Concepción.

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3: Son las 8 de la mañana y 4 minutos.
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Hola, hola, ¿qué tal? ¿Cómo están? Muy buenos días. No podía empezar, maestro. Estábamos ahí con... como día lunes ahí, eso es. No encontrábamos los audífonos y... ¿Dónde estaba el botoncito del premio? Muy bien, que sea una buena semana. 8 de la mañana con 14. Muy buenos días. Saludos cordiales en esta mañana llena de energía. Agradecidos de Dios, las primeras palabras sean para el Creador. En esta mañana Dios nos bendice con otro día de vida, cómo no estar felices. Dios nos ama y nos quiere. Qué hermosa forma de comenzar el día agradeciéndole al Señor por sus bendiciones, al Creador, a Adonai, que nos ama. Son las 8 de la mañana con 14 minutos en esta semana.

¿Y si chira? Sí, todavía estamos sanitos, dicen algunos. ¿Ah? Algunos todavía pueden caminar con las dos patitas. ¿Ah? ¿Ah? Ya por ahí el 18 empiezan a gatear algunos. ¿Ah? Ok, hoy se espera un éxodo importante de vehículos que, como el fin de semana es corto, gracias al ministro Guiró, pero igual la gente el 16 ya está en otra ya. Vamos a tener más cantidad de gente acá en la quinta región, en el centro del país, también por el precio de la benzina, borde costero, y también quinta región interior. Así que hay mucha gente que va a llegar acá por la E41, la ruta internacional, y también a disfrutar, ¿eh? Algunos se van a Argentina, oye, increíble, van a en Chile a hacer Argentina. Nada que ver, si cada uno se, o se van al Caribe, eso. Una cueca abajo de una palmera con coco ahí. Bueno, hoy día apareció un artículo muy interesante de dónde celebran los chilenos. ¿Ah? Así como está la cosa, en el patio, ahí nomás, tranquilito. ¿Ah? ¿Ah? Una ramadita ahí, una tonta parrilla. Ahí. ¿Se acuerda que habíamos hablado hace algunas semanas atrás de esto de los que iban ahora los delincuentes, los antisociales? Por cierto, ya no atacan bancos, ya no, ¿no? ¿Qué están atacando? Los camiones con carne. ¿Ah? Ni eso podemos estar tranquilos ya, maestro. Sí, lo pillaron algunos ahí. ¿Ah? Así que ahora le sacaron todo a los camiones. Fíjese que le sacaron todos los letreros que dice que llevan carne y todo. No, le sacaron todo. El super pollo, el super asado, el del chancho y todo. Del puerco, de la vaca. No, ahora va para San Piolita. Son como los servicios de entrega a domicilio, ¿eh? Se dan cuenta que parece cualquier vehículo, porque si ven un vehículo así, arrancan hasta con las ruedas, pues maestro, hasta con el gas. Ya. Miren qué interesante fenómeno, ¿eh? Así que ahora están igual que los camiones blindados que llevan plata, así están los carniceros ahora, los choferes. Vienen con ayudantes ahí, listo para agarrar a palo a quien se le ocurra ponerse en el camino. Vaya, maestro, así está la cosa, oiga. ¿Ah? Ya, 8 de la mañana con 17. Claro, si veo un camión con carne, véalo al jugo. Ahí va mi asado, el que me iba a comer yo. Dice, eso, dicen algunos, ¿no? Ya, 8 de la mañana con 17. Hoy un titular de la prensa, el empate de Colo-Colo con Bocinha. Se comió el gol Bocinha. Dicen, la Católica y la U que ganaron sus respectivos partidos. Y Mirko Josic ayer en el Monumental, pero eso no opacó la alegría. Bueno, al final son igual hartos puntos de diferencia del puntero del fútbol chileno. La carita de Vidal, Bartichotto, dice en portada de los diarios. Y en titulares de la prensa, lo de Donald Trump, que ahora también se fue a meter a las Malvinas. Este viejo anda buscando anda a el combo, ¿eh? Sí, dice que él puede resolver el problema. Sí, está como... es muy diplomático el... Lo que no le gusta a Donald Trump, lo bombardea. ¿Ah? Muy bien. En titulares de la prensa de esta mañana, aumenta el precio del barril del crudo, también por el efecto de Donald Trump. Oye, le ofreció $5,000 a cada adulto mayor de Estados Unidos para que vote en las próximas elecciones. ¿Ah? En el fondo, comprar el voto. ¿Ah? Así. Y no se arruga. Para nada. 8 de la mañana, ¿se imagina que pasar eso aquí en Chile? Ay, que escoba nomás, pues aparecerían los moralistas ahí hablando, no, que se le quía. Bueno, a lo mejor en el futuro muy lejano va a ser así en todo el mundo, ¿no? Las 8 de la mañana con 18 minutos de la quinta región. Hoy en titulares, estado de carreteras, ¿ah? Las carreteras quedaron con complicaciones, sobre todo sector Coquimbo, La Serena. Lo que está pasando aquí en Catapilco, también con el puente Mecano. Hay que recordar que los que van por Catapilco se van a encontrar entre 10 y 15 minutos de espera, porque el agua socavó la base del puente y hay un puente Mecano, pero que no deja que permitir camiones, por lo cual los camiones tienen que tomar la ruta larga y lo más seguro es viajar por la costa o directamente por el troncal y entrar ahí en Pochunca, donde verdaderamente es un laberinto de direcciones, ¿ah? ¿Eh? Antes uno se iba derechito, pero llega ahí, se da la vuelta, que este para allá está como a perderse. ¿Ah? Yo creo que así está la cosa. Y dice también hay que revisar estados de carretera antes de salir si es que usted va a desplazarse a algún punto de la región durante esta semana. 18era. Que como, se da cuenta como que no tiene todo el espíritu 18ero, ¿no? Algo le falta, ¿cierto? Algo le falta. ¿Cierto?
El vaso. También eso falta, eso. El cacho de chicha. ¿Ah? Oye, y lo bueno, lo mejor de todo esto, que bajó el precio del vino. Usted sabe que el consumo del vino a nivel mundial descendió en un 11% en todo el mundo. Y ahora están haciendo la variedad de vinos con mejor, con más bajo nivel alcohólico. Y con eso, para hacer bebidas. Imagínense. Cambio, antes los viejitos los vinos lo hacían ellos mismos. Ahí. Me acuerdo de una aguardiente casera que hicieron aquí. Me la tomé con mi abuelo Che. Me la tomé en, con un amigo de impuestos internos que ahora trabaja ahí. Que debe tener unos 40 grados, macho. ¿Eh? Era puro así. ¿Eh? Ay, ay, ay. Otra cosa, ¿eh? Incluso los hígados de antes eran más resistentes que los de ahora. Ya. Así está la cosa. Bien, pues maneje con precaución, muy importante. Recuerde que va a haber control exhaustivo, lo estaba diciendo hace 15 días atrás. Van a controlar todo. Además, con el alcotest, el narcotest, y todo. El tóxico test también, ¿eh? Sí, bueno, uno anda, ya andan tóxicos ya. Andan tóxicos ya. ¿Ah? Potito con nervios, andan apuradito ahí, que si el 18 para pasarla bien, para no andar peleando, pues, ¿ah? Ay, ay, ay. Ok, bueno. Y los Superman también, que los llevan para todos lados. La diversidad de realidades de la sociedad chilena. Éjale. 8:21 a la quinta región. Y gracias ahí a las personas ahí nos ofrecieron una chicha. La voy a buscar. Pero vamos a ver si alcanzamos a llegar a. Le agradecemos también ahí. Fundación Mi Vida se lo agradece. ¡Ah! Ya, hoy día el cementerio está cerrado, por si acaso. El cementerio está cerrado por fumigación. Está por fumigación. Están, hoy día van a estar. Bueno, el pasto creció, gracias a Dios tuvimos agüita y seguimos teniendo agüita. Está muy húmedo todavía, algunas partes. Entonces van a fumigar para que esté bien para noviembre. Así que hoy día el cementerio de Cabildo está cerrado. Y a partir del 16 comienza a funcionar de las 8 hasta las 7 en horario normal de verano. Ya, harta información allá. Ah, la feria, también hay feria esta semana, me estaban contando por ahí. Ya, pero comencemos bien el día. Comencemos bien el día, con una actitud positiva, pese a todo lo que está pasando, ¿no? Pero hay personas que son como, tienen el ADN, como que la mala onda, así como que andan cargados, ¿no? Mucho pesimismo ahí, mucho pesar, mucho quéjate. Pero miremos el otro lado, estamos vivos. Dios nos ha regalado un nuevo día de vida. No para que andemos amargados. Hay problemas que no los tiene. Pero vamos a vivir así, ¿no? La vida es corta. No sabemos cuándo el Señor nos... el Señor nos tiene la fecha de vencimiento. No sabemos cuándo nos vamos. Y nos vamos a ir amargados. Hay que disfrutar la vida. Que sonreír. Darle gracias a Dios esta mañana que hay pan en nuestra mesa, techo que nos cobijó la noche, las personas que amamos, que queremos, que nos aman. Ah, y no andar pensando mañana, ¿qué haré mañana? ¿Qué haré en el futuro? No sabes si vas a llegar hasta las 12 del día. Disfrútelo ahora. Ame con intensidad. Quiérase. ¿Sí? Pues el Señor Dios nos quiere bien. Dios no nos quiere vivir a todos los días apaleados por culpa y ser un cristiano lleno de pena, lleno de dolor, de culpa, lleno de pecado. No, el Señor nos ama. El Señor nos ama y nos quiere tal cual y nos invita a la conversión. Como dice la oración, a la rectificación. Entonces, de repente, como que tenemos que andar así, mira, me ha ido bien. No, me ha ido bien, estoy vivo. Gracias, Señor, por este día. Mira, puedo estar con mi madre, puedo estar con mi padre. Señor, me has dado trabajo. Mira, aquí estoy caminando a la pega. Señor, bueno eres. Y no como que nos quieren invadir así algunos que son campeones olímpicos para amargarle la vida al resto. O por llorar y no hacen nada. Son como parásitos sociales. Solamente me desmulla. Pero lo has visto hacer algo. Y muchas veces seguimos esas voces. Y nos amargamos por esas personas. O sea, somos esclavos de la amargura de otros. El Señor te enseña a ser libre. Disfrute. Tiene pan en su mesa. Tiene trabajo. Tiene a las personas que ama. Bendito sea. Dios abrió los ojos. Dios nos abrió los ojos esta mañana. Algo nos tiene preparado el Señor. Usted no está por casualidad en esta dimensión. ¿Le han dicho que usted no está por casualidad? ¿Que su vida tiene un propósito? Pero es que, ¿cómo? Es que yo no tengo ningún brillo. Amarse. Eres resplandor del Señor. Eres creación del Señor. De Él eres. A Él queremos volver. Estamos de paso aquí.
O tantas veces lo hemos escuchado en el culto de la iglesia que ha perdido el sentido completo. Porque ya naturalizamos todo. Dale, mi va, sí, qué bonito. La... Pero es para otros, ¿no? Es para ustedes, para todos. Y Dios quiere que todos se salven. Aún los que nosotros pensamos que son tan malos. No, el Señor ama a todos. El Señor no vino a los buenos, vino a los pecadores. Vino por parejito. Eligió. Ayer teníamos un... estaba escuchando yo estaba escuchando una frase muy interesante que tiene que ver con una frase que uno dice. Estábamos haciendo un estudio bíblico y tuve que anotarlo. Porque quería compartirlo en la oración de esta mañana. Porque dice que el Señor hay que buscarlo. No podemos quedarnos solamente en lo que escuchamos en el culto, en la iglesia. Señor, hay que escudriñarlo. Hay que revisar su palabra. Hay que revisar lo que Él nos dice. Y ahí obtenemos salvación. Y muchas veces nuestra vida cristiana es monótona. Una vez a la semana al culto, a la iglesia. Una vez a la semana aquí, allá, hago esto, cumplo con el rito. Pero ¿qué pasa el resto de la semana? ¿No somos cristianos? ¿O lo somos? ¿O buscamos del Señor? ¿O en nuestra boca está la palabra de Dios? Y aparecían dos palabras muy interesantes. Discernimiento. Cuando es de Dios y cuando no es de Dios. Y al escudriñar al Señor, el Señor te va aclarando todo. Te va mostrando lo que estaba dormido. Despierta lo que estaba encerrado, lo que estaba dormido, lo que estaba como una especie de invernación espiritual. Dios te reactiva, te eleva, te rectifica, te lleva hacia Él. Pero si no lo buscamos y nos quedamos solamente con la semana, hay que buscar al Señor. El primer día de la semana es el domingo, día en que se lo dedicamos al Señor. ¿Pero se lo dedicamos al Señor? Estamos en el culto de la iglesia con nuestra mente en otro lado, en otro problema, en otra situación. Y el Señor, como sabe lo que pasa adentro, aunque todos los demás nos vean ahí, levantar las manos, cantar y todo, el Señor sabe que no estamos ahí. Sabe que estamos en otro mundo. Hay que venir ahí, donde está Dios, donde está su palabra, y hay que descubrirla. Y hay una palabra que me llamó la atención, ayer la escuchábamos de una persona que nos está enseñando hebreo bíblico. La palabra amén. ¿Qué es amén? Así sea, ¿no? Decimos amén. Pero amén, en el hebreo bíblico, en el hebreo, la primera palabra, en la lengua de Jesús, tiene mucho significado. Una palabra en un momento determinado puede decirte muchas cosas. Y fe es creer sin ver, es emuná. O sea, amén viene de la palabra emuná, que es fe. Cuando digo amén, pongo toda mi fe, es decir, amén, Señor, amén. Sí, Señor, tú eres el que tiene el poder absoluto. Cuando digo amén, no digo amén solamente por cumplir. Amén, Señor. Pongo mi fe en esa palabra. Pero amén también está conectada con la palabra emuná, que lo decíamos que es fe. Y cuando digo amén, también estoy aplicando toda mi fe y la concentro en el amén. Yo, Señor, creo y confío en ti. Amén. Además está conectada con otra palabra en hebreo, que es la palabra numan, que es fiel, y la palabra emun, que significa entrenamiento. Es decir, cuando digo amén, estoy dispuesto a ser fiel a Dios y a entrenarme para que Él me cubra, para decirle, Señor, soy de ti. Estoy confirmando algo, lo que soy, y le estoy diciendo al Señor, amén. Estoy dispuesto a serte fiel. Entonces cuando diga amén, sí, así sea, amén. Señor, estoy dispuesto, pongo toda mi fe en ti, amén, así sea. Tu voluntad, Señor, sobre la mía. Y ahí es donde está esa riqueza maravillosa de decir amén. Puede que esta semana tengamos... con el precio de la cebolla y los tomates y todo, la carne y todo, no tengamos mucho. Pero ¿sabe qué? Antes de todo eso, tenemos a Dios. Y no hay mejor banquete que el que nos entrega el Señor.
Así como preparamos una rica comida dentro de nuestra austeridad y nuestra realidad para ese día, también nuestro espíritu merece un banquete. Y cuando vamos a misa, cuando vamos al culto, vamos a ese banquete, a compartir al Señor. Pero lo hacemos tantas veces que después pierde su sentido. Y vamos por rito, vamos, porque hay que ir. Y cuando tú entiendes que Dios está ahí, Jesús está ahí, la palabra de Dios que es salvación está ahí, ya no te da frío para ir al culto, ni a la iglesia, ni a la religión que sea. Ya no dices, no tengo tiempo, me pilló la hora, no, que no quiero ir, es que no estoy de ánimo. Porque es Dios que te está invitando a su banquete. Y cuando decimos amén, cuidado con lo que estamos diciendo. Le estamos diciendo al Señor, así sea, soy fiel a ti, Señor, y estoy dispuesto a entrenarme para seguirte en las palabras emuná, que es fe, en la palabra numán, que es fiel, y en la palabra emun, que significa entrenamiento. Señor, estoy dispuesto, vamos, Señor, vamos. Así como que cuando vamos a una carrera tenemos que entrenarnos antes para ir a la carrera, lo mismo, tenemos que entrenar el espíritu. Señor, voy feliz a tu encuentro. Señor, me encuentro contigo en la oración y lo primero que digo, gracias, Señor, porque me diste la oración. Y como el diablo se sabe la Biblia, te va a decir, no, que vaya a ir. Mira, es más entretenido estar en el teléfono. Mira, es más entretenido quedarte echado en la casa, durmiendo una buena siesta. Quédate ahí. ¿Qué le vamos a decir? Señor, tenía sueño. Señor, no quise congregarme porque no andaba de ánimo. Chupaya, esa es tu fe. Y después decimos la semana, amén, Señor, amén. ¿Y qué? El amén te le queda en la alma. Amén, Señor. Soy fiel a ti, Señor. No sigo la voz de los hombres. Sigo la voz tuya, Señor. Porque tú estás por sobre todos. Y aquellos que se creen con poder en este mundo, en cualquier sentido de la palabra, están supeditados y están bajo la mirada del Señor. Por eso el Señor dice la palabra, Dios pone reyes, Dios saca reyes. El Señor nos dé fe, emuná, emun, numán, fidelidad al Señor. Que Dios le dé esa fuerza. Aunque sea una papa cocida con un tuto de pollo, lo que sea, eso es para el cuerpo. El Señor nos invita a un banquete siempre. En la oración, la oración es un banquete, porque es la conexión con el Señor, esa conexión maravillosa. Fíjese en una reflexión que siempre la decimos, si Dios, cuando no estábamos cerca de Él, nos amaba, nos cuidaba, nos protegía, ¿cuánto más nos quiere ahora si hacemos oración? ¿Cuánto más Dios? Que el Señor le bendiga esta mañana. Si hay una enfermedad, entréguesela al Señor. Si hay una situación difícil en ambiente sentimental, laboral o relación humana, entréguesela al Señor. Hable con el Señor. No hay ninguna persona en este mundo que tenga más poder que Dios. En este mundo y en el otro. Porque todo viene de allá. Y es bueno decir no. Dios me ama y tú me quieres amargar con un pelambre. Dios me ama y tú estás hablando mal del prójimo. Y tú eres la misma o el mismo que después va y se revienta el pecho en la iglesia diciendo que ama al Señor. ¿Y qué dice el Señor? La misma misericordia que Él tiene hacia nosotros es la que nosotros también tenemos que tener con el prójimo. Perdonar. Hay hay algo muy profundo. Y el Señor dice que hay que pedir. Mire qué profundo, qué misericordia tan grande tiene Dios. Que nosotros tenemos que pedir por aquel que nos hace daño. ¿Y qué hacemos en este tiempo? Al tiro, a las redes sociales. ¿Cómo le dicen ahora? Ah, funar. Funar. Como que funarlo sería, te estoy matando. No, te estás tú mismo envenenando. ¿Y después? ¿Qué viene? Pasó.
pero ya le hiciste daño a Jesús. Directo. Que el Señor nos acompañe en esta mañana. Disfrute del pan, el tomate, la cebolla, el pedazo. ¿Pero sabe quién tiene al lado? A Jesús en su familia. O intente hacer una comida virtual, donde cada uno, un ejercicio espiritual que nos enseñaron anoche. Nos dijeron que cada uno ponga una mesa, ponga el Zoom y ponga lo que quiere comer. Y que todos conviertan en Zoom. No es lo mismo que tener una persona frente a ti y con la cual puedes interactuar, estar, sentir, percibir. Porque Jesús está en todos, aún en el más malo que pensemos nosotros. Y ahí está Jesús. Compartir la mesa con las personas. ¿Cuánto le gustaría compartir la mesa con su padre que está muerto, con su hermana, con su hijo que ha fallecido o con alguien? Y le preguntarían, ¿qué prefiere? ¿Estar con su ser querido o que yo le ponga un pavo o un chancho completo con una manzana en la boca o un vacuno completo? ¿Qué le diría usted? No, devuélvame a mi mami, tráigame a mi papi, devuélvame a mi tío, tráigame a mi abuelo. ¿Qué? ¿No importa lo que comamos? Piénselo. Que el Señor nos acompañe en esta mañana y nos bendiga y nos dé fuerza y fortaleza para todo. ¿Por qué dicen? ¿Por qué estás tan contento? Pero si Dios te ha regalado un día de vida. Ah, que no lo valoramos. Hay que valorarlo cada segundo. Que Dios le acompañe en esta mañana, le bendiga a usted, a su familia, a sus seres queridos. Que Dios bendiga a todos los que le han hecho daño a usted. Que Dios los dé más. Que el Señor los rectifique. Que el Señor nos dé. Sáquese esa mochila. Y deje de escuchar esas voces que hablan de odio, rencor, te equivocaste, no haces lo que yo quiero. Ven para acá, si eres de los míos, yo te voy a dar esto. No, usted no es títere de nadie, no es payaso de nadie. Usted es único, irrepetible, y el Señor le tiene aquí por algo. Que Dios nos acompañe, Dios nos eleve, Dios nos bendiga en esta mañana y nos dé fuerza y fortaleza. Especialmente por aquellos que se han recuperado de una ACV, por aquellas personas que tuvieron un accidente y están gracias a Dios, aquellos que se han operado, aquellos que están también con tratamiento médico, están esperando, chiquillas muy jóvenes también con problemas, con su hija, los problemas de salud, por el Benja, que hoy día le van a hacer una campaña, una colección de plata y con la barra, por aquellos que están juntando plata para enfrentar su leucemia, para aquellos que han perdido un ser querido. Y nosotros llorando porque nos apretamos el dedo con la puerta. Gracias, Señor. Gracias, Adonai. Gracias, Señor, por todo lo que tú nos has dado. Hay una frase muy hermosa que la decía el rey David, que estaba lleno de condoritos. Ah, se comandaba con cualquier cantidad de errores. No, se las llevó pelas, cometió muchos errores. Pero en todo ese error, él iba aprendiendo. Y hay una frase en el Salmo 51, en el verso 17, dice, Adonai sefatai tithak ufi yawit tehilateja, que significa eterno. Abre mis labios y mi boca y diré tu alabanza. Pedirle al Señor que de nuestra boca, de nuestra oración, no salga la monotonía, sino que nos comuniquemos desde el corazón con el Señor. Con tres palabras, pero no pierda la oportunidad de hablar con Dios, que es el único que nos salva. Que Dios nos acompañe. Que Dios le bendiga a usted. Que Dios bendiga a cada testigo de Jehová, a cada hermano mormón, a cada pastor y pastora evangélica, a cada cristiano católico que le reza el rosario a la Virgen. La Virgen María solo pide el rosario. Que Dios bendiga a aquellos que no creen en el Señor. Que Dios nos acompañe. Somos frágiles, pero tenemos tanto amor que derrama Dios sobre nosotros. Pidámosle a Dios que nos dé esa fuerza esta mañana. Para que cuando vengan a vendernos la pomada, no. Tengo un Dios que ama, Dios que me quiere, Dios que me quiere.
Y la oración es rectificación. Haga oración. Y sienta cómo el Señor entra en su vida. Pidámosle a Dios su bendición en esta mañana. Nuestro Dios que es Padre, Hijo y Espíritu Santo. Nuestra Santísima Trinidad. Nuestra Santa Madre, la Virgen María. Y cada uno en su credo religioso. Dios le bendiga, le acompañe. Dios Padre, Hijo y Espíritu Santo. ¿Y qué vamos a decir? Amén. Así sea. Soy fiel. Señor, en ti he depositado todo. Amén.

Solo tu gracia, hermosa alabanza, para compartir en esta mañana aquí en la radio. Que Dios le bendiga y le prospere hoy día, ¿no? Vamos a la portada musical de esta jornada. Comenzamos con buen ritmo. Hay harta información que generar. Recuerde, el cementerio está cerrado hoy día por fumigación. ¿Ah? Para aquellos que... Y el 16 lo abren, pero con nuevo horario de verano. Luego le vamos a contar sobre eso, porque estaban preguntando aquí en la mañana de la radio, que siempre sirve. Ya, nos vamos con la portada musical de esta mañana aquí en la 101.9.

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2: Son las 8 de la mañana y 53 minutos.
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clavan el misterio, donde se hallan las pasiones que encienden a un pueblo entero, inundando corazones de los tiempos venideros.

lunes para allá y los tengo cuando vamos a volver.

dale, Gaurito, date cállame, no.

Muy bien, viva Chile. Bueno, buena canción, ¿no? buen tema ahí, la música chilena ahí también. De la cuequita, esa cuequita, pues esa que, ah, que te dan, que te pican las patitas ahí, ¿verdad? Por bailar. Por mover el pañuelo, ¿ah? Y otras cosas más. Claro, si alguno se pone medio. Medio caldudo, medio vacunado, se le calienta los descansos y a lo que pasa. Sí, es un bicho muy antiguo eso, se le calienta los descansos. Yo involucrarme en algunos términos, así que me dediqué el fin de semana a glugrear y buscar y buscar, y eso es un término perdido, ya no hay, dice. Mira, a este se le calentaron los descansos, le decía la gente. ¿Cómo está? Después le voy a explicar en qué consiste tal. Tan doble sentido el chileno, ¿eh? Picaba la araña también, ¿eh? Este prende con agua, este ya lo da. ¿Quién no tiene un amigo o algún familiar que prende con agua? Y era el más amargado antes de la fiesta. No, que yo no voy ahí, que estoy enfermo de ver la articulación. ¿Qué articulaciones, amigo? Bien, recuerde que el cementerio está cerrado hoy día. Hay fumigación en el cementerio. Está cerrado el cementerio de Cabildo, informa la administración del cementerio.

Muy bien, ah, me gusta todo de ti, esa. Ah. Buen tema, con Pedrito Fernández sonando aquí en la radio. Son las 9 de la mañana con 12 minutos, las 9 con 12, la hora en punto en la radio. 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Seamos fieles a la realidad, ¿eh? No, ya había pasado cuando ya despertábamos, ¿no? ¿A dónde? ¿A quién le pegaron? Ya. 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

Vente, va, viva la C3, bien, buen ritmo. Ahí con los auténticos decadentes. Día lunes, vos, esta semana hay que estar contento, ¿no? Aunque los días, los carepotos del día lunes. Hay unos que no les pueden ni saludar a Ana, no les pasa. Bueno, ya pasará, ya pasará. 9:17. 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Sí, hay snap, dulce, salado, de todo para hacer buenas bolsitas para regalar a los niños en los concursos 18ero, como el huevito también, el huevito, ahí con el huevito en la cuchara, ¿ah? El buscar la monedita de oro, esa en la que echan la harina, ¿no? Ahí con el polvo, ¿ah? Sí, algunos que les gusta mucho. ¿Ya? Son las 9:18, la hora en punto en la radio. 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
3: Son las 9 de la mañana y 28 minutos.
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Muy bien, sueña con 7 puntos. Oh, eso era lo máximo, ¿no? Claro, sí, o no, 8, ¿no? 4 son atrás, 3 en el medio, 2 adelante, ¿no? Ahí está. Me estaba acordando cuánto marca el rodeo y la media luna, ¿eh? ¿Atajado usted, sí, maestro? ¿De 4 puntos buenos? ¿A su edad? De 2 nomás. Está bien, está bien. ¿Ah? Con 2 puntos buenos, ahí está todo el otro lado. Bien, pues cada uno ataja como puede. O como le dan las fuerzas. 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Vamos con aviso, ¿no? Ya vamos antes con la canción nueva de Mario Guerrero, se llama No Di el 100. ¿Cómo?

Eso es lo nuevo de Mario Guerrero, sonando aquí en la mañana de la radio. 16 para las... no, 14 para las 10 de la mañana en nuestra quinta región. Recuerde que el cementerio está cerrado hoy día, el cementerio está cerrado. Vamos con un aviso importante porque hay una actividad que se va a efectuar hoy día a partir de las 2 de la tarde con la barra de Cabildo y a solicitud de la mamá de Benjamín Guajardo. Benjamín está pasando un momento difícil, es un pequeño, él estudia en la escuela araucaria y está pasando un momento bien complejo, producto de una enfermedad que tiene un nombre bastante especial y que en definitiva lo tiene complicado. Y para eso se va a desarrollar hoy día un puerta a puerta. Y la familia de Benjamín Guajardo, la mamá, que se llama Carolina Latorre, hoy día está invitando a colaborar con una colecta que van a hacerla en tres poblaciones. Va a ser en La Rinconada, en población Villa Las Cenizas y en población Cerro Negro. Va a estar la barra de Cabildo. Ayer le mandamos el spot. Y Carolina Latorre, que es la mamá de Benjamín, está solicitando colaboración para poder enfrentar este momento que es complejo, puesto que está en una enfermedad muy invasiva. Y estoy buscando aquí donde nos dejaron aquí. Aquí tengo el nombre. El nombre de la enfermedad y de la situación. Él tiene una osteocondromatosis múltiple. Y está complicado, necesita ayuda, entonces necesitan dinero con suma urgencia para poder los gastos médicos y todo lo que es el tratamiento, principalmente lo que significa esta enfermedad. Entonces hablamos con la mamá, ella nos habló, hablamos con ella, Carolina Latorre, y le pidió a la barra que hiciera día una colecta puerta a puerta a partir de las 2 de la tarde. Así que todos los que puedan colaborar, va a estar los niños de la barra, los chiquillos de la barra desde las 2 de la tarde. Ella autorizó esta colecta. Carolina Latorre le pidió a la barra que hiciera esta colecta porque se requiere dinero con suma urgencia. Y van a estar en tres poblaciones. En La Rinconada, población Cerro Negro y Villa Las Cenizas hoy día. Y luego se van a cambiar de sector. Así que todo lo que logren reunir va a servir. Todo pesito, 100, lo que sea. Siempre ayuda para una persona que está pasando un momento difícil. Esta es una invitación de Carolina Latorre, que es la mamá de Benjamín Guajardo, quien ha sido diagnosticado este pequeño con osteocondromatosis múltiples. No te lo puedes googlear ahí. Nos trajeron el papelito con el tema médico y todo. Así que los que puedan colaborar, 100 pesos, 50, luquita, lo que puedan, va a estar la gente de la barra recorriendo parte de la comuna en tres poblaciones: Cerro Negro, Villa Las Cenizas y La Rinconada hoy día. Desde ya, en nombre de Carolina, que es la mamá de Benjamín y de su familia, muchas gracias a todos los que nos puedan ayudar. Y toda colaboración, toda monedita siempre sirve porque ayuda mucho, sobre todo en un momento tan difícil de emergencia, cuando se requieren con rapidez los recursos. Desde ya, Dios les bendiga y les multiplique a todos los que nos van a ayudar.

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1: Son las 9 de la mañana y 55 minutos.
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0: da vuelta la chuflayera para el lado de allá, mira que me pegaste un damajuanazo que casi me da y vuelta, te voy a contar. ¿Ya?
1: ¿Sabes que estás equivocado, chico? He tomado repoco. Sí, el cigarrillo, estoy fumando mucho.
0: ¿El cigarrillo? Ah. ¿De cuáles estáis fumando?
1: Estoy fumando Lucky.
0: ¿Lucky Chai?
1: No. Lucky me convida.
0: Le estáis poniendo mucho entre peri y bigote, flaco. Claro. En el comedor no te soltáis de la garrafa, ¿sí? Te está loreando.
1: Claro, no, es que yo soy como los de tu familia, po.
0: ¿Qué le voy a sacar a mi familia? En mi familia no hay ningún aficionado al trago, Gancho.
1: Eso sí, Gancho. En la familia del chico no hay ningún aficionado. Sí, son todos profesionales. ¿Qué le parece? Y ahora un traguito de chicha de cura cabina.
0: ¡Ecolástica! ¡Una parejita!
2: Oiga, tía, ¿dónde está la chicha?
3: ¡Me hago el caso, mijita! ¡Ya, ya, ya!
0: Pues. Una pareja, pues. Aunque sea una pareja de carácter.

0: Muy bien, estaban los hermanos Perla. ¿Eran hermanos Perla, maestro?
1: Eso, buena.
0: Ya, eso es picardía, ¿no?
1: Sí, pues, picardía, ¿eh? Que no es lo mismo que ser, ¿cómo ser? Balsúo,
0: O ser Puntarelli. No. Se confunde con la picardía con ser Puntarelli. Ya, bien, 10 de la mañana con 7 minutos. Términos propios de nuestro hablar, que es tan amplio. Una palabra también tiene tanto significado. Nuestra forma, nuestro doble sentido. ¿Ah? Anda ahí botado, nunca le he dicho nada botado. No es que anda tirado en el piso, sino que anda más solo que... Ya, 10 de la mañana con 7 minutos. ¿Con qué nos vamos ahora? Sí, vamos con esta otra información que la tenemos que confirmar y la tiramos. Ya me dice Luchito, a partir de Cora van a andar los chicos de la barra. A partir de las 2, a partir de las 2 de la tarde van a estar haciendo un puerta a puerta para recolectar dinero para Benjamín Guajardo, este pequeñito que su mamá está invitando a esta colecta, que está autorizada por la mamá, que se llama Carolina La Torre. Ella está autorizando este, ya que está corriendo, yendo a Viña, yendo a otros lugares, también a centros médicos, y producto de esta enfermedad invasiva. Fuerte, y donde la familia se ha unido para poder enfrentar esta situación, y le han pedido a la barra que haga esta colecta hoy, por lo menos en 3 lugares, y bueno, vamos a estar informando el resto de lugares durante la semana. Benjamín Guajardo, él tiene una enfermedad bastante fuerte, y hoy día, a solicitud de su mamá, Carolina La Torre, la barra va a estar haciendo, la barra Cabildo, va a estar haciendo una colecta desde las 2 de la tarde en La Rinconada, Villa Las Cenizas y Población Cerro Negro. A todos los que nos quieran colaborar, desde ya, muchas gracias en nombre de Carolina La Torre, la mamá de Benjamín. Vamos con fuerza, vamos, que siempre se puede.

0: Asistencia en las canciones.
1: Te andamos bien todavía, macho, ¿no?
0: Sí. Dice, falta un reggaetón de cerro, Luchito. Ya vienen los reggaetones de cerro para hacer la previa. 10 de la mañana, sí, para que vamos moviendo las cosas. Ah, la olla, el fondo grande, el fondo hay que hacer, sí, hay unos que vienen, parece que vienen con la libreta atrasada, vienen a... Llegan el 18, no sé si el viaje le hace así, le da tanta hambre. Gente peladora, ¿cierto? Feo. La 10 de la mañana con 16 en la quinta región. 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

Muy bien, buena canción con la voz de Vete. ¿Ah? A los paracaidistas, ¿qué decir eso? Vete. 10 de la mañana con 21, recuerdo que el cementerio hoy día está cerrado por fumigación. Y me dice la señora Cecilia del cementerio local que este miércoles 16 entra el horario de verano. Eso quiere decir que se abre a las 8 de la mañana y se cierra a las 7 de la tarde. Eso también es para los porfiados. ¿Ah? Para que lo tengan presente. De los servicios de utilidad pública.

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3: Las 10 de la mañana. Y 28 minutos.
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Muy bien, ahí estaba la música chilena con el conjunto Tierra Linda y esta canción Los Lagos de Chile. Está pasado, chilenidad. Ya, ok, muy bien. ¿Qué me decís, Luchito? ¿No habrá algún más? Mira, estaban preguntando si había un concurso de emboque. ¿Quién está preguntando esto? ¿Qué más? ¿Un camionero? ¿Qué más? Sí, me pregunta el Luchito y el desfile, que ya no tengo niños ya, pues. Tienes razón, hay varios que ya no tienen, bueno, tienen hijos, pero ya no están, ya salieron de cuarto y todo. El desfile es el miércoles, por si acaso, ¿eh? El acto cívico. En honor a la independencia del país, ¿ya? Va a ser el miércoles, por si acaso, ¿eh? Miércoles, sí, que me estaban preguntando algunos adultos mayores aquí. Oye, Luchito, ¿cuándo es el acto? Ya no, mis niños ya no desfilan ya, porque están viejos. Dígale, no. La ropa estará vieja, señora Lijillo. Y me dijo, no, si esto ya está la... Con decirle, Luchito, que mis hijos están más viejos que yo. Está increíble, ¿ah? ¿Eh? Bueno, hay personas que irradian vitalidad, ¿eh? Sí, se les sale por los poros. Y otros que son muy jóvenes y que irradian sueños. Vamos con la hora exacta en la radio. 20 para las 11 de la mañana. 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Vamos con lo nuevo de Américo, se llama M.

0: Obligado.
1: Muy bien, ¿no? ¿Quién está resentido, Américo? Esa canción por algo la hizo. Sí, sí. Parece más un. Me parece más un desahogo que una canción. Y con la palabra amigo, ¿ah? Estamos llenos de amigos. Uy, que tengo amigos, ¿ah? Harto amigos. Está lleno, la rama está lleno de amigos. 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El miércoles, sí, el miércoles es el desfile. ¿Qué dan ahora, maestro? Antes dan un bollo y una manzana. ¿Qué dan ahora? ¿Un completo y una chela? ¿Un combinado? ¿Ah? ¿Un tintolio? No, estamos todavía en ese día. ¿Te acuerdas cuando daban el bollo y la manzana? Ay, corrían por el bollo y la manzana, maestro. Sí, para algunos era la única fecha en el año que comían fruta. Oh. Sí, la manzana era muy apetecida en su tiempo, maestro. Sí, como la manzana, no sé. Era como un snap. Ahora, ¿no? Aprovecha, no comer manzana. Hasta el próximo desfile. ¿Cierto? Era, no, sí, había pobreza, maestro. Eso es como exagerar, pero sí, sí. ¿Y el bollo? Uno veía los bollos nomás en los aparadores de los pastelerías, ¿no? Qué difícil es su infancia, maestro. Ya, 14 para las 11 de la mañana. 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
1: Las 10 de la mañana y 55 minutos.
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Muy bien, ahí está la música. Un tema más. Adiós, chicos de mi barrio. Costa Morena en la música, ¿no? Ya. Oye, ¿cómo pasa la hora? 11 de la mañana con 6 minutos. Se nos viene encima el día. Ya, aquí me están escribiendo Luis. Pásame este visito. Ok, vamos a ir con los visitos. Ah, música de fondo, ya. Ok, listo. Vamos entonces. 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Chirriando, ¿cierto? Que hay que te corra por el codito. Ya, vamos con lo nuevo de Calibre 50. Así se llama el grupo. Esto es lo nuevo, se llama Pata de Perro.

Muy bien, buena canción. Ahí estaba lo nuevo de Calibre 50. Buen calibre, es un grande calibre. Ya, ¿a quién le decían así a nuestro amigo? Que le decían calibre. No me acuerdo. Bueno, que lo apodo en este país. ¿Eh? Siempre tiene algo que ver con la humanidad. 11 de la mañana con 10 minutos. La hora en punto en la radio. 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

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Esto es Héctor Montaner, el hijo de Ricardo Montaner. Este amor no se me quita.

Este amor no se me quita. 11 de la mañana con 15 minutos en la quinta región. Ya, ahí me estaban preguntando por otra cosa. Estoy a que me respondan y les paso el tiro de aviso. 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Ya, maestro, vamos con la... 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

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Vamos con lo nuevo de Silvestre Dangond y Elena Rose, se llama Efecto Secundario.

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2: Las 11 de la mañana y 25 minutos.
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Y suena la música con la voz de Marama, sonando aquí en la radio, que siempre sirve. Ya, aquí me escribieron, así que estoy esperando que me confirmen esa información. El hospital Víctor Hugo Moll informa, le cuento al tiro. Información que nos llegó recién nomás del hospital, en los servicios de utilidad pública para esta semana. 18era de chiche y empanada de excesos, dicen, excesos. Con el tenor y la cuchilla. Ya. 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Vamos con el servicio. El Hospital Víctor Hugo Moll informa. Informamos a nuestro usuario. El Hospital Víctor Hugo Moll informa. Informamos a nuestros usuarios que, con motivo de las próximas fiestas patrias, se modificarán los horarios de entrega de alimentos. ¿Ah? El 16 de septiembre será entre las 8 a 13 horas, 8:30 a 13 horas. Y el 17 de septiembre será entre las 8:30 y 11:30 horas. El hospital recomienda organizar su retiro considerando estos horarios para el día 16 de septiembre de 8:30 a 13 horas y el 17 de septiembre de 8:30 a 11:30 horas con motivo de estas fiestas patrias para la entrega de alimentos. Importante información que entrega el Hospital Víctor Hugo Moll de Cabildo en la radio que sirve. ¿Ya? Así que está la información para que lo tengan presente, para que vayan con prontitud y a la brevedad. Esto es lo nuevo de Leoni Torres, se llama La Novia y suena en la radio. Parece.

Muy bien, está... Es que en el fondo está diciendo que está más rica que la novia. Estás impresionante, ¿eh? Estás... bueno, dicen que bajo la influencia del alcohol, todo se ve. El despertar puede ser muy duro. No todo lo que brilla es oro, así que cuidado. La persona de pelo largo le dice, ¿cómo estoy? Sí, pues un elefante trompita puede aparecer en el... Sepa, tiene que estar bueno y sano para cortejar. Si no, le va a salir la tapita premiada. 17 para las 12 del día. 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Ya, vamos con la pregunta y la respuesta es la siguiente. Luchito, me preguntaron, pregunte por la feria. Y pregunté por la feria, me respondieron los feriantes. Dice que la feria de fruta y verdura fresca, que se ubica habitualmente en la calle José Miguel Carrera, va a funcionar el 17, horario normal, el 17. Y el 17 cae, le digo al tiro. El jueves 17 va a funcionar la feria. Ojo, para que compre ahí cilantro, qué sé yo, el tomatito, ¿ah? La escabeche, la aceituna. Todo lo que usted quiera comprar. Ahí la cebolla. Oye, que está escasa la cebolla en rama, ¿ah? Se escondieron la cebolla. Pero bajó el vino, así que hay que tomar vino más que comer cebolla. Se anda buscando el arreglo para tomar alguna. Ya. Sí, cebollita, tomate, la papa, el cilantro, la zanahoria. Ah, sí, pues sanito. El apio. ¿Cómo? Sí, también, pues le gusta el ají. ¿El ají? ¿Le gusta el ají? ¿El cacho cabra? Ajicito, merquén, todas las cosas que usted compra en la feria. Además que ahí venden artículos plásticos, de todo un poco. Así que la Feria de Fruta y Verdura Fresca de la calle José Miguel Carrera va a funcionar el jueves 17. Así que ahí, preparando Superman. Para que... No olvide mandar a Superman. Ah, no, pues si es día laboral, pues. Va a tener que ir la Superchica, no va a comprar, ¿eh? La Batichica. Sí, pues la Batichica tiene que hacerse el... Ah, pero es unos carritos que traen ruedas, ¿no? Sí. Ok, así que ya lo sabe. El 17 me dice la Feria de Fruta y Verdura Fresca. Que van a trabajar el 17 de septiembre, que es día jueves, en horario normal para nuestra distinguida clientela. Antes que se curen, vayan a comprar. Ay, qué feo suena eso, curarse, man. Embriagarse. ¿Mm? Sumergirse en el líquido aquel. Esto es Alejandro Fernández, Mátalas.

bien, pues, ¿eh? Así es que va. Con una serenata, con besos de dulzura. ¡Ay, qué bonito! Muy bien, 12 para las para el mediodía en la región Quinta, en esta jornada. Dice Luisito, preguntó el estado de carretera. Ok, en eso estoy. Pero lo seguro sí es la ruta Catapilco. Hay un puente de Mecano que está funcionando ahí cuando uno llega casi a la laguna y que obviamente hace que sea más lento el tránsito. 15 minutos más o menos uno pierde ahí. Por si acaso. Están poniendo un puente nuevo y hay un puente Mecano. Y están recién haciendo la primera hora. Así que tenemos para rato. Ya. Si no tiene paciencia y tiene ansiedad, váyase por el troncal. Váyase por el troncal. Ya. La ruta, dice, puede preguntar por la ruta. Ya, ok, listo. ¿Los peajes van a subir? Buena pregunta. Buena pregunta. Buena pregunta, dijo el profesor Salomón al tututut. Buena pregunta, desgraciado. Ya, no creo. Hay que preguntar, maestro. No creo que vayan a subir. No creo. No, si esto. No faltará, pero por lo menos el melón bajó casi más del 50%. Sí, ya estaba llegando sobre los 4.500, 5.000 pesos. Y la compró la concesionaria internacional. Y al comprarla, bajó todos los precios. Eso fue muy bueno, la venta que hicieron ahí. No sé qué chanchullo tendrán, pero por lo menos bajaron ahí. Sí, los demás no. El peaje que está también ahí en Puchuncaví, también, al tomar la ruta, 500 pesos. Yo no sé si estaban curados cuando dijeron. Dice 500 pesos. Dije, estará bien esta cosa. Le faltará un cero este viernes. 500 pesos y utiliza el troncal ahí que parece una. Cualquiera se pierde ahí, ¿va? Termináis entrando por hacia Calera por Puchunca. Oh, no, es todo un cuento. Así que. Sí, 500 pesos cuesta eso. Sí. Bueno, que uno va anotando. Están siempre viajando por el tema de trabajo. Y o sea, va anotando. Pero como uno va en la micro, uno anota nomás. Anda con el guatón, adeo. Ya vamos con una más y volvemos con los servicios de venta, compra de arriendo y con todo lo que nos llegó hoy día con avisos que son hartos para esta semana.

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1: Las 11 de la mañana y 58 minutos.
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Ya, vamos con esto que me escriben ahí para confirmar. Atención, la Feria de Fruta y Verdura Fresca de Cabildo, que se ubica en la calle José Miguel Guerrera, informa que este 17 de septiembre, o sea, el jueves, atenderá en forma normal, desde muy temprano y durante todo el día, para que usted se abastezca de fruta y verdura fresca. Feria de Fruta y Verdura Fresca y otros emprendimientos, que se ubica en la calle José Miguel Guerrera, informa a la comunidad que va a tener abierto el jueves. Se van a estar poniendo los puestos el jueves. Feria normal antes del 18, porque obviamente se entiende que usted necesita abastecerse antes. Así que vaya tranquila nomás. Jueves 17 de septiembre, la Feria y Fruta y Verdura Fresca de la calle José Miguel Carrera va a funcionar. De la feria nos vamos al hospital. El Hospital Víctor Hugo Moll de Cabildo informa a la comunidad que con motivo de las próximas fiestas patrias se modificará el horario de entrega de alimentos. El 16 de septiembre solo se entregará de 8:30 a 1 de la tarde. Y el día 17 de septiembre solo se entregarán alimentos de las 8:30 hasta las 11:30 de la mañana. Se recomienda organizar su retiro considerando este nuevo horario. Reiteramos entonces, el Hospital Víctor Hugo Moll informa que el retiro de alimentos el 16 de septiembre solo será de 8:30 a 13 horas y el 17 de septiembre de 8:30 a 11:30 horas. Informó en la radio que sirve Hospital Víctor Hugo Moll. Lo más reciente de Romeo Santos y Bill, el tema se llama Tatuaje Borrado.

Muy bien, tatuaje borrado, ¿ah? ¿Eh? Eso es lo peor. Cualquier borrón. Ya, sí, bueno. ¿Cómo le explica después a la...? Momento complejo, ya se sale bien, ¿ah? Vamos con la invitación. Esto es lo nuevo de Romeo Santos. Tatuaje borrado. 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Vamos con Servicio de Utilidad Pública de la radio. El cementerio local informa que hoy día no hay atención en el cementerio porque están fumigando. Y además le recuerda que el cementerio, a partir del 16 de septiembre, atiende en nuevo horario de 8 de la mañana a 7 de la tarde. De 8 a 7. Para los porfiados y porfiadas, de 8 a 7. Sí, claro, la tarde está más larga, porque antes se cortaba, ahora no, se alarga. Así que de 8 a 7 de la tarde atiende el cementerio del 16 en adelante. Hoy día el cementerio está cerrado por fumigación y preparación, obviamente pásalo para que esté presentable para el 1 de noviembre, que tienen que echar y fumigar antes y tienen que tener todo cerrado en el cementerio. Hoy día el cementerio de Cabildo está cerrado. Ya, y para el adulto mayor le preguntaba, Luchito, ¿cuándo el desfile? El 17 del desfile, oiga. El 17 ahí, ¿ah? ¿Eh? Sí, a ver los nietos, ya, algunas personas van a ver a los bisnietos. Antes todo era todo un rito, ¿ah? ¿Eh? Sí, por lustrar los zapatos, ahora ya no se lustra, le paso en un par. El cuello, el pelo cortito. Otra disciplina, ¿no? Viene, viene, uno iba, pero impeque, impeque. Y si no marcaba bien el paso, te llegaba el reglazo por el espinazo. Otra cosa en este tiempo. Y derechito, tomábamos distancia, sí, mire, ¿qué me creen? Recuerda que tomábamos distancia, un brazo, ¿ah? ¿Eh? Un brazo. Sí. Sí. Iba a decir algo, pero me arrepentí. Ya. Ok, muy bien, entonces el fin del 17, ¿ah? Para que se prepare para tal ocasión tan propia del rito ciudadano de septiembre. 12:22, ya ahí tenemos dos noticias e información importante aquí en la radio que siempre sirve. Vamos con lo nuevo del Auténtico Decadente, Sica Libre, se llama Te Quiero Tanto.

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3: Las 12 horas y 30 minutos.
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Muy bien, el auténtico inigualable. Ahí está, esto es lo nuevo que suena con la voz de otra invitada a nuestra mañana. Sí, es tan nuevo que ya me lo borraron ya. Ya, ahí está, pero buena canción. Luego me dice maestro quién es el que estaba cantando, pero era Lenny Lago, ¿cierto? Pero era un dúo nuevo, ¿cierto? Era nuevo. Gracias por avisarme. Espectacular. Vamos con un aviso, pero muy especial para la historia de un hito de Cabildo. Bueno, de tantos hitos que siempre están pasando un momento complejo, sobre todo cuando es un diagnóstico tan drástico y tan fuerte, que es una osteocondromatosis múltiple. Es lo que sufre Benjamín Guajardo, un niño de nuestra escuela, de la escuela Araucaria, y que su mamá, Carolina Latorre, nos entregó la siguiente información. Bueno, él está en tratamiento. Bueno, le han hecho varias actividades. El colegio le está haciendo una lucatón. Ahí van a. Y la señora va a hacer otras actividades. Es lo que me contaba Carolina Latorre, que es la mamá de este pequeño que se llama Benjamín Guajardo. Bueno, Benjamín Guajardo tiene esta enfermedad que es muy fuerte, muy invasiva. Entonces se requieren recursos con mucha urgencia para poder trasladarse, examen y tanta cosa que usted sabe cuando. Sobre todo en nuestro país. Entonces, Carolina Latorre nos informa que van a ser hoy día en población en el sector La Rinconada, en población población Cerro Negro y Villa La Ceniza, donde lo que puedan abarcar hoy día, la barra de Cabildo. Ella está con la barra de Cabildo que le ha solicitado para que hagan esta colecta hoy día desde las 2 de la tarde. Van a hacer un puerta a puerta a beneficio de Benjamín Guajardo. En la barra de Cabildo, que está autorizada por la mamá, que es Carolina Latorre, para hacer esta colecta, que va a comenzar en La Rinconada, población Cerro Negro y Villa Las Cenizas. Ella le solicitó a la barra que le ayudara para esta colecta rápida y van a estar varios días. Pero hoy día, por ejemplo, van a estar en La Rinconada, desde las 2 de la tarde, la barra de Cabildo, luego en Villa Las Cenizas y población Cerro Negro. Carolina Latorre es la mamá de Benjamín Guajardo y ha autorizado esta colecta y le ha pedido a ella, a los chiquillos de la barra, que le ayuden en esta colecta que tiene que ser rápida. 100 pesos, 50 pesos, la monita que usted tenga, un billete, lo que usted pueda colaborar. Van a estar de las 2 de la tarde en adelante en este puerta a puerta a beneficio de Benjamín Guajardo, quien padece de osteocondromatosis múltiple, y su mamá Carolina Latorre está invitando a esta campaña y les va a pedir a los niños de la barra que pasen hoy día desde las 2 de la tarde haciendo este puerta a puerta. Todo lo que se recaude será a beneficio de Benjamín Guajardo, este pequeñito que tiene esta enfermedad que es la osteocondromatosis múltiple. Todos los que nos puedan colaborar, de buen corazón, hagan su donativo en dinero y eso se va a reunir y se le va a entregar a la mamá, que es Carolina Latorre, quien autorizó y quien pidió esta campaña junto a la gente de la barra para poder ir en ayuda de su pequeñito. Se llama Benjamín Guajardo y él estudia en la escuela Araucaria. También la escuela está haciendo una lucatón y ellos van a estar hoy día, en este caso la barra, a solicitud de Carolina Latorre, haciendo este recorrido por tres sectores de nuestra ciudad. Ya luego nos van a informar sobre lo otro a beneficio de este pequeño. Se llama Benjamín Guajardo y estarán a partir de las 2 de la tarde haciendo este puerta a puerta, y todas las personas que puedan colaborar y les nazca colaborar y ayudar a este pequeño, se le agradece en nombre de Carolina Latorre, que es la mamá. Desde ya, gracias y bendiciones a todos los que nos puedan colaborar.

Ya. Nos vamos a ir con tatuaje borrado, ¿no? Rubén bueno. Santos y Pili. Nos reencontramos en cualquier minuto aquí en la radio. Cuídese, semana que se viene muy intensa. Maneje con precaución y cuídese mucho, ¿eh? Muy poco se puede hacer harto. Así que la alegría nunca se tiene que perder. Todo depende de nuestra actitud. Que Dios le bendiga. Gracias. Chao.

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3: Las 12 horas y 52 minutos.
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2: El diario de Cooperativa, segunda edición de hoy, con 21 grados de temperatura. Solcito en la capital, vamos a llegar a 25. Se espera sol también, 27 para Copiapó, 11 en Coyhaique, eso es la región de Aysén.
3: Partimos en el norte grande, al menos un fallecido dejó la explosión de una mina antitanque activada por una camioneta en la frontera entre Chile y Perú. Hans Botterbaum, tú nos cuentas todo, buenas tardes.
4: Hola, ¿qué tal? Buenas tardes. Sí, tal como ya lo adelantaban, al menos una persona falleció en este hecho ocurrido en las últimas horas, cercano a la medianoche, en el hito 16 de la frontera de Chile con Perú, donde una camioneta traspasó un cerco perimetral e ingresó a un campo minado, haciendo detonar 12 artefactos que se encontraban precisamente instalados en este lugar. A raíz de esta situación es que personal de ejército se percata también a través de las cámaras del Sistema Integrado de Fronteras Cifrón, y de esta forma se da aviso rápidamente al Ministerio Público como también a personal de carabineros. Desde el Ministerio Público se han ya instruido diligencias a la Policía de Investigaciones, pero se está también, digo, a la espera de esta labor que tiene que realizar equipos especializados del Ejército para poder asegurar la escena donde ocurre precisamente esta situación. Quien se refirió a este punto fue la fiscal jefe de frontera, Paulina Brito.
5: Nos reunimos el día de hoy a primera hora de la mañana y se están realizando todas las diligencias por parte del Ejército con la Policía de Investigaciones para poder determinar qué es lo que había al interior. Se puede establecer aparentemente y a primera vista de que la camioneta venía cargada con aparentemente mercancía de contrabando, y el Ejército con su equipo especializado está llegando a la camioneta para poder establecer si habían personas en su interior. Lo que salga de esta diligencia lo podremos comunicar más adelante, ya que es una investigación en desarrollo.
4: Claro, tal como señalaba la persecutora, aún hay diligencias que se encuentran en desarrollo, y tal como les comentaba, primero es el Ejército quien debe asegurar todo el perímetro y posterior a ello ingresarán los equipos investigativos de la PDI en conjunto también con el Servicio Médico Legal. Desde el Ejecutivo fue el delegado presidencial de Arica y Parinacota, Cristian Salles, quien confirmó que esta camioneta transportaba cátodos de cobre de manera de contrabando, y además entregó un detalle primordial, que es precisamente el modelo del vehículo que terminó completamente siniestrado.
6: Por todas las características, se estima que es una Ford F-150 que tiene una capacidad de carga hasta 1.500 kilos. ¿Y por qué menciono eso? Porque también en el lugar hay restos o hallazgos de cátodos de cobre que también pensamos que en el fondo era contrabando de cobre hacia el Perú. Y este vehículo ya había ingresado a Chile, desde Tacna hacia Chile a las 5 de la tarde. 17 horas había retornado de Tacna hacia Arica, y con dos personas, de las cuales una retornó en otro vehículo por el mismo Chacayuta, y la segunda es la que creemos que puede ser la persona que pudo haber estado en el vehículo, porque sabemos que el vehículo no se maneja solo.
4: Claro, se presume entonces que sería al menos una persona la fallecida, y aún continúan entonces en desarrollo las diligencias por parte de los equipos especializados del Ejército y posteriormente de la Policía de Investigaciones para poder determinar qué fue lo que sucedió y qué termina con esta situación ocurrida aquí en la frontera norte de nuestro país.
3: Y deja, como tú contabas, al menos a una persona fallecida al interior de la camioneta que explotó al pasar por una mina antitanque. Hans Botterbaum, retomamos el contacto en cualquier momento. Muchas gracias. Buenas tardes.
4: Buenas tardes.
2: Del norte al sur, al lugar del dolor de este fin de semana, ¿no? De la tragedia, del hogar ahí en Pitrufquén, el hogar El Edén, en la localidad de Villa Comuy, entre Pitrufquén y Teodoro Schmidt. Hay 16 personas que murieron en ese lugar, y hay más detalles con la investigación. Claudio Arévalo, buenas tardes.
7: ¿Qué tal, Rodrigo? Verónica, buenas tardes. El fiscal a cargo de la investigación del incendio del hogar de ancianos de Pitrufquén, donde fallecieron 16 personas, Jorge Granada, confirmó que la sostenedora del hogar El Edén declaró en calidad de imputada durante este fin de semana. El persecutor que dirige el sitio del suceso, que es trabajado por el Labocar de Carabineros, tomó contacto durante esta mañana con el laboratorio de criminalística de la PDI de Temuco, solicitando que hoy peritos bioquímicos se sumaran al trabajo que desarrolla el servicio médico legal con la finalidad de retirar y tomar muestras de ADN a los fallecidos. Al respecto, el perito bioquímico Manuel Zamudio, de la Policía de Investigaciones, señaló que está en desarrollo el trabajo especializado a fin de efectuar posteriormente el cruce con familiares y obtener las correspondientes coincidencias genéticas e identificación, entendiendo que varios cuerpos resultaron completamente carbonizados. Escuchemos al bioquímico Manuel Zamudio, de la Policía de Investigaciones.
8: Se va a llevar a cabo un análisis de todas las muestras, específicamente se van a levantar las muestras recibidas del servicio médico legal. Posteriormente pasa a un protocolo donde se hace la extracción del material genético de estas, seguidamente a través de un equipo especializado se obtienen las huellas genéticas y después se hace un análisis post para obtener las relaciones directas que pueden haber entre estas. Se lleva a cabo en Temuco.
2: Estamos con Claudio Arévalo desde la región de la Araucanía con el detalle de las últimas diligencias respecto del el mortal incendio del fin de semana. 16 personas perdieron la vida allí, 10 fueron evacuadas en su momento. Esto ocurrió en pocas horas, en poco tiempo, se consumió rápidamente. Y ayer escuchaba a la encargada incluso apuntar a la responsabilidad eventual de bomberos, de cierta tardanza a la hora de responder, pero no se hacía cargo de las condiciones en las que seguía trabajando este lugar de larga estadía. Claudio, volvemos contigo.
7: Sí, Rodrigo, porque les contaba que los restos de las 16 víctimas permanecen en el servicio médico legal aquí en Temuco. Aún hay 3 muestras que faltan por cotejar. La alcaldesa de la comuna de Pitrufquén, en medio de estos cuestionamientos, Jacqueline Romero, señaló que hay algunos familiares que incluso no se quieren hacer cargo de algunos de los adultos mayores que resultaron rescatados en esta oportunidad, es decir, de los sobrevivientes. Pasemos a escuchar lo que dice la alcaldesa de la comuna.
9: Que hoy día los tenemos acá albergados. Obviamente Senama nos está ayudando para ver la reubicación de 5. Lamentablemente los familiares tampoco se quieren hacer cargo. Entonces tenemos que ver también como municipio cómo vamos a poder ayudarlos ahí, porque nosotros no los podemos mantener acá. Acá llegan alumnos a estudiar. Entonces igual estamos en una situación bastante compleja como municipalidad.
7: Por supuesto que el Departamento de Estudios Técnicos de Bomberos sigue trabajando también para dar con la causa de este siniestro. Las autoridades confirmaron también que el hogar mantenía sumarios en curso, que también fueron incluidos en la carpeta investigativa que desarrolla el Ministerio Público aquí en la región de la Araucanía.
2: Un caso que ha conmovido al país el de estos días allá en Pitrufquén, que seguimos contigo, Claudio, en la zona. Gracias.
7: Buenas tardes.
3: Volvemos a la capital para revisar la información policial de las últimas horas, para saber de un hombre que murió baleado en Colina al resistirse a un asalto en Providencia. Un tour delictual terminó con detenidos, mientras que la PDI desbarató un laboratorio clandestino donde se fabricaba el popper. Felipe Cofré, tú nos cuentas todo. Buenas tardes.
10: Hola, muy buenas tardes. Claro, ustedes lo decían en los titulares, a lo Breaking Bad, la PDI desbarató un laboratorio clandestino en la comuna de Quintero y detuvo a 2 personas que no fabricaban precisamente metanfetaminas como en esta serie, sino que la droga llamada popper. Se trata de un ingeniero bioquímico que, utilizando sus conocimientos, elaboraba este líquido altamente volátil compuesto de nitritos, el que al ser inhalado congelado produce euforia, calor y la vasodilatación de tejidos blandos, efectos de corta duración pero altamente nocivos para la salud si se prolongan en el tiempo, y que es consumido comúnmente en fiestas con fines recreativos y sexuales. Un socio de este líder, también detenido, era quien se encargaba de distribuir al por mayor esta droga en la región metropolitana, que era envasada en frascos de 10 ml y que llegaba a costar hasta 15.000 pesos cada dosis si se comercializaba al menudeo. La alerta la hizo el Servicio Nacional de Aduanas al detectar la importación de elementos ocupados en la fabricación de esta droga. Vamos a escuchar al director regional de aduanas acá en la región metropolitana, Rodrigo Díaz, y a Gonzalo Santander de la PDI, que explica precisamente los efectos de esta droga.
11: Nuestros fiscalizadores detectaron la llegada de frascos, etiquetas, envases. Es por eso que, aún no siendo elementos prohibidos, realizamos la alerta a la Policía de Investigaciones.
12: Genera un efecto principalmente de euforia y también un efecto vasodilatador. ¿Qué es lo que se busca, digamos, en este... con estos efectos? Principalmente favorecer las relaciones sexuales entre personas, y además tiene un efecto muy rápido y muy corto, por lo tanto la forma de consumo de esta sustancia es aspirada.
10: Además de estas dos personas detenidas, este ingeniero bioquímico y su socio, también fue detenido un tercero, que era quien compraba grande cantidad de dosis, presumiblemente para ser vendidas en fiestas de la región metropolitana. Esta tercera persona también se le incautó otro tipo de drogas como éxtasis. Cambiamos de tema, hablamos de un robo con homicidio que afecta a un hombre en la comuna de Colina, un hombre de 31 años. Esto ocurre al interior de la población San Alfonso, en un sitio eriazo, en donde la víctima encumbraba volantines junto a familiares. Hasta allí llegaron dos desconocidos que lo intimidaron para sustraer una cadena de oro que portaba. Al resistirse, estos delincuentes le dispararon en el abdomen, herida que le provocó la muerte en un centro asistencial donde encumbraba volantines junto a familiares. Hasta allí llegaron dos desconocidos que lo intimidaron para sustraerle una cadena de oro que portaba. Al resistirse, estos delincuentes le dispararon

0: Y esto se suma a la detención de tres delincuentes que anoche realizaron un tour delictual en la comuna de Providencia, asaltaban a transeúntes cuando fueron observados por personal de seguridad ciudadana que inició una persecución y los capturó cuando chocaron contra un portón metálico.
1: Felipe Cofré con el reporte policial. Gracias, buenas tardes.
0: Buenas tardes.
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3: Ya, música chilena para enfrentarnos a esta recta final de cara al 18. Hay ya preparativos de última hora en el Parque O'Higgins, en el Sporting de Viña, en la Pampilla, en el Parque Estadio Nacional, y fiscalizaciones en curso con alguna sorpresa. Cristian Aburto, buenas tardes.
4: Así es, muy buenas tardes. Con un pie de cueca y con representantes del circo en la fonda de Ñuñoa en el Estadio Nacional, llamada Corazón de Chile, se dio inicio a esta semana de las fiestas patrias. Aquí se presentó el visor territorial Chile Te Quiero en 18ado, que es una plataforma web que reúne en un solo mapa a todas las actividades autorizadas del país en el contexto de las fiestas patrias. La herramienta está disponible a través de la página web del Ministerio de Bienes Nacionales, donde se desplegará un banner cuando uno entre que cuenta con cada una de las actividades y no solamente incorpora a las distintas fondas de cada región del país, sino que también a los circos y ramadas comunales autorizadas. Nosotros seguimos en el Parque Estadio Nacional, donde desde el 17 al 20 de septiembre se llevará a cabo, como bien decíamos, la fonda Ñuñoa al Corazón de Chile, donde se presentarán distintos artistas como Los Vázquez, Tereclay, Luis Cana, Santa Feria, Antonio Ríos, entre otros. Pero además ofrecerá múltiples stands de cocinerías en un recinto donde durante los 4 días de celebración se esperan alrededor de 100.000 personas. Vamos a escuchar a la ministra de Bienes Nacionales, Catalina Parot, quien explica cómo funciona el visor Chile Te Quiero en 18ado.
5: Dar a conocer la página o el visor que se va a llamar Chile Te Quiero en 18ado, en el que nuestros seremis a lo largo de todo Chile han hecho un trabajo de ir detectando dónde están los circos, las ferias costumbristas, dónde están las ramadas, dónde están las picadas, y todos esos lugares se han subido a la web. Entonces hoy cualquier persona desde su teléfono puede tener acceso a conocer en qué lugares están cerca de donde está.
4: Bien, son varias las actividades que se llevarán a cabo en este 18, pero hay otras que ya están en curso. En Huechuraba, para los vecinos de la comuna, se prepararon más de 1.100 kilos de pebes, en lo que sería la disposición más grande de este alimento típico que se ha realizado, ganándole a Antofagasta, que en 2014 preparó 1.000 kilos de pebre. Esto se ha realizado durante toda la mañana en la Plaza Cívica de Huechuraba y continuará en curso para los vecinos que quieran ir a buscar su pebre. Y además se llevará a cabo un concurso de la mejor empanada con degustación. Vamos a escuchar al alcalde de la comuna, Max Luxich, quien realiza una invitación a la comunidad a participar de la actividad.
6: 1.100 litros de pebre acá en Huechuraba, rompiendo el récord. Antofagasta el 2014 hizo solamente 1.000, nosotros vamos por los 1.100. Acá 250 kilos de cebolla, 220 de limón, tenemos 40 litros de aceite. Oh, increíble todos los insumos. Pero lo más importante es que lo estamos pasando bien con los vecinos, con todo aquí en Huechuraba. Así que vengan, acérquense, traigan sus tupper y llévense un riquito pebre a la casa. Y también el concurso de la mejor empanada de Huechuraba, los 4 finalistas, y tenemos muchas sorpresas.
4: Bien, sin embargo, en el contexto, por supuesto, también de las fiestas patrias, se están realizando fiscalizaciones. La Seremi de Salud de la Región Metropolitana, en conjunto con la Municipalidad de Estación Central, realizaron chequeos a 3 carnicerías de la comuna, donde lamentablemente las 3 presentaron irregularidades que principalmente están asociados a problemas de rotulado, donde en concreto no se apreciaba en la etiqueta la procedencia del producto o la fecha de elaboración. Además, a uno de esos locales, que se ubica en la intersección de Ecuador con María Rosas Velázquez, se le tuvo que realizar el decomiso de carne y queso por estar en mal estado. En concreto, los alimentos tenían características organolépticas alteradas, que significa mal olor, calor o textura, color o textura, y en concreto había carnes envasadas que tenían además desprendimientos de líquidos. Vamos a escuchar a la Seremi de Salud Metropolitana, Pía Venegas, quien se refiere al procedimiento y también da tips para comprar carne autorizada.
7: Primero siempre es lo asociado a la cadena de frío, que estén cerradas las mismas vitrinas, el color, la textura, el olor. Cuando nosotros tenemos que comprar un alimento, lo importante siempre es que vengan con rotulación de origen.

0: fecha de elaboración, fecha de vencimiento y también qué contiene el alimento. En el caso de estas carnicerías que tienen venta de alimentos libre, es importante considerar que nosotros como autoridad sanitaria, cuando revisamos todo el tipo de la información administrativa del local, revisamos el loteo de cada uno de estos productos, entonces ahí sí garantizamos que se esté cumpliendo estas indicaciones.
1: Bien, entonces hablábamos de la fonda de Ñuñoa, pero en la capital también se realizarán otras en distintos puntos, como la fonda del Parque O'Higgins, también la Lady Inés, en Providencia, Viva Chile, en Lo Barnechea, Doña Florinda, por supuesto en la Florida, también la Semana de la Chilenidad en Padre Hurtado, entre otras, las que en su mayoría estarán activas del 17 al 20 de septiembre para que los chilenos puedan disfrutar con toda la familia estas fiestas patrias.
2: Los alcaldes en particular han puesto énfasis en el tema de la seguridad. De hecho, hoy día además se inauguró la comisaría temporal habitual, por lo demás en estas fechas, ahí en el Parque O'Higgins. Cristian, gracias.
1: Buenas tardes.
3: Y a propósito de fiestas patrias, hay polémica por la media luna de Peñalolén. Desde el Partido Republicano salieron a acusar al alcalde Concha de hacer un punto político con esta clausura. Gloria Gutiérrez, buenas tardes.
4: ¿Qué tal, Verónica? Buenas tardes. Hasta la Contraloría General de la República llegaron representantes del Partido Republicano y del Club de Guasos de Peñalolén para presentar un requerimiento en torno al proceso de clausura de la media luna de Peñalolén, que el pasado 7 de septiembre fue cerrada por el municipio, dado que no contaba con permisos de edificación ni patente para operar. El concejal de la comuna, Sebastián Villouta, y el diputado Fernando Ugarte entregaron los detalles que los llevaron a presentar este recurso.
5: Creemos que es un acto que no cumple con los procesos administrativos. Las palabras del alcalde en términos de prohibir la ejecución del rodeo y las distintas actividades, creemos que no procede. El alcalde lo que debe hacer es acompañar a las diferentes organizaciones de la comuna en poder regularizar, ¿cierto?, sus espacios. Esto se notificó un día viernes a las 9 de la noche y se clausuró el día lunes a las 8 de la mañana.
6: Este ha sido un procedimiento que tiene ciertas irregularidades, sobre todo respecto a los plazos. Entendemos la labor de fiscalización que debe hacer el alcalde y el municipio. Pero acá esto tiene más que ser un acto de fiscalización para ser un operativo político. No se le dio el espacio a un club de rodeo que tiene más años que la misma Municipalidad de Peñalolén, 75 años, fundado el año 1951.
4: Desde el Club de Guasos de Peñalolén cuestionan la decisión del municipio de cerrar la media luna justo a puertas de las fiestas patrias. Su vicepresidente, Hernán de la Fuente, acusa que la municipalidad no ha respondido a sus requerimientos y respondió además a las críticas por maltrato animal que siempre están presentes en la actividad del rodeo.
7: Es una institución deportiva sin fines de lucro, tiene personalidad jurídica, siempre ha tenido, estamos todos en regla, pagamos contribuciones. Lo que sí no sabíamos que no estábamos en regla, eso es claro, no sabíamos que teníamos algunas construcciones irregulares. Pero hace 4 meses que nosotros estábamos tratando de ir a la municipalidad para tener una audiencia con ellos y nunca nos recibieron, ¿no? O sea, no, con suerte llegamos a la ventanilla y nos decían no se puede, que no sé qué, nunca nos recibieron. Puede haber un guaso tarado que de repente le pegó un golpe y de ahí un toro, nosotros lo castigamos. Siempre hay un delegado en un rodeo, hay un veedor. Por la federación, cualquier cosa se castiga y se castiga firme.
4: Por parte de la municipalidad defienden la decisión señalando que todas las construcciones en el terreno están de manera irregular, que no tienen permiso de edificación y que tampoco se puede regularizar porque la zona en la que están es de riesgo de aluviones y desprendimientos en masa. Escuchamos al alcalde de Peñalolén, Miguel Concha.
8: Es decadente que el Partido Republicano, el principal partido de gobierno, esté avalando prácticas clandestinas acá en nuestra comuna. La media luna de Peñalolén no contaba ni con permiso de edificación, ni mucho menos con patente comercial para operar. Además, es inaceptable que nos impongan como tradición algo que divide a todos los chilenos y chilenas.
4: Además, desde el Partido Republicano emplazaron al gobernador Claudio Orrego para que se pronuncie al respecto, él también como exalcalde de Peñalolén. Lo hizo el gobernador más tarde, dijo que los permisos están para que las construcciones los mantengan al día, aunque aseguró que más que clausurar, invitaría a las autoridades a que regularicen la situación de esta media luna, hoy ya cerrada, solo disponible para alimentar y limpiar las zonas donde permanecen todavía cerca de 60 caballos.
3: Gloria Gutiérrez, gracias. Buenas tardes.
4: Buenas tardes.
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2: Hora de deportes. con los Juegos Sudamericanos, con el duelo de Copa Davis que se viene. Hay más, Ernesto Contreras, buenas tardes.
10: Hola Rodrigo, Verónica, hola, ¿cómo están? Estamos en modo Juegos Sudamericanos desde el fin de semana y cayó el primer oro para el Team Chile. Sí, en mountain bike, Vero. Catalina Vidaurre, muy hermana del gran Martín Vidaurre, los dos grandes ciclistas, ella gana el oro en la categoría mountain bike cross country, donde ella fue primera con un tiempo oficial de 1:14:50, y fíjate que Chile hizo el 1-2, porque Florencia Monsalves fue segunda, a 1:12 de la líder, que fue Catalina Vidaurre. Así que medalla de oro y plata, Vero, para Chile en el mountain bike. Cuatro medallas ya. Habíamos contado lo de Christel Kobrig, claro, que
3: las
10: fue ayer.
3: De bronce.
10: Claro, claro. Y el orito de Catalina Vidaurre. Christel Kobrig consiguió su medalla 19 en sus séptimos juegos. 41 años, increíble ella.
3: Impresionante.
10: No nos deja de sorprender. 800 metros libres en Santa Fe, fue tercera. O sea, así que ella tiene el bronce.
3: Todas sus competidoras ayer tenían la mitad de la edad.
10: La mitad.
3: 20, 22 años.
10: Ella, fácilmente la mamá de algunas, podría haber sido de varias por edad. Y en el florete, Karina Proestakis y Aranza Inostroza, en la esgrima. También bronce ayer. Pero Catalina Vidaurre tiene el primer oro para el Team Chile.
3: Muy
10: lo sigue en cooperativa.cl. Eso con el polideportivo. Lo estaremos contando durante todo lo que dure, porque esto es clasificatorio para los Panamericanos de Lima. Va a estar Martina Bail también compitiendo, entre las grandes deportistas que tiene nuestro país. Oro también ella en los Juegos Panamericanos de nuestro país.
3: De 2023.
10: El 2023. Ya, eso con el oro que cayó ya a los sudamericanos. Vamos al fútbol. Hoy día se cierra la fecha 23 de la Liga de Primera. La Calera con Limache. Calera, el último del torneo. Limache está cortando el ingreso a Copas. Está sexto con 33. También se juega la Primera B, donde hoy día habrá duelos por la permanencia, donde está Santa Cruz con Recoleta a las 18 horas y Rangers con Deportes Iquique a las 20:30. Todo esto en el marco de el único descenso que entrega esta categoría. Rangers tiene 18 y Santa Cruz tiene 21, así que están mano a mano. Lo había alcanzado Rangers al elenco de Santa Cruz, pero metieron un triunfo importantísimo en Iquique y eso les permitió respirar y tener esta opción de ser penúltimos por ahora y zafar. Colo-Colo, se enredó Colo-Colo, pero decir que se enreda Colo-Colo cuando tiene tantos puntos.
3: Está 12 puntos.
10: Claro, pero sigue estando muy arriba, pero no gana hace dos partidos. Y son 14 invictos. Claro,
2: lo que pasa
10: pero
2: es
10: no pierde.
2: Los ocho en su momento no hicieron la pega, ¿no?
10: Ahora están ganando, pero Colo-Colo está dejando ciertos puntos en el camino. Le han descontado 4 en las últimas dos fechas. Imagínense la distancia que había, 16 puntos. Pero siguen siendo 12. Dos, o sea, 4 partidos completos. En un momento tienen que jugar la U con la Católica todavía. Que tienen que. Probablemente van a definir ahí, claro, el Chile 2.
2: Se van a matar entre ellos.
10: Sí, Colo-Colo tiene 54 puntos. 7 fechas por jugarse.
2: O sea, 21.
10: De los 21, Rodrigo, Colo-Colo que sume 10,
2: estamos lejos.
10: Eso le asegura ser campeón. Incluso puede ser menos si los equipos que lo persiguen pierden antes. Lo que sí es un hecho es que no va a alcanzar ya lo que hizo el histórico Coquimbo, los 75 puntos de Coquimbo. Aún podía alcanzarlo si ganan el fin de semana, pero ese registro de los Piratas es probablemente va a ser muy difícil de superar. No solo los puntos, sino que ellos tuvieron 21 partidos sin perder. Una locura, ganaron cerca de 18 consecutivos. Entonces esa campaña, por más que este Colo-Colo lo está haciendo muy bien, se ve muy lejos de igualar. Ahora estamos en receso de la Liga de Primera. Ahora vienen las Fiestas Patrias, viene Copa Davis el fin de semana, bueno, donde vamos a jugar con España a las 13 horas el día sábado y a las 12 el día domingo en el curso central del Estadio Nacional. Está todo vendido.
3: Cierto que ahora no empieza Copa Davis el viernes.
10: Justamente no. Por las Fiestas Patrias.
3: Claro.
10: Se juega a dos días. En el resto del mundo, 18 y 19. Pero
3: ¿y
10: como
3: aquí? 19-20
10: por las Fiestas Patrias se mueve
2: perfecto.
10: Un día más. De hecho, el sorteo va a ser el 17, pero se va a jugar el 19. Donde Chile no es favorito, pero va a poder pelear, ojalá, porque no vienen tan bien como estaban los españoles. O sea, Jodar ha tenido un gran año, pero se fue en primera el US Open. Eso puede ser bueno y malo. Va a ser seguramente rival de Garín el primer día.
3: Cansado.
10: Es top 15, el 11 del mundo. Estaba hasta hace una semana. Jodar Garín seguramente.
2: Está bien lo contrario.
10: Mérida probablemente sea el rival. Daniel Mérida, que hizo un buen US Open, sí, él se metió. Él avanzó un par de rondas. Es el partido que Chile debe apostar a ganar.
2: Tiene que ganar.
10: O si no, es muy complejo. Ya el doble de ellos muy bueno. Granoliers con Jaume Munar, dos jugadores muy buenos. Así que va a ser una serie bien compleja. La transmitiremos íntegra, como es habitual, muy aquí bien, en Cooperativa de Deportes 19 y 20, con las fondas al ladito. Así que va a ser un muy buen fin de semana para el tenis chileno, ojalá que
2: dicen
10: Chile
2: que gane, que el tiempo acompañara, ¿eh?
10: Sí, sí, local es muy bueno porque se juega en arcilla. Si está más soleado, la cancha debería estar más rápida. Eso, a esta altura el tenis ya da un poco lo mismo, a quien le pueda convenir, pero la cancha está más rápida si hay sol. Si está nublado, estará más pesada. Creo que a Chile le acomoda una cancha un poquito más rápida, a pesar de que los españoles juegan bien ya en todas las superficies. Acabó eso de jugar bien en polvo y jugar mal en cemento. Así que será Copa Davis, cerró a la agenda porque el fútbol para hasta el otro mes, pero ahora Copa Chile la semana del 22. Ahí hay muchos partidos de Copa Chile. Va a estar jugando Colo Colo el 22 con el Audax, ¿ya? La Católica el 23 con la Calera y la U el 24 con Everton. Partidos de ida, octavos de final de la Copa Chile.
3: De martes a jueves.
10: De martes, ¿sí?, a jueves. Solo Copa Chile, la selección juega el 26, no olvidemos, con Canadá, el 29 con Estados Unidos y el 6 con México. 6 de octubre.
3: Ya, igual para el
10: campeonato
3: nacional, pero hay.
10: No, no es que no tengamos nada. No. Hay fútbol, solo que el torneo para. Hoy día jugó Colo Colo un amistoso, me contaba Rodrigo Gómez, y le ganó 4-2 a Wanderers. Jugaron los que no estuvieron ayer. Ah, no son pocos.
2: ¿Y Bocinha cómo anduvo?
10: No, jugó Bocinha, jugó Villanueva, que va a ser el que tenga que atajar ante la ausencia de Bocinha, que se va a jugar con la selección de Cabo Verde, va a jugar contra Mali. Entonces no va a estar Bocinha para la Copa Chile, y tampoco el arquero Maureira, que se lesionó.
3: Oye, sí.
10: Y no va a los Juegos Sudamericanos.
3: ¡Qué pena!
10: Sí.
3: Cuando estaba preparándose para eso,
10: tal cual,
3: ¿no?
10: Tal cual. De hecho, se iba ahora, se van el... Hoy día ya se fueron los sudamericanos, se fueron ayer, y no viajó Maureira. Así que veremos si Bocinha vuelve mejor de lo que ha mostrado. Ya quedó claro que por arriba le cuesta. El problema.
2: O sea, todos los equipos le van a buscar
10: el
2: por arriba.
10: Centro, sí.
2: Obvio.
10: Y ve una. Lo hemos hablado, yo creo que la llegada de Bocinha al Tan Ortiz como que lo complicó más que otra cosa, porque se ve un poco forzado a ponerlo. La distancia que llevan no da como para cambiar de arquero.
2: ¿Y De Paul? De Paul no está.
10: De Paul está en recuperación, pero De Paul termina contrato a fin de año. Por ende, yo no veo tan posible que De Paul vuelva a jugar si está bien Maureira, por ejemplo. O si sigue Bocinha después de su vuelta de África bien.
2: Hay todo un tema con los contratos en Colo-Colo, a las renovaciones.
10: Claro, entre ellos Vidal. Vidal va a ser el gran tema de Colo-Colo. La paz que tiene Colo-Colo puede ser alterada con la situación de Vidal, que por ahora no se han acercado a él y eso no lo tiene muy cómodo.
3: Ernesto Contreras, a partir de las 2 hablamos más de deporte.
10: Que esté muy bien. Sí, pues. Ahí
3: muchas estaremos. Gracias.
10: Chao. Chao, gracias.
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7: 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Una, 38 minutos. Una, 38 minutos.
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9: Hablemos de economía. En Madrid y Londres se desarrollará durante esta semana una nueva edición de Chile Day. El ministro Quirós, de Hacienda, habló de los plazos para la entrada en vigencia de la mega reforma. Gonzalo Aguirre, buenas tardes.
10: ¿Qué tal? Buenas tardes. La economía nacional, el clima de inversión, las finanzas verdes, la reforma de pensiones también aparece entre los temas a abordar hoy en Madrid y el miércoles en Londres en una nueva edición de Chile Day, instancias donde autoridades, inversionistas, parlamentarios y ejecutivos serán parte de paneles, reuniones regulatorias e instancias de creación de redes para generar nuevas inversiones en nuestro país. Esta mañana, de madrugada, en hora local, partieron las exposiciones en el Hotel Four Seasons de la capital española, donde la primera presentación estuvo a cargo del ministro de Hacienda, Jorge Quirós, en línea con otras ponencias que ha realizado en las semanas previas aquí en nuestro país. Pues el secretario de Estado habla de una estrategia que no se cambia, que dura años. Se refirió así a la reforma al mercado de capitales, con la analogía de volver a echar agua al acuario, pero habló también de lo que está pendiente en cuanto a la ley de reconstrucción. Lo escuchamos.
11: La ley de reconstrucción, que ya está aprobada y debe ser promulgada en los próximos días. Estamos absolutamente preparados para que, una vez promulgada, salgan inmediatamente, porque están todas escritas, todas las circulares y reglamentos que acompañan a esta ley. Entran al Consejo Consultivo del Impuesto Interno, todas juntas al mismo tiempo, tiene 10 días para resolver, pasa a consulta pública, me parece que son 10 o 20 días, y después de eso queda resuelto. O sea, no va a pasar más de un mes y medio, en que salga la ley y que cada persona sepa cómo se va a aplicar.
10: Y luego del encargado de la billetera fiscal habló el ministro de Economía y Minería, Daniel Mas, quien planteó, entre otras cosas, que el inversionista no necesita que el Estado le garantice el éxito, necesita que no se cambien las reglas a la mitad del juego. Pero además, la autoridad utilizó una frase que recordó lo planteado por el exministro de Hacienda, Mario Marcel, quien en 2023, tras ser parte de las reuniones del FMI y el Banco Mundial en Estados Unidos, dijo que la frase que más escuchamos fue: Chile está de vuelta. Así habló en Madrid el titular de Economía y Minería.
12: Chile está de vuelta. No venimos solamente a mostrar un país atractivo, venimos a mostrar un país que decidió volver a crecer, decidió volver a invertir, pero lo más importante, ¿para qué? Para generar empleo y transformarle la vida a los chilenos. Después de casi 12 años de crecimiento a un 2%, que es prácticamente no crecer, Chile y los chilenos quieren volver a crecer. Y aprovechando que Chile y España tienen una relación empresarial profunda, construida durante décadas, queremos abrir una nueva etapa en esta relación. Mi invitación es concreta. Miren nuevamente a Chile, porque las condiciones están cambiando.
10: Y con el informe de política monetaria de septiembre recién publicado, parte de esa información fue también destacada por la presidenta del Banco Central, Rosana Costa, quien abordó la incertidumbre generada por el conflicto en Medio Oriente en la economía mundial, también la chilena, con precios elevados del petróleo. Parte de su mensaje, la principal contribución del Banco Central es preservar la estabilidad y la confianza.
13: Conversar acá, en el marco de Chile Day, tiene un significado especial. Chile es una economía pequeña, abierta, integrada al mundo. Nuestras oportunidades de inversión, de comercio, financiamiento, innovación, descansan en buena medida en la confianza que seamos capaces de generar, en la estabilidad de nuestras reglas y en la calidad de nuestras instituciones. Para quienes miran a Chile desde fuera, la coyuntura importa, por supuesto, pero también importa la forma en que el país procesa esa coyuntura, la capacidad de sus instituciones para responder ante cambios inesperados.
10: Bien, paralelo, en cuanto al precio del petróleo, durante esta jornada el barril de Brent ha superado los $107, el dólar en nuestro país en tanto ha sumado más de 16 pesos y roza los 960. El miércoles Chile Day en Londres, nuevamente con exposiciones del ministro Quirós, también del ministro Mas, la presidenta de la CPC, Susana Jiménez, también estará moderando un panel y hablará también la presidenta del Banco Central, Rosana Costa.
9: El dólar, decías tú, 960 pesos, alcanza su mayor nivel desde octubre del año pasado, 11 meses que no llegábamos a este.
14: 960.
9: 960.
14: Y el petróleo, 109. Hace un rato yo lo estuve revisando, 109.
9: Lo hacía Gonzalo también. Gonza, gracias. Buenas tardes.
10: Chao, muy buenas tardes.
14: Se cumplen 6 meses de mandato, el gobierno vuelve a enfrentar malos resultados en las encuestas, desde el oficialismo se pone el énfasis en medidas de corto plazo, en el tema empleo, sí, por ejemplo, cómo se ha recibido el llamado a la unidad del presidente Kast en el marco de lo del Tedeum evangélico el fin de semana. Mariano Reyes, buenas tardes.
15: ¿Qué tal? Muy buenas tardes. Claro, a pesar del entusiasmo clásico que brinda la semana previa al 18, el pesimismo económico que se ha instalado en la ciudadanía sigue generándole problemas a la moneda. Las últimas encuestas no han mostrado una evaluación positiva de la ciudadanía. Por ejemplo, en la CADEM, la desaprobación del gobierno llega ya a un 62% y los encuestados le pusieron nota 3,4 a los primeros meses, 6 meses del mandato. Números que mantienen inquietos a algunos en el oficialismo. El senador Javier Macaya de la UDI advertía lo complejo que podría ser llegar al repunte económico con el gobierno debilitado, mientras el presidente de la Cámara en cooperativa hoy insistió en un fast track laboral. Aquí en La Moneda, el secretario general de la UDI, Juan Antonio Coloma, destacó que índices en seguridad han tenido una mejoría.
16: Cuando se cumplen los primeros 6 meses de gobierno, uno ve baja en las encuestas, eso le ha pasado a todos los gobiernos y probablemente el efecto del alza de las bencinas producto de la guerra quizás aceleró un poco el proceso, pero yo veo un gobierno que está haciendo la pega. Cuando llegamos al gobierno, la principal preocupación era la seguridad y la seguridad ha mejorado. Y ahora toca la segunda parte, que es avanzar en economía y empleo, y estamos seguros que cuando vaya mejorando la economía y el empleo vamos a lograr que estos números reviertan la tendencia y empiecen a subir.
15: Bueno, y durante el fin de semana el presidente Kast dio inicio a la serie de ceremonias republicanas en el marco de las fiestas patrias. El Tedeum evangélico fue una de ellas, donde el presidente hizo un llamado a la unidad y un llamado a la esperanza, a reencontrarnos y a reconstruir nuestra nación más allá de las dificultades en temas de seguridad, empleo y vivienda, dijo el presidente. ¿Cómo recibieron este llamado en la oposición? Escuchamos a los secretarios generales, Constanza Martínez del Frente Amplio, Arturo Barros del PS y Alejandra Kraus de la DC.
17: Del dicho al hecho hay mucho trecho. La verdad es que este gobierno ha sido particularmente poco dialogante y poco convocante. Hoy día tenemos un aumento del costo de la vida, estamos atravesando quizás el 18 más caro que hemos tenido, y eso ha sido por medidas que ha tomado este gobierno.
18: Uno no puede estar en contra de los llamados de unidad, pero la verdad que el presidente predica lo que no practica. Todas las veces ha señalado que va a gobernar para todos los chilenos, y eso no ha sido así.
19: Cuando se llama a la unidad, es en todo espacio. Y eso esperamos del gobierno de Kast o de cualquiera.
15: Bueno, una crítica que reflota en este llamado a la unidad apunta al partido nuclear del gobierno, el Partido Republicano, que en los ciclos pasados no han acudido a los grandes acuerdos del país. Reflexiona al respecto el jefe de la bancada republicana, el diputado Benjamín Moreno.
16: que hay llamados a la unidad y llamados a la unidad. Sí, hay que ser súper claro en eso. Y júzguenos por lo que estamos viendo desde el 2026 en adelante, si quieren. Nosotros anteriormente estábamos claramente en una posición de oposición al gobierno. Cuando te tiran un proyecto en el que tú no estás de acuerdo, después te dicen, lleguemos a grandes acuerdos. Y el que se reste, porque legítimamente lo puede encontrar malo, vas a ser como el malo de la película. Pero nosotros hemos planteado, bueno, lleguen con sus propuestas. Nosotros cuando nos restábamos de cualquier iniciativa, entregábamos nuestros argumentos.
15: Bueno, y mediante redes sociales se anunció que esta tarde, a las 20 horas, el presidente José Antonio Kast va a tener una cadena digital, una transmisión por YouTube encabezada por el presidente, haciendo un llamado a valorar la identidad del país, a recuperar la esperanza en los desafíos a futuro, según ha explicado Presidencia. Antes de eso, va a ser a las 20 horas, pero antes de eso, se va a reunir a eso de las 7 de la tarde aquí en el Palacio de la Moneda, el presidente José Antonio Kast con los diferentes timoneles de los partidos oficialistas.
14: Cadena digital, dijiste, pero 18era.
15: Claro, sí, en un tono bien 18ero, haciendo un llamado a valorar la identidad del país, se nos ha dicho desde Presidencia, pero que también apunta a plantear cuáles son los logros que ha tenido el Ejecutivo. Hoy día en la mañana el presidente sobre todo destacaba los índices en materia de seguridad.
14: Va en la cueca el juez Castro, ¿no? ¿Debiera?
15: Sí. Sí,
9: inauguración
15: está
9: de
15: confirmado su pie de cueca. Hemos sabido que se ha estado preparando con algunos personeros de Paine, ¿no? Donde el presidente fue concejal en algún momento y también parlamentario. Así que se está preparando para ese baile de cueca con la primera dama.
9: Ya pues, Mariano Reyes, gracias por Mariano. La información. Buenas tardes.
15: Vale, que estén bien. Buenas tardes.
14: Chao.
9: Y hablamos de presupuesto, la discusión del erario nacional que se viene en el Congreso. Tiene que llegar el proyecto antes del fin de mes. Jorge Espinosa Cuellar, buenas tardes.
20: Hola Verónica, buenas tardes. En el Chile Day de Madrid, el ministro de Hacienda Jorge Quirós deslizó el principio que guiará el primer presupuesto elaborado por la actual administración. Hacer más con lo mismo. Una variación de la polémica frase que usó hace algunos meses para pedir más resultados en salud, haciendo más con menos. Todo esto cuando el alto desempleo de 9,5% está afectando fuertemente a las familias chilenas, según las encuestas, más que los permanentes problemas de seguridad, que siguen siendo ambas las principales necesidades. Si bien el proyecto de ley está en plena etapa de elaboración, el Ministerio de Hacienda ya ha informado a varios organismos cómo se viene la mano para el 2027. Es así que el fiscal nacional, Ángel Valencia, explicó que para el presupuesto del próximo año, el gobierno asignará menos recursos que los que fueron considerados en las leyes de fortalecimiento del Ministerio Público y la creación de la Fiscalía Supraterritorial.
21: Para fortalecimiento, el informe financiero tenía previsto que eran necesarios 26.700 millones de pesos aproximadamente, y lo que Hacienda nos comunicó en este oficio era que disponían de 16.900 millones. En el caso de la Fiscalía Supraterritorial, el informe financiero estimaba una necesidad de 7.600 millones y Hacienda nos manifestó que iba a disponer de 5.100 millones para la ejecución de esas leyes. Yo confío que en lo que queda del tiempo, de aquí que se presenta el proyecto de ley, Hacienda encuentre los fondos necesarios.
20: Las presiones presupuestarias no surgen solo desde organismos autónomos como el Ministerio Público, sino también desde el propio gobierno. El ministro de Vivienda, Iván Poduje, cuya cartera es una de las generadoras de empleo, proyectó que este 2026 gastará más dinero del que se le autorizó y desde ya pidió considerar ese dato para el próximo año.
22: Nuestra estimación es que vamos a tener un 102,2% de ejecución, o sea, que necesitamos más recursos. ¿Ya? Y vamos a generar con ello 259 mil empleos. Cuando uno tiene más de un 100% de ejecución, es que es capaz de ejecutar más, y nosotros somos capaces de ejecutar bastante más. Y por eso esperamos tener un presupuesto acorde con aquello.
20: El margen fiscal para expandir el gasto y responder a todas las demandas es escaso o nulo. Se espera así un crecimiento de no más de un 1%. El próximo año habrá entonces un presupuesto muy parecido al de este 2026. Esta mañana, en reunión de secretarios generales de la oposición, el tema fue abordado por Javiera Martínez del Frente Amplio y Alejandra Krauss de la Democracia Cristiana.
17: Creemos que es muy importante dos aspectos en el tema de presupuesto. Primero, que los recortes no se resientan sobre todo en aquellos factores que podrían significar una mejora en materia de empleo y en crecimiento. Ahí nosotros lo que planteamos también es que hay una reactivación importante de las obras públicas, que se trató como si fuera un simple tema de recorte, pero hemos visto cómo en regiones eso impacta gravemente a la capacidad de poder generar empleo.
19: Espero del ministro Quirós que haya sido capaz en estos seis meses de entender que las urgencias sociales están vigentes, que no podemos retroceder en salud, que no podemos retroceder en subsidio, que tenemos que fortalecer la seguridad, que tienen que cumplirle al país lo que le dijeron para tener el derecho a gobernar.
20: La clave, según expertos, no es la expansión, sino la priorización del gasto debido a la situación económica del país, más aún cuando el próximo año habrá una menor recaudación fiscal debido a la entrada en vigencia de la mega reforma tributaria.
9: Es Jorge Espinosa Cuellar con la información. Gracias, Jorge. Buenas tardes.
20: Buenas tardes, Verónica.
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10: Al menos una persona fallecida habría dejado la explosión de una camioneta cargada con cátodos de cobre que activó 2 minas antitanque en el hito 16 entre Arica y Tacna.
11: Mientras tanto, un equipo especial de la PDI se suma a los trabajos tanatológicos por la tragedia en el hogar de ancianos de Pitufquén. Murieron 16 personas ahí.
10: El gabinete económico se despliega en el Chile Day de Madrid y Londres. El ministro Quirós dice que la mega reforma será promulgada en los próximos días.
11: Y así nos vamos. Llega por ahora todo el equipo del deporte en semana 18era, que parte con sol, grata temperatura aquí en la capital.
10: Gracias por informarse con nosotros. Que estén bien. Buena tarde.

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1: Las 14 horas y un minuto.
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Reconocemos que sin ti no tendríamos nada, oh Dios. Pero tú por tu misericordia nos has alcanzado y por tu gracia nos has hecho libres.

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1: Las 15 horas y 2 minutos.
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Hola, buenas tardes, bienvenidas, sean todas a esta programación a través de la 101.9, la que te mueve la red cristal en este día lunes. El lunes, oye, ya estamos a 14, ya estamos la semana previa, ya estamos la semana de fiestas patrias. Hacemos la previa nosotros para lo que se viene este fin de semana. Esta semana va a pasar volando, va a ser rápido, ¿eh? No, esta semana va a ser de fiestas costumbristas, de empanada, de anticucho, de chicha, de ponche. No, olvídate, de cuica, de zapateo. Bien, el día lunes, el 14 día de septiembre de este 2026, listo y dispuesto para arrancar, para comenzar con buena música esta programación, esta tarde de día lunes. El lunes que te quiero, lunes con la garganta a medio filo nomás, no la pudimos aceitar bien durante el fin de semana, porque como se viene el fin de semana largo de fiestas patrias, entonces hay que dejar aceite para esos días. A partir de inmediato con buena música, buena tarde, bienvenidos, bienvenidas.

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4: Las 15 horas y 31 minutos.
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Observan el misterio donde se hallan las pasiones que encienden a un pueblo entero, inundando corazones de los tiempos venideros. 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

Seguimos. Eso. Seguimos revisando canciones, seguimos revisando éxitos. Nosotros en este día lunes, inicio de la semana, amigo mío, amiga mía, previa de la fiesta patria, previa de la fiesta de nuestro país. Un cumpleaños más de nuestra patria, un cumpleaños más de nuestro país, señoras y señores. Oye, tanto que pelearon para los próceres de nuestra patria, tanto que pelearon para ganar la libertad, para liberarnos, ¿cierto?, independizarnos de España, tanto que pelearon, tantas muertes que hubieron, ¿cierto?, tanta sangre que se derramó, y nosotros en este 2026, pura celebración nomás, ¿ya? Pura celebración, ¿ah? ¿Qué manera? ¿Se da cuenta? ¿Se da cuenta usted, no? ¿Ah? Esas son las cosas de la vida, ¿no? Bien, ahí está, hora de la tarde, amigo mío. 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Bien, voy con servicio por acá porque la familia de Kimberly Guerra nos está invitando a poder ayudar a Kimberly, quien ha luchado, todos lo sabemos, ¿cierto?, por muchos años frente a una enfermedad bastante compleja. Hoy necesita de nuestra ayuda para poder realizarse un trasplante de médula. Ayudemos a Kimberly. Depositemos, colaboremos, en la cuenta RUT 11.731.972-5 de doña Patricia Pérez, que es la mamita de la Kimberly. La familia de Kimberly desde ya agradece toda la colaboración que usted, nosotros y que todos estamos brindando para poder nuevamente, ¿cierto?, ponernos la camiseta de nuestra amiga Kimberly.

bien viviendo la previa de lo que se viene próximamente, Fiestas Patrias, en este día, lunes 14 de septiembre. ¡Tiqui, tiqui, tiqui! ¡Ya estamos, que damos la vuelta! Oye, seguimos, pues avanzamos en este super lunes. Lunes de alegría, de entretención y de harta energía. 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Tengo gatito, tengo servicio, vamos a ir revisando de inmediato. Atención, la familia de Kimberly Guerra está invitando a poder ayudar a la Kimberly, que han luchado por muchos años frente a una enfermedad bastante complicada. Hoy necesita de vuestra ayuda para realizarse un trasplante de médula. Ayudémosla, depositemos platita, ¿cierto? A la cuenta RUT 11.371.972-5 de doña Patricia Pérez, que es la mamita de la Kimberly. Así que la familia de la Kimberly desde ya agradece su tremenda y valiosa colaboración, amigo, amiga, ahí que está en la sintonía. Listo a apoyar a nuestra amiga Kimberly.

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1: Las 15 horas y 56 minutos.
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Bien, pues avanzamos. Lunes de música, lunes de entretención, lunes de harto eo, porque es lunes y mi cuerpo lo sabe. Te pasaste, sabe que es semana corta, sabe que se nos viene fin de semana largo, sabe que se nos viene fin de semana de la patria. Oye, pero en todo caso va a ser un fin de semana bastante corto. Viene el sábado nomás y el domingo hay que dejarlo para recuperarse porque el lunes 21 hay que trabajar. Acuérdate que tenés que trabajar, ¿eh? Acuérdate. 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Bien, vamos con más programaciones. De inmediato. Saludos para Javiera. ¿Cómo está la Javi? Un abrazo grande desde la Centenario. La Javi, un abrazo para ella. Abrazo, Javi. Y le vamos a regalar su canción al tiro nomás. Pues preparándose también para las fiestas patrias. La Javi. Oye, acá está tu canción, amiga mía. Gracias por estar en sintonía.

Ok. Seguimos. Oye, le acompañamos junto a la programación de la 101.9 de la que te mueve en este día lunes. Para estas fiestas patrias, ¿cierto? Hay que ser bastante responsables. Y como usted y quienes escuchan la radio a esta hora de la tarde son bien responsables, y hay que decirlo que somos gente adulta y responsable, y eso tenemos que inculcárselo a las nuevas generaciones. Todos queremos pasarlo bien, disfrutar, ¿cierto? Pero también hay que ser, tenemos que también autocontrolarnos, ¿cierto? Por ejemplo, si usted va a beber, ¿ah? No hay que ser como el humorista que dijo, pásenme a buscar. No, ¿no? Si usted va a beber, pase las llaves. ¿Ya? Si usted está conduciendo, pásale la llave a un amigo, una amiga, qué sé yo, que no beba, o designen a un chofer. Ahora, si usted no quiere salir en su vehículo, quiere ser más auto, más libre, ¿cierto? 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
2: Las 16 horas y 24 minutos.
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1: Ya se están jugando los últimos segundos del partido. En cualquier momento esto termina. Está 0-0, señores y señores. Y ojo que se viene.

bien, seguimos viviendo y disfrutando este día lunes, lunes de energía, lunes de cuerpo bueno, lunes de entretención y buena música a través de la Cristal. 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

Ay, por Dios, que hay gente que tiene el cerebro vacío, ¿eh? Ni a Serrín tienen, parece, ¿eh? Ni a Serrín tienen. Ay, qué manera, Dios mío, qué manera. Bueno, que en la viña del Señor hay de todo, ¿no? En la viña del Señor hay de todo, dice por ahí. 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Vamos a ir con programaciones al tiro nomás de nuestra amiga Margarita, que está en la sintonía de la radio. Un abrazo grande para ti, Margarita. Está programando, pues, así que le enviamos un saludo grande en este día lunes a nuestra amiga Margarita y le dejamos con su programación.

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2: Las 16 horas y 51 minutos.
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es día lunes, el lunes inicio de la semana, el lunes inicio de esta semana que va a ser cortita, ¿cierto? Fin de semana que se nos viene largo, por lo demás, no hay bolsillo que aguante, eso es lo malo. Alguna fundita, alguna cosita, y usted ya está preparándose en familia, ¿cierto? Para salir a disfrutar, a pasarlo bien, disfrutar del campo, que hoy está más lindo que nunca, verdecito. A tener precaución también, si va a hacer algún asadito, recordar dejar todo bien apagadito, recoger la basura, ¿cierto? Llevársela a su casa y después dejarla ahí en donde corresponde para que la retire el camión del aseo domiciliario. Hay que cuidar nuestro medio ambiente también, pues chiquillos, que nos proporciona estas oportunidades de salir, de pasarlo bien, de disfrutar de la naturaleza, pero tenemos que cuidar el entorno, ¿eh? Así que, ojo, ese es el llamado también a cuidar nuestra naturaleza. 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Oye, junto a ello, vamos a seguir revisando más canciones y por acá vamos con programaciones. Nuestra amiga Victoria en la sintonía de la radio. Le enviamos un saludo grande a la Victoria ahí que nos escucha en el sector de Monte Grande. Un abrazo. Oye, saludo grande a la gente de Monte Grande, ¿eh? Hace rato nos saludamos a la gente de Monte Grande. Así que un abrazo grande para ustedes, amigos y amigas ahí de Monte Grande. Y, obviamente, pues le vamos a programar la canción a nuestra amiga Victoria ahí que está en sintonía.

0: Es la auta. Con el tote. Para vos, amiga, disfrútate. Así.
1: Oye, estamos contentos, estamos felices. Primero porque es lunes, sí, a mí me pone bien contento los días lunes. ¿Ah? Yo creo que a todos nos pone bien contentos los días lunes, ¿eh? Bien descansaditos por el fin de semana, ¿ah? Cuerpos livianitos, tranquilos, ¿cierto? Con ganas de trabajar. Y segundo porque es el lunes que es previo a fiestas patrias. Ya nuestro cuerpo lo sabe, ¿ah? Nuestras patitas con puras ganas de zapatear. ¿Ah? Nuestra garganta con puras ganas de... ya tú sabes, nuestra guatita esperando ahí, preparándose para maltratarla en fiestas patrias, porque por Dios que la maltratamos la guatita, ¿eh? Fibre, asado, trago, no, olvídate, conche, no, olvídate, la maltratamos, pobre guatita, oye, pobre guatita, ¿qué quiere que le diga? Bien, vamos con el datito por acá, atención de inmediato, porque la Unión de Ciclistas Internacional hace un llamado a quienes se conducen por nuestras carreteras a tener bastante precaución, ya que nuestros deportistas se están preparando en forma constante para poder participar en torneos nacionales e internacionales. Ya actualmente pasa Emilia Aracena Cortés, quien ya ha ganado importantes competencias regionales y nacionales, recorre junto a otros ciclistas en la provincia de Petorca en un proceso de preparación. Así que, por lo tanto, solicitamos a quienes transitan por las rutas de la provincia a hacerlo con máxima precaución, considerando que estos deportistas son representantes de nuestra provincia de Petorca, pero también de nuestro país. Así que le invitamos a ser parte de este éxito, a ganar juntos esta carrera, informa Ciclistas en Ruta de la provincia de Petorca. Así que le dejamos un ratito a manejar con cuidado, a conducir con cuidado, que los muchachos están en la ruta haciendo deporte, están entrenando, así que apoyemos a los chiquillos, porque después cuando sacan premios, todos ahí andamos como patos silabarios sacando pichos, ¿eh? Son los chiquillos, yo los que le tocaba la bocina cuando los topaba ahí en la carretera, dice, ¿eh? Pero cuando vamos en la carretera, si tu lado. No, pues no, pues chiquillos, tener cuidado, paciencia, pues ya. Máxima precaución y a cuidar a nuestros deportistas.

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4: Las 17 horas y 19 minutos.
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Bien, seguimos revisando. Hoy tenemos invitaciones para esta fiesta patria para que lo pasemos bien, requete contra bien. Lo vamos a pasar en fiesta patria. Eso, lo vamos a hacer requete contra bien. 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

Oye, quiero enviarle un saludo grande al amigo ahí, al Samu, que está en la sintonía. Al Samuel, un abrazo grande para Samuel, más conocido como el Samu, que está todos los días ahí trabajando y todos los días nos está sintonizando. Así que me dijo, oiga, compita, yo primera vez que llamo, así que no sé si me puede programar un tema, hay que pagar algo para que el tema suene. Yo elegí a 10 lucas la canción. No, pues totalmente gratis, son algunas de las pocas cosas gratis que quedan en este mundo, amigo mío. Así que un abrazo grande ahí para Samuel, que está en la sintonía. Ya le vamos a programar su canción. Y si no me la paga, lo voy a echar a Dicom, ya sabes, ¿eh? 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Oye, vamos con Datito Servicio por acá. A ver, ¿qué revisamos en Datito de inmediato? La unión de ciclistas. Digo, como que se me pegó la lengua. Eso que no es lunes 21, porque el lunes 21 vamos a llegar a la vuelta. El lunes 14 recién. Oye, la Unión de Ciclista Internacional hace un llamado a quienes conducen por nuestras carreteras, ¿cierto? Para informar que nuestros deportistas se están preparando en forma constante para poder participar en torneos nacionales e internacionales. Actualmente, Paz Emilia Aracena Cortés, quien ya ha ganado importantes competencias, ciertos regionales y nacionales, recorre junto a otros deportistas nuestra provincia de Petorca. Esto en un proceso de preparación. Por lo tanto, solicitamos a quienes transitan por las rutas de nuestra provincia de Petorca hacerlo con máxima precaución, considerando que estos son deportistas que no solo representan a nuestra provincia de Petorca, sino que también a nuestro país. Así que le invitamos a ser parte de este éxito. 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
1: Las 17 horas y 46 minutos.
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10: Tierra hermosa eres, Cabildo, vista bella de aguaceros. 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

0: Bien, tengo que recordarles que nosotros hace algunos días estábamos promocionando la media maratón de Longo Toma 2026 que se iba a realizar este próximo 27 de septiembre. ¿Por qué digo que se iba a realizar? Porque así es, pues se iba a realizar, ¿no? Queda suspendido este evento, así que hay que guardar la zapatilla, guardar el busito, guardar los pantalones cortos, la salida de cancha, ya porque se ve suspendida y se va a reagendar. Próximamente ya vamos a dar a conocer la nueva fecha para esta actividad ahí en el sector de Longo Toma, esta media maratón que se iba a realizar el próximo 27 de febrero. Ya queda suspendida, perdón, 27 de septiembre, queda suspendida y se va a realizar en fecha posterior, ya que vamos a estar informando oportunamente. Ya, así que le dejo el datito. Se está adelantando ya el 27 de febrero, mira, ¿no? Estamos en septiembre recién, ya quería estar finalizando el verano, hombre. ¡Qué manera, Dios mío! 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

0: Oye, hay que ir preparando el emboque, hay que ir preparando la cuerda también, a tirar la cuerda, ¿ah? Hay que ir preparando los volantines, las bolitas, el trompo, ¿eh? Hay que ir preparando el trompo con la guaraca ahí, ¿eh? Uy, ¿cómo se llaman las grandes esas? Las paipas, sacan las paipas, hay que tirarle la paipa ahí, ¿eh? Las paipas de púa chueca. Así que ya hay que ir preparando el trompo, obviamente, pues, obviamente, ¿eh? Luego, como dijo Coco Legrand, típico chileno, ¿eh? Como el gato, típico chileno. 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Me quedo con el trompo, me quedo con el trompo. Me gustaban las bolitas, ¿eh? Me gustaban las bolitas, jugar a las bolitas. Qué bueno jugar a las bolitas, ¿cierto? Juego típico chileno. Vamos a la música, vamos a las canciones. Seguimos en esta tarde de día lunes.
1: No esperes más, acá están los fatales.

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2: Las 18 horas y 17 minutos.
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Oye, ¿cómo está la cosa? Porque ya es día lunes 14, ya, y me imagino que muchas empresas de acá, de nuestras zonas, conociendo también las distintas realidades y dificultades que ha traído este año 2026, sobre todo en esta zona que fue golpeada, ¿cierto?, por los temporales, algunas empresas van a estar entregando quizás, tal vez por ahí, quizás, dejo más de osada, van a estar entregando aguinaldo a sus trabajadores. Otras por ahí, una caja de mercadería, ¿cierto?, que viene muy bien, sobre todo en estos tiempos. Otros, alguna gift card para que el trabajador pueda comprar lo que necesite, ya sea carne, pueda comprar el bebestible, o pueda comprar mercadería, ¿cierto? Son algunas de las alternativas, y otro, así como dijo Milei, no hay plata, ¿ah? Pero me imagino que ya muchas empresas están pensando en poder hacer un regaloneo ahí a sus trabajadores. Bueno, si no hay luquitas, ¿cierto? Si no hay quizás un aguinaldo, no hay una gift card, no hay una cajita de mercadería, por lo menos algunos se piensan y son bastante conscientes, ¿cierto? Y le hacen alguna cosita y el trabajador una empanadita, un vinito de honor, ¿cierto? O algún asadito ahí antes de finalizar la jornada. No sé, pues algo. Algo hay que hacer, pues, chiquillos, ¿eh? Bueno, vamos a ver cómo viene la cosa. Vamos a ver cómo viene la mano para cada una de las empresas también, que hay que entender, chiquillos, que lo han pasado bastante complicado producto de esto. Los embates, dijo un amigo, los embates furiosos de las inclemencias del tiempo en el invierno, ¿eh? Bueno, oye, vamos caminando. Ya el próximo lunes entramos a primavera. Cambiamos de estación. Nuevo solsticio también. 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Y junto a Wodka 3, seguimos revisando más canciones.

0: pues. Oye, seguimos, avanzamos nosotros ahí con todo. Si no me quedan este super lunes, en este inicio de la semana, lunes 14 ya de septiembre. Lo pasamos bien en este día lunes, ¿eh? Lo pasamos bien en día lunes, ¿eh? Con energía, con ganas ahí, tirando para arriba a todos esos cuerpos que andan medio decaídos, que andan medio malones. Así van a aparecer el próximo lunes, por si acaso. Así que ya vayan tomándole el pulso, ¿eh? Vayan tomándole el pulso. 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Vámonos a la música, seguimos revisando más canciones. Vamos con más programaciones, vamos. Y chévere. Saludos para nuestra amiga Ana María ahí que está en la sintonía, escuchando, sintonizando, alegrándose en este día lunes, tranquilita y en la casita. Ah, un abrazo grande para nuestra amiga Anita María que programa en esta jornada.
1: Un, dos, tres.

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3: Las 18 horas y 43 minutos.
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Seguimos nosotros en esta tarde de día lunes, inicio de la semana. Amigo mío, amiga mía, con ganas, con energía, ¿cierto? ¿Cómo están esos chiquillos que andan de cuerpo malo el día lunes? ¿Ah? Hay varios que andan de cuerpo malito el día lunes, ¿ah? Sí, el día lunes, día martes, día miércoles, ya se viene fiesta patria. Todas las semanas sacan de cuerpo malo hasta la próxima semana. Vamos a llegar el próximo lunes y van a andar con la misma tonada. ¿Ah? ¡Qué manera, Dios mío! 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Vamos con música, vamos con canciones, le echamos para adelante, sí, pues, a través de la 101.9, a través de la que te mueve.

¿Cómo la cosa tan rápido vamos avanzando? No le puedo creer. Vamos avanzando rapidito, rapidito, como día lunes, como día lunes. 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Vamos con programaciones, ¿eh? A ver, saludos para nuestro amigo Lucas. Lucas, la que van a faltar para este fin de semana que viene. Lucas, que está en Los Molinos, ¿cómo está, amigo? Trabajando a esta hora de la tarde, bien me parece, pues hay que ganarse los porotos. Así que un saludo grande ahí para nuestro amigo Lucas, que está viendo música a esta hora, está programando a través de la radio. Abrazos, Lucas, que le cundan la peguita, que le cundan el trabajo, compita. Le acompañamos con buena música.

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2: Las 19 horas y 12 minutos.
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Buen día, lunes 14 de septiembre, mero mes de la patria. Hoy en México también celebran las fiestas patrias. El día 19 de septiembre celebran fiestas patrias en México. ¿Ah? Sí, pues. O el 17, no me acuerdo. Pero también en estos mismos días, en esta misma fecha que nosotros celebramos nuestra fiesta patria, los mexicanos en México, DC, celebra, ¿cierto?, sus fiestas patrias también. Así que un abrazo grande para los cuates, ¿eh? Un abrazo grande para ellos. 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

0: Muy bien, revisamos. Ah, ya, vamos a revisar programaciones, pero vamos a contarle primero, amigo, amiga, ahí que está la sintonía, que llegó septiembre, pues, y es el momento de poder regalonearte. ¿Hace cuánto usted que no se da un tiempito para usted? 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Vamos a programaciones. Al tiro, atención, nuestra amiga Ariela en la sintonía de la radio está llamando, programando y nos pide esta canción, pues, así que nos quedamos con su programación. Un abrazo para ti, Ariela, que estás en sintonía.
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1: Las 19 horas y 42 minutos.
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Oye, yo no sé si el próximo lunes lleguemos a trabajar, ¿ah? Yo no sé. Dios mediante, estamos con vida y salud. Yo no sé si el lunes llegamos a trabajar. Además que el próximo lunes 21 de septiembre es el Día del Trabajador Radial. Así que yo no sé si... Parece que extendemos la fiesta, maestro, ¿no? La extendemos, extendemos la celebración y vamos a tener que ya le va a caer una en la parrilla, entonces, ¿va? 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Vamos con más programaciones. Saludos para nuestra amiga Bertita. ¡Hola, Bertita! Oye, hay una funda en Santiago en el Parque O'Higgins, ¿no? La hermana de la Berta, algo así, ¿eh? Bueno, no tiene ningún parentesco ni similitud, pero es que me acordé de eso nomás. Pues. Saludos para nuestra amiga Bertita, que está en la sintonía de la radio. Una canción nos pide, una canción le programamos. Esta, la que viene a continuación, precisamente nos pide nuestra amiga Berta, que está ahí escuchando, sintonizando la 101.9.

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1: Salud, mi reina. Silvestre, mi hermano. Sírvete otro. ¿Cómo dice?

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1: Las 20 horas y 7 minutos.
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Oye, estaba mirando el reloj yo y ya estamos listos, pues, ¿eh? Oye, pasó súper, súper, súper rápido la tarde. Amigo mío, no me van a creer ustedes, ayer eso que es día lunes, ¿eh? Cuando el día lunes para muchos lenta, más lenta que el río Manjaro, para nosotros fue bastante rápida, se nos pasó volando. Es lo bueno de venir a trabajar con el cuerpo bueno, ¿no? ¿Sabían? Oye, no mames. Wilson Tapia, mi nombre. Quiero agradecer la tremenda y marcada sintonía del día de hoy. Gracias por haber estado junto a nosotros. Gracias por habernos acompañado también. Y nos reencontramos el día de mañana, si Dios así lo permite. Si nos da vida y nos da salud, acá estaremos nuevamente haciendo previa para lo que se viene próximamente de Fiestas Patrias. Gracias por la sintonía. Gracias por haber estado junto a nosotros. Se acaba el día lunes. Día tortuoso para muchos. Muy tortuoso para algunos, ¿ah? Pero para otros, bien alegre. Bueno, se acabó el lunes y como siempre decimos, fuiste bueno lunes, pues hasta aquí nomás llegaste, lunes 14 de septiembre de este 2026, y lo vivimos a través de la Red Cristal. Siga junto a nosotros, manténgase la sintonía, no se me vaya. Nos encontramos mañana, si Dios nos da vida y salud, acá nuevamente estaremos. Gracias por la sintonía, cuídense un montón, chao, que le vaya bonito, buen resto de jornada.

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2: Las 20 horas y 35 minutos.
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4: Tierra hermosa eres, Cabildo, vista bella de aguaceros. son tus cerros los guardianes que aún conservan el misterio donde se hallan las pasiones que encienden a un pueblo entero, inundando corazones de los tiempos venideros. 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
1: Rezo del Santo Rosario. En el nombre del Padre, del Hijo y del Espíritu Santo. Amén. Misterios gozosos. Primer misterio de gozo: el anuncio del Arcángel Gabriel a María Santísima, que va a ser Madre del Redentor. Padre nuestro que estás en el cielo, santificado sea tu nombre. Venga a nosotros tu reino. Hágase tu voluntad, así en la tierra como en el cielo.
2: Danos hoy nuestro pan de cada día, perdona nuestras ofensas, como también nosotros perdonamos a los que nos ofenden. No nos dejes caer en la tentación y líbranos del mal. Amén.
1: Dios te salve María, llena eres de gracia, el Señor es contigo. Bendita eres entre todas las mujeres y bendito es el fruto de tu vientre, Jesús.
2: Santa María, Madre de Dios, ruega por nosotros pecadores, ahora y en la hora de nuestra muerte. Amén.
1: Dios te salve María, llena eres de gracia, el Señor es contigo. Bendita eres entre todas las mujeres y bendito es el fruto de tu vientre, Jesús.
2: Santa María, Madre de Dios, ruega por nosotros pecadores, ahora y en la hora de nuestra muerte. Amén.
1: Dios te salve María, llena eres de gracia, el Señor es contigo. Bendita eres entre todas las mujeres y bendito es el fruto de tu vientre, Jesús.
2: Santa María, Madre de Dios, ruega por nosotros pecadores, ahora y en la hora de nuestra muerte. Amén.
1: Dios te salve María, llena eres de gracia, el Señor es contigo. Bendita eres entre todas las mujeres y bendito es el fruto de tu vientre, Jesús.
2: Santa María, Madre de Dios, ruega por nosotros pecadores, ahora y en la hora de nuestra muerte. Amén.
1: Dios te salve María, llena eres de gracia, el Señor es contigo. Bendita eres entre todas las mujeres y bendito es el fruto de tu vientre, Jesús.
2: Santa María, Madre de Dios, ruega por nosotros pecadores, ahora y en la hora de nuestra muerte. Amén.
1: Dios te salve María, llena eres de gracia, el Señor es contigo. Bendita eres entre todas las mujeres y bendito es el fruto de tu vientre, Jesús.
2: Santa María, Madre de Dios, ruega por nosotros pecadores, ahora y en la hora de nuestra muerte. Amén.
1: Dios te salve María, llena eres de gracia, el Señor es contigo. Bendita eres entre todas las mujeres y bendito es el fruto de tu vientre, Jesús.
2: Santa María, Madre de Dios, ruega por nosotros pecadores, ahora y en la hora de nuestra muerte. Amén.
1: Dios te salve María, llena eres de gracia, el Señor es contigo. Bendita eres entre todas las mujeres y bendito es el fruto de tu vientre, Jesús.
2: Santa María, Madre de Dios, ruega por nosotros pecadores, ahora y en la hora de nuestra muerte. Amén.
1: Dios te salve María, llena eres de gracia, el Señor es contigo. Bendita eres entre todas las mujeres y bendito es el fruto de tu vientre, Jesús.
2: Santa María, Madre de Dios, ruega por nosotros pecadores, ahora y en la hora de nuestra muerte. Amén.
1: Dios te salve María, llena eres de gracia, el Señor es contigo. Bendita eres entre todas las mujeres y bendito es el fruto de tu vientre, Jesús.
2: Santa María, Madre de Dios, ruega por nosotros pecadores, ahora y en la hora de nuestra muerte. Amén.
1: Gloria al Padre, al Hijo y al Espíritu Santo.
2: Como era en el principio, ahora y siempre, por los siglos de los siglos. Amén.
1: Segundo misterio de gozo: María Santísima visita a su prima Santa Isabel.
3: Padre nuestro que estás en el cielo, santificado sea tu nombre. Venga a nosotros tu reino. Hágase tu voluntad en la tierra como en el cielo.
1: Danos hoy nuestro pan de cada día, perdona nuestras ofensas, como nosotros también perdonamos a los que nos ofenden. Y no nos dejes caer en tentación, mas líbranos de todo mal. Amén.
3: Dios te salve María, llena eres de gracia, el Señor es contigo. Bendita tú eres entre todas las mujeres y bendito es el fruto de tu vientre, Jesús.
1: Santa María, Madre de Dios, ruega por nosotros pecadores, ahora y en la hora de nuestra muerte. Amén.
3: Dios te salve María, llena eres de gracia, el Señor es contigo. Bendita tú eres entre todas las mujeres y bendito es el fruto de tu vientre, Jesús.
1: Santa María, Madre de Dios, ruega por nosotros pecadores, ahora y en la hora de nuestra muerte. Amén.
3: Dios te salve María, llena eres de gracia, el Señor es contigo. Bendita tú eres entre todas las mujeres y bendito es el fruto de tu vientre, Jesús.
1: Santa María, Madre de Dios, ruega por nosotros pecadores, ahora y en la hora de nuestra muerte. Amén.
3: Dios te salve María, llena eres de gracia, el Señor es contigo. Bendita tú eres entre todas las mujeres y bendito es el fruto de tu vientre, Jesús.
1: Santa María, Madre de Dios, ruega por nosotros pecadores, ahora y en la hora de nuestra muerte. Amén.
3: Dios te salve María, llena eres de gracia, el Señor es contigo. Bendita tú eres entre todas las mujeres y bendito es el fruto de tu vientre, Jesús.
1: Santa María, Madre de Dios, ruega por nosotros pecadores, ahora y en la hora de nuestra muerte. Amén.
3: Dios te salve María, llena eres de gracia, el Señor es contigo. Bendita tú eres entre todas las mujeres y bendito es el fruto de tu vientre, Jesús.
1: Santa María, Madre de Dios, ruega por nosotros pecadores, ahora y en la hora de nuestra muerte. Amén.
3: Dios te salve María, llena eres de gracia, el Señor es contigo. Bendita tú eres entre todas las mujeres y bendito es el fruto de tu vientre, Jesús.
1: Santa María, Madre de Dios, ruega por nosotros pecadores, ahora y en la hora de nuestra muerte. Amén.
3: Dios te salve María, llena eres de gracia, el Señor es contigo. Bendita tú eres entre todas las mujeres y bendito es el fruto de tu vientre, Jesús.
1: Santa María, Madre de Dios, ruega por nosotros pecadores, ahora y en la hora de nuestra muerte. Amén.
3: Dios te salve María, llena eres de gracia, el Señor es contigo. Bendita tú eres entre todas las mujeres y bendito es el fruto de tu vientre, Jesús.
1: Santa María, Madre de Dios, ruega por nosotros pecadores, ahora y en la hora de nuestra muerte. Amén.
3: Dios te salve María, llena eres de gracia, el Señor es contigo. Bendita tú eres entre todas las mujeres y bendito es el fruto de tu vientre, Jesús.
1: Gloria a Santa María, Madre de Dios, ruega por nosotros pecadores, ahora y en la hora de nuestra muerte. Amén.
3: Gloria al Padre, al Hijo y al Espíritu Santo.
1: Como era en el principio, ahora y siempre, por los siglos de los siglos. Amén. Tercer misterio de gozo, el nacimiento de nuestro Señor Jesucristo. Padre nuestro que estás en el cielo, santificado sea tu nombre. Venga a nosotros tu reino. Hágase tu voluntad, así en la tierra como en el cielo.
3: Danos hoy nuestro pan de cada día. Perdona nuestras ofensas, como también nosotros perdonamos a los que nos ofenden. No nos dejes caer en la tentación y líbranos del mal. Amén.
1: Dios te salve María, llena eres de gracia, el Señor es contigo. Bendita eres entre todas las mujeres y bendito es el fruto de tu vientre, Jesús.
3: Santa María, Madre de Dios, ruega por nosotros pecadores, ahora y en la hora de nuestra muerte. Amén.
1: Dios te salve María, llena eres de gracia, el Señor es contigo. Bendita eres entre todas las mujeres y bendito es el fruto de tu vientre, Jesús.
3: Santa María, Madre de Dios, ruega por nosotros pecadores, ahora y en la hora de nuestra muerte. Amén.
1: Dios te salve María, llena eres de gracia, el Señor es contigo. Bendita eres entre todas las mujeres y bendito es el fruto de tu vientre, Jesús.
3: Santa María, Madre de Dios, ruega por nosotros pecadores, ahora y es la hora de nuestra muerte. Amén.
1: Dios te salve María, llena eres de gracia, el Señor es contigo. Bendita eres entre todas las mujeres y bendito es el fruto de tu vientre, Jesús.
3: Santa María, Madre de Dios, ruega por nosotros pecadores, ahora y es la hora de nuestra muerte. Amén.
1: Dios te salve María, llena eres de gracia, el Señor es contigo. Bendita eres entre todas las mujeres y bendito es el fruto de tu vientre, Jesús.
3: Santa María, Madre de Dios, ruega por nosotros pecadores, ahora y en la hora de nuestra muerte. Amén.
1: Dios te salve María, llena eres de gracia, el Señor es contigo. Bendita eres entre todas las mujeres y bendito es el fruto de tu vientre, Jesús.
3: Santa María, Madre de Dios, ruega por nosotros pecadores, ahora y en la hora de nuestra muerte. Amén.
1: Dios te salve María, llena eres de gracia, el Señor es contigo. Bendita eres entre todas las mujeres y bendito es el fruto de tu vientre, Jesús.
3: Santa María, Madre de Dios, ruega por nosotros pecadores, ahora y en la hora de nuestra muerte. Amén.
1: Dios te salve María, llena eres de gracia, el Señor es contigo. Bendita eres entre todas las mujeres y bendito es el fruto de tu vientre, Jesús.
3: Santa María, Madre de Dios, ruega por nosotros pecadores, ahora y en la hora de nuestra muerte. Amén.
1: Dios te salve María, llena eres de gracia, el Señor es contigo. Bendita eres entre todas las mujeres y bendito es el fruto de tu vientre, Jesús.
3: Madre de Dios, ruega por nosotros pecadores, ahora y en la hora de nuestra muerte. Amén.
1: Dios te salve María, llena eres de gracia, el Señor es contigo. Bendita eres entre todas las mujeres y bendito es el fruto de tu vientre, Jesús.
3: Santa María, Madre de Dios, ruega por nosotros pecadores, ahora y en la hora de nuestra muerte. Amén.
1: Gloria al Padre, al Hijo y al Espíritu Santo.
3: Como era en el principio, ahora y siempre, por los siglos de los siglos. Amén.
1: Cuarto misterio de gozo. Nuestro Señor Jesucristo es presentado en el templo.
3: Padre nuestro que estás en el cielo, santificado sea tu nombre. Venga a nosotros tu reino, hágase tu voluntad en la tierra como en el cielo.
1: Danos hoy nuestro pan de cada día, perdona nuestras ofensas, como nosotros también perdonamos a los que nos ofenden. Y no nos dejes caer en tentación, mas líbranos de todo mal. Amén.
3: Dios te salve María, llena eres de gracia, el Señor es contigo. Bendita tú eres entre todas las mujeres y bendito es el fruto de tu vientre, Jesús.
1: Santa María, Madre de Dios, ruega por nosotros pecadores, ahora y en la hora de nuestra muerte. Amén.
3: Dios te salve María, llena eres de gracia, el Señor es contigo. Bendita tú eres entre todas las mujeres y bendito es el fruto de tu vientre, Jesús.
1: Santa María, Madre de Dios, ruega por nosotros pecadores, ahora y en la hora de nuestra muerte. Amén.
3: Dios te salve María, llena eres de gracia, el Señor es contigo. Bendita tú eres entre todas las mujeres y bendito es el fruto de tu vientre, Jesús.
1: Santa María, Madre de Dios, ruega por nosotros pecadores, ahora y en la hora de nuestra muerte. Amén.
3: Dios te salve María, llena eres de gracia, el Señor es contigo. Bendita tú eres entre todas las mujeres y bendito es el fruto de tu vientre, Jesús.
1: Santa María, Madre de Dios, ruega por nosotros pecadores, ahora y en la hora de nuestra muerte. Amén.
3: Dios te salve María, llena eres de gracia, el Señor es contigo. Bendita tú eres entre todas las mujeres y bendito es el fruto de tu vientre, Jesús.
1: Santa María, Madre de Dios, ruega por nosotros pecadores, ahora y en la hora de nuestra muerte. Amén.
3: Dios te salve María, llena eres de gracia, el Señor es contigo. Bendita tú eres entre todas las mujeres y bendito es el fruto de tu vientre, Jesús.
1: Santa María, Madre de Dios, ruega por nosotros pecadores, ahora y en la hora de nuestra muerte. Amén.
3: Dios te salve María, llena eres de gracia, el Señor es contigo. Bendita tú eres entre todas las mujeres y bendito es el fruto de tu vientre, Jesús.
1: Santa María, Madre de Dios, ruega por nosotros pecadores, ahora y en la hora de nuestra muerte. Amén.
3: Dios te salve María, llena eres de gracia, el Señor es contigo. Bendita tú eres entre todas las mujeres y bendito es el fruto de tu vientre, Jesús.
1: Santa María, Madre de Dios, ruega por nosotros pecadores, ahora y en la hora de nuestra muerte. Amén.
3: Dios te salve María, llena eres de gracia, el Señor es contigo. Bendita tú eres entre todas las mujeres y bendito es el fruto de tu vientre, Jesús.
1: Santa María, Madre de Dios, ruega por nosotros pecadores, ahora y en la hora de nuestra muerte. Amén.
3: Dios te salve María, llena eres de gracia, el Señor es contigo, bendita tú eres entre todas las mujeres, y bendito es el fruto de tu vientre, Jesús.
1: Gloria a Santa María, Madre de Dios, ruega por nosotros pecadores, ahora y en la hora de nuestra muerte. Amén.
3: Gloria al Padre, al Hijo y al Espíritu Santo.
1: Como era en el principio, ahora y siempre, por los siglos de los siglos. Amén. Quinto misterio de gozo. Nuestro Señor Jesucristo estaba perdido y fue hallado en el templo. Padre nuestro que estás en el cielo, santificado sea tu nombre. Venga a nosotros tu reino. Hágase tu voluntad, así en la tierra como en el cielo.
3: Danos hoy nuestro pan de cada día, perdona nuestras ofensas, como también nosotros perdonamos a los que nos ofenden. No nos dejes caer en la tentación y líbranos del mal. Amén.
1: Dios te salve María, llena eres de gracia, el Señor es contigo. Bendita eres entre todas las mujeres y bendito es el fruto de tu vientre, Jesús.
3: Santa María, Madre de Dios, ruega por nosotros pecadores, ahora y en la hora de nuestra muerte. Amén.
1: Dios te salve María, llena eres de gracia, el Señor es contigo. Bendita eres entre todas las mujeres y bendito es el fruto de tu vientre, Jesús.
3: Santa María, Madre de Dios, ruega por nosotros pecadores, ahora y en la hora de nuestra muerte. Amén.
1: Dios te salve María, llena eres de gracia, el Señor es contigo. Bendita eres entre todas las mujeres y bendito es el fruto de tu vientre, Jesús.
3: Santa María, Madre de Dios, ruega por nosotros pecadores, ahora y en la hora de nuestra muerte. Amén.
1: Dios te salve María, llena eres de gracia, el Señor es contigo. Bendita eres entre todas las mujeres y bendito es el fruto de tu vientre, Jesús.
3: Santa María, Madre de Dios, ruega por nosotros pecadores, ahora y en la hora de nuestra muerte. Amén.
1: Dios te salve María, llena eres de gracia, el Señor es contigo. Bendita eres entre todas las mujeres y bendito es el fruto de tu vientre, Jesús.
3: Santa María, Madre de Dios, ruega por nosotros pecadores, ahora y en la hora de nuestra muerte. Amén.
1: Dios te salve María, llena eres de gracia, el Señor es contigo. Bendita eres entre todas las mujeres y bendito es el fruto de tu vientre, Jesús.
3: Santa María, Madre de Dios, ruega por nosotros pecadores, ahora y en la hora de nuestra muerte. Amén.
1: Dios te salve María, llena eres de gracia, el Señor es contigo. Bendita eres entre todas las mujeres y bendito es el fruto de tu vientre, Jesús.
3: Santa María, Madre de Dios, ruega por nosotros pecadores, ahora y en la hora de nuestra muerte. Amén.
1: Dios te salve María, llena eres de gracia, el Señor es contigo. Bendita eres entre todas las mujeres y bendito es el fruto de tu vientre, Jesús.
3: Santa María, Madre de Dios, ruega por nosotros pecadores, ahora y en la hora de nuestra muerte. Amén.
1: Dios te salve María, llena eres de gracia, el Señor es contigo. Bendita eres entre todas las mujeres y bendito es el fruto de tu vientre, Jesús.
3: Santa María, Madre de Dios, ruega por nosotros pecadores, ahora y en la hora de nuestra muerte. Amén.
1: Dios te salve María, llena eres de gracia, el Señor es contigo. Bendita eres entre todas las mujeres.